continuamos con Acarreando Tradición, cambiamos de ritmo, como habíamos dicho, teníamos pedido por ahí una cumbia de Los Manantiales. Don Miguel Varela, de Los Pagos de Conesa, me estuvo pidiendo ahí una cumbia de Los Manantiales, y por acá dice, hola, ¿me pasás un tema de Pasión Tropical? Ahí cumplíamos con el pedido de Jesse. Dice, hola, ¿me pasás un tema de Pasión Tropical? Por eso recién nomás escuchábamos a Tom Guevara y su Pasión Tropical. Bien, mirá vos, hola Ever, estamos volviendo del campo y te vamos escuchando con el viejo y Alan Ríos, Lalito Álvarez y el tío Lalo Álvarez, están por ahí volviendo, se la ha hecho tarde esta gente. Les mando un gran saludo, un abrazo ahí, gracias por estar en sintonía y gracias por hacérmelo saber también, por supuesto, un gran saludo para el tío Lalo por ahí que me va sintonizando. Bien, por acá el prolijito Freiger me estuvo mandando un video. Mirá vos, la gente de los Molles ahí, que andan ensiminando, varios son un batallón, son, anda el oscuro Chazarreta, bueno, como dije, el doctor Ernesto Freiger, Sotelito, Don Tabela y el Messi Huidobro. Mirá vos, qué junta se ha hecho por ahí. Y está el cocinero, por supuesto, Don Martín González. Lo han puesto de cocinero, no sé qué más le falta hacer a Martín, pero es el único que está ahí moviendo un poco, porque los otros sentaditos con el teléfono, se ve que tienen buena señal ahora ahí por los Molles. Les mando un gran saludo para todos ellos y le vamos a dedicar algo a los Camperitos, que sé que son muy fanáticos, José y Martín de los Camperitos, así que ahora le vamos a dedicar dos temitas para ellos ahí, para que bailen con don Ernesto Freiger. Un gran saludo a ellos y gracias por estar en sintonía. Bien, ¿qué más nos quedó por acá? Me estuvo llamando el paisano Vaca, el paisano Vaca de las Toninas me estuvo llamando, que le mando un gran saludo. Muchas gracias por estar en sintonía y quería escuchar algún tema tropical. Así que si don Héctor Egardo llega a tener también por ahí, le vamos a dedicar algo de Taco Mena y va con ritmo para el paisano Vaca de las Toninas. ¿Qué más? ¿Qué más nos quedó por acá? Mensaje que dice, porque me estuvo llamando Mulita Pereira, mirá vos, debe ser para saludarlo a Ernesto, Ernesto Freiger, que Martín González le ha puesto 98%, no sé por qué, pero así el otro día nos dijo Martín González que le habían puesto el sobrenombre, pero no pasa nada. Ya me voy a enterar más ahora, porque me han mandado varios audios por acá, esta gente de los Molles. Ahora vamos a escuchar a ver qué pasa, qué les pasa. Vamos a cumplir con los datos del tiempo antes de despedirnos, que nos quedó por ahí. Para mañana está pronosticado una mínima de 12 grados, una máxima de 24. Para el día sábado una mínima de 8 grados, una máxima de 19. Hay probabilidad de lluvia para el día sábado, poquitas, pero hay probabilidades. Para el día domingo, una mínima de 10, una máxima de 16, 60% de probabilidad de lluvia, 2 milímetros me marca por acá, para el día domingo. Para el día lunes, 70% de probabilidad de lluvia, 13 la mínima y 18 la máxima, marca también 1 milímetro nomás. Y para el día martes, 90% de probabilidad de lluvia, 10 milímetros me marca por acá, una mínima de 8 y una máxima de 18 grados. Lluvia, por ahí para el día martes, es la mayor cantidad en cuanto a cantidad de lluvia, 10 milímetros. Bien, ¿qué nos quedó por acá? Creo que no nos quedó nada. Sí, Gustavo Molina, mirá vos, dice, qué placer escuchar a Guanchul, por conocimiento y experiencia. Yo lo valoro más porque cuenta las ganadas y perdidas. Excelente programa y abrazo grande de los Pagos de Arbolito. Gustavo Molina, le mandamos un gran saludo, nos había quedado en el tintero ese mensaje por ahí. Bien, no voy a llegar a escuchar estos audios de esta gente, los voy a escuchar ahora después del programa. Y a Molita Pereira le pedimos mil disculpas, sé que busca la señal este hombre, porque no tiene buena señal ahí donde está para llamarnos, pero ya nos vamos a despedir porque ya estamos arribando al final y tenemos que cumplir con unos buenos temas musicales, los Camperitos ahí para la gente de los Molles y algo de Back con Ritmo,
para el paisano Vaca de las Toninas. Un gran saludo para don Héctor Edgardo, gracias como siempre. Si le gustó la propuesta, el próximo martes de 19:30 a 21:30 horas. Nos despedimos. Hasta el próximo martes.

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Buenas noches mis amigos, buenas noches mis amigas, buenas noches linda gente. ¿Cómo le va Matías el Pollo Varela? Así por los estudios de la 1420, Radio General Conesa, la radio más escuchada, hermano. ¿Cómo andan toda la linda gente? Che, espero que todos bien. De la misma manera, saludar a la gente de 106.1 Radio Tordillo, allá por los Pagos General Lavalle. Y bueno, ¿cómo anda mi amigo el Pollo, che, Pollo Varela? Compañero que es de hace un tiempo ya, de estar en la 1420 al aire y con un gran operador, un gran operador. Esto es muy lindo, importante, ¿eh? Así salen las cosas lindas. Por ahí, bueno, aquí estamos entonces con resultados de fiestas y festivales que se vienen dando, ¿no es cierto?, a lo largo y a lo ancho de nuestra bendita patria, ¿no? Como venimos y de Galopito Manso, le venimos comentando de todo esto que se viene dando, ¿no? Para el fin de semana que viene, estamos de gatillo levantado, dice allá Marito Alza, allá por el Fortín Tomás Guido, festejando los 25 años, hermano. 25 años del Fortín Tomás Guido, y esa es muy importante, ¿eh?, para la institución, ¿no es cierto? Así que bueno, por ahí ha habido un movimiento, un cachito nada más por lo que es lo que va a ser la revisada de la potrada, ¿no es cierto?, de la potrada para estar, si Dios quiere, para estar en lo que va a ser el 26, ¿no es cierto?, sábado 26, así que por ahí le vamos a ir tocando, che, de a poquito vamos a ir tocándole cómo se viene dando las cosas, che. Así que estas son las cosas lindas que tenemos. Bajito Bernal, ¿qué haces, hermano? ¿Cómo andás? ¿Todo bien, querido? Carlos Fermín Fernández, buenas noches, Abel, querido, un abrazo, dice, che, por acá, pero qué viejo campero, desde Mar del Plata. ¿Cómo andás, Carlito? ¿Todo bien, hermano? El enfermero, che, mirá el Chuli, mi amigo el Chuli Mendoza, ahí anda, compañero, che, un gran compañero. Y bueno, por esas cosas lindas, che, un abrazo grande. Y Chuli que se viene con una bailanta, me parece, che, una bailanta con acordeón. Viejo campero, Chuli, se viene por Miramar con una gran bailanta, mirá. Che, ahora vamos a mirar bien cómo es el fixture que tiene, mi loco. Che, así que por esas mismas cosas. Pero importante para comentarle es esto de lo que se viene, si Dios quiere, para este fin de semana por el Fortín Tomás Guido, Che, así que bueno, buenas noches, Chuli. ¿Cómo andás, hermano? ¿Todo tranquilo? ¿Andás con Don Echeverry por ahí, no? Viejo campero, mandame un saludo. Viejo campero, ese guarda, guarda que ese es de los campero, hermano, Che, ¿cómo anda señora María Jauregui también? Bueno, un saludo, sí, un saludo para esa familia linda. ¿Qué era lo que te quería comentar? Ha habido movimiento, ¿por qué? Porque la fiesta de aquí de General Madariaga, la que se hace aquí en Tío Domingo, cambió la fecha. Estaba todo programado para el día domingo, pero bueno, por inclemencias del tiempo que se va a llover, che, Elian, ¿cómo andas, Elian Freita? Adelantó todo, lo pasó para el día sábado. Así nomás como te lo digo. Lo pasó para el día sábado y bueno, cambió todo esto como es. Buenas noches, Abelito, ¿cómo andás? Todo bien, Elian, todo bien, gracias a Dios. Sí, ¿qué es lo que pasa? Que hay caballos que iban a ir a correr el sábado al Fortín Tomás Guido, y bueno, y al cambiar la fecha ellos, Marito Alza
charlando con don Carlos Isla, hizo que a la mañana va a ser la prueba de rienda de Manso. Escúchame, va a ser prueba de rienda de Manso a la mañana y con clasificación al talar, y va a ser la de damas con clasificación al talar. Después va a venir, estoy hablando del Fortito Maguido, después viene la jineteada, el broche de oro de los callejeros de Germán, y va a dejar abierta para todos aquellos que quieran llegar al Fortito Maguido hasta las 2 de la tarde. Hasta las 2 de la tarde va a quedar abierta la inscripción para poderte llegar al Fortito Maguido el sábado. Con esa misma plata que vos pagás el sábado, vas a correr por 5 millones de pesos. 60 mil pesos la inscripción y corres por 5 millones de pesos. Está bueno, pero ¿por qué? Porque corres el día sábado por 2.500.000 a repartir y queda puesta los otros 2.500.000 para el día domingo. Así que con clasificación al talar y a las flores, muchachos. Así que bueno, por ahí eso lo queríamos comentarle, de que va a retrasar la fiesta del Fortito Maguido, la verificación de los potros, de los redomones, digamos, ¿no? La verificación de los redomones la va a retrasar hasta las 2 de la tarde, ¿no? Para darle tiempo a aquellos que por ahí, por una cosa o por otra, no se corren a la mañana aquí en Tío Domingo, y ahí nomás cargan y se van para Guido, y bueno, y ahí los van a estar esperando. En comunicación van a estar la gente que van a estar verificando en el Fortito Maguido junto con la gente de Tío Domingo. Ahí van a estar hablándose para poderse, mirá que tal persona va a ir va para allá. Así que bueno, ya para anotarlo, como quien dice, ¿no? Anotarlo y esperarlo, ¿no? Estos los que van a viajar para el Fortito Maguido. Es eso nada más, che. Es eso nada más. Que bueno, la escuelita de Tío Domingo adelantó todo por inclemencia del tiempo, que ya sabemos que está anunciado, pero bueno, por ahí la corren, hermano, por ahí la corren, ¿no es cierto? Yamila, ¿cómo le va? ¿Cómo anda Yamila Chaparro? ¿Todo bien? Bueno, un saludo para Yamila. Carlitos César anda por ahí. Hola, Bel, buenas noches, qué alegría de encontrarnos por la rural, dice Mariaga, acá estamos escuchando, dice, buen programa. Gracias, Carlito. ¿Cómo estás vos? ¿Todo bien, hermano? Bueno, fue un gustazo.

poncho abierto, hermano, viejo campero, che. Carlito de Ledone, ¿qué hace, abuela? ¿Cómo andás, hermano, tanto tiempo? ¿Todo bien? Saludos, dice, qué grande, abuela querida. Carlito de Ledone, uno de los grandes operadores, y bueno, tiene un hermoso programa, ¿eh? Un hermoso programa tiene, mi loco, che, así que esto es muy bueno, ¿eh? Es muy bueno, así que a ellos el saludo, o sea, a ellos el saludo, y así de esta manera, ¿no? De esta manera, cuando nos encontramos, que es Matías Corbella. Pero ¿cómo andás, Matías? ¿Todo bien? Buenas noches, Abel, un abrazo grande. Otro para vos, hermano, ¿eh? Otro abrazo, pero de poncho abierto para vos, Matías Corbella. Sí, escuchándote, dice, con sensación de presencia. Qué grande, loco. Cristian Quintana, pero ¿cómo andás, Cristian? ¿Todo bien? Che, con sensación de presencia. Así nos decía don Héctor Abel Cardoso, ¿se acuerdan? Y si habrá, si lo habrás operado, Carlito. ¡Oh! ¡Ah! Qué grande, ¿no? Cuántos recuerdos lindos. LU28, Radio Tuyú. ¡Oh! Años estuvimos en ella, pero hoy por hoy estamos en la más escuchada, hermano. Pero quédate tranquilo que sí, ¿eh? Estamos en la más escuchada, la 1420, que verdaderamente viene a los cuatro rumbos cardinales, hermano, pero de poncho abierto viene. Saludos para los hermanos Ortiz, por ahí nos estamos chocando, dice, del 3 y 4, acá por la fiesta de los hermanos Ortiz. Exactamente, che, Carlito, sí, che, la fiesta de los hermanos va a estar muy linda. Cristian, buenas noches, Abel, dice Cristian Quintana, che, Jonathan Pedro, dice, buenas noches, Abel, dice, ¿cómo va? Dice, escuchándote acá en el campo, dice, manso, me pasás un tema de Cupayolo, pa, qué lindo, che, qué lindo, Juan Carlos Cupayolo, cantor de la voz bizarra, no, guarda el cable, que ese... Es de los toros nuestro, hermano, cómo. Y qué lindo, ¿no? Qué lindo es volverlos a escuchar a esa gente, ¿no? Porque se inmortalizan en vida, ¿no? Ya sea Juan Carlos Cupayolo, Argentino Luna, Pacho Esperón, Abel Ibrú, ¿no es cierto? Ellos que se inmortalizaron con sus temas, ¿no? ¿Y cuántos, por favor? Por favor, que trae tantos al recuerdo, tantas cosas bonitas y tantas cosas lindas. Así que bueno, por ahí. Gustavito Leguizamón, ¿cómo andas, hermano? ¿Todo bien? Dice, buenas noches. A ver, dice, saludámela a Lorenza, que ayer cumplió años, dice, 9 añitos, de parte de los abuelos. ¡Ah! Che, abuelo, el abuelo Gustavo Leguizamón. ¡Ah! Ancho, che, ancho, pero... Sí, ¿cómo? Che, qué lástima que no... que nos embromó la lluvia, la lluvia que cae, sí, la lluvia nos embromó el domingo. Qué festival, hermano, qué festival se estaba llevando a cabo allí en la rural de General Madariaga. Barbaridad, qué manera de caballo, hermano, qué lote grande, por favor, qué lote, por favor, no, impresionante. ¿Cómo andas, Luis? Hola, amigo, yo había pedido un tema de los hermanos Ceresani, dice, hace un rato, no sé si lo pasaron. Los saludo desde los Pagos del Lobo, che, de los hermanos Ceresani. Exacto, Lucía Ceresani, Lucía Ceresani junto con su hermano. Por ahí vamos a ver, lo tenemos a nuestro querido operador ahí, che, tiene un lote de temas pedidos, che, Mati. Lucía Ceresani, mirá, de los hermanos Ceresani. Luis, desde Lobo, un abrazo, de poncho abierto, allá, aquellas lindas tierras de Lobo, barbaridad, donde lo tenemos al doctor Bugliotti, ¿cómo? ¡Ah! Diego Campbell, sí, y bueno, y después tengo un querido amigo, que anduvimos juntos allá por Uruguay, como 3-4 años seguidos, mirá, Sí, un gran músico, y aquellas lindas tierras de Lobo, sí. Así que bueno, escúchame, yo para decirte lo primero, no tengo a mi negro, Argentino Luna. Eso sí, escúchame.

pero no te vayas, no te vayas, porque después va a venir una pasadita, Daniel Lasarte con el Pampita Barriento, que, y después sí vamos a venir con Lucía Cerezani, Abel y Bru, pero quedate por ahí nomás, Jonathan. Y muy buen saludo para Luis Semboray, que se le dio por la rural, dice, muy merecido, pero cómo, Jonathan, pero quédate tranquilo, que sí, Luisito, che, que tanto lo cargaba, lo jodía, yo, sos sordo, Luis, che, y los otros desorejados me cargaban a mí, pues decían, es nada, ya los conozco desde mi barrio, hermano, cómo no lo voy a conocer, por eso la chanza, ¿no?, con los conocidos, con la gente amiga, y eso es lo más lindo, hermano, quédate tranquilo que es así, eso es lo más lindo, porque en la chanza vos, a Luisito, estamos la quinta de por medio, hermano, quinta de por medio, nosotros tenemos las quintas ahí, ahí en el barrio Belgrano, y bueno, y ellos quinta de por medio están la familia Semboray, la familia García, todos, no, un lote somos, hermano, así que bueno, verdaderamente muy merecido con la picaza, che, Luisito, dale un abrazo de poncho abierto para esta gente linda, hermano. Jorge Hidalgo, ¿cómo andás, paisano? Acá estamos escuchando ese programa Manson en casa, dice, con el kiosquito nuevo. Dice, ¿cómo andás, Jorge, querido? Che, qué, y lo tenés bien atendido, viejo campero, sos gallo. Hey, bueno, me voy a Calope, hacia los estudios, ¿sí?, de la 1420, donde está nuestro negro, querido argentino Luna. Un abrazo para vos, Jorge, y para el kiosquito también. Hey, hacia vos, Matías.

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1: Ahí estábamos escuchando, che, fiestas que se nos vienen, si Dios quiere, como también las fiestas del modelito, ¿no? La fiesta del modelito que se viene con todo, ¿eh? Se viene con todo, ahí anda Raúl Huaco trabajando por su fiesta, ¿no es cierto? Y por ahí queremos saludar, che, estos amigos que andan puestereando, ¿eh? Andan puestereando y escuchando la radio, y por ahí, le voy a echar otra media botellita que me queda acá, dice, a la bota. Mientras te sigo escuchando, a ver, dice, me gustaría escuchar algo de Saúl Buenchul, dice, che, con que tenga olor a un quillo, dice, ¡pa! Estoy en la estancia La Matilde, dice, qué viejo campero, el puesto del trébol, che Tomás. ¿Sabés de quién estoy hablando? Y si no, le vamos a dedicarle ese tema, el mula y el maipucero. ¿Cómo? ¿Qué haces, Mulita Pereira? ¿Cómo andas, hermano? Viejo campero, che, una de las espaldas grandes que tiene don Julio Mochi. ¿Cómo? ¡Pah! ¡Qué puñado de traición los dos! ¡Mamita, cuánto whisky siento! Vamos todos locos. Bueno, déjalo, eso es otra conversación. Che, mula. ¡Ja, sí, qué cosa linda! Mula, te mando un abrazo. Te mando un abrazo de poncho abierto. Y si ya que estoy, hermano, te voy a saludar, dice a vos. Y quiero saludar a un cumpleañero, dice, che, Oscar Boisueta. Está cumpliendo años Oscar Boisueta, pero no haber sabido más temprano, ¿eh? Hubiéramos caído como perdidos, ¿viste? Por allá, por Maipú, hubiéramos entrado como diciendo, mirando, con el radiador seco, ¿viste? Para echarle agua al radiador. ¡Ey! Vamos a ver si podemos tener la comunicación con don Mario Alza, che, a ver si anda don Mario por ahí con ganas de conversar. Y por ahí lo sacamos un cachito al aire, ¿viste? Medio mariscón el potro, ¿eh? Pero bueno, por ahí capaz que lo enganchamos y lo sacamos, ¿viste? Porque sabemos que las conversaciones son lindas, ¿no? Son lindas, pero por ahí capaz que lo agarro medio cenando, ya está hora, ¿viste? Por ahí hay gente que está cenando y hay algunos que ya han cenado, porque si no, capaz de andar en bicicleta, Mario Balsa, guarda que es un buen pedalista, ¿eh? Pero vamos a ver. A ver si anda por ahí. ¡Hola! Pará, que lo vamos a sacar al aire, sí. Lo vamos a sacar al aire, cómo no. Mirá, te decía que lo íbamos a agarrar sin perro. No, que lo va a agarrar sin perro, Mario. O sea, me dijiste. Muy buenas noches, Mario. ¿Cómo te va, hermano?
3: Buenas noches, Bill. Un saludo grande para vos y toda la audiencia.
1: El gusto grande de saludarte. Yo digo, está con el Mula Pereira peleando ahí, que dice, no, debe andar en bicicleta, dice Mario, olvídate. Viste que se ha agarrado un estado impresionante, dice, che. La otra vez lo vi que iba rumbo a Tandil, dice, mira, pa, no te puedo creer. Mario, ¿cómo estás, hermano? ¿Todo bien?
3: Todo bien, Abel, todo bien, todo tranquilo, esperando qué pasa con el tiempo.
1: En serio, está medio porfiadón, pero bueno, ojalá Dios quiera que le peguemos una patada al balde, como quien dice, y corramos esos milímetros para el día lunes, ponele, ¿no?
3: Sí, puede ser, porque el día lunes es el día de descanso. Exacto. Yo creo que soy domingo, que aguante, que no llevo un parque, yo el lunes martes, no, de eso no tenemos, pero ¿qué va a hacer?
1: ¿Y miércoles también?
3: Calculo, sí, no, porque los proyectos son medio variables, le han ido corriendo. Yo no sé, yo por ahí dice que el domingo hay más errores de lluvia, pero bueno, se verá, eso es lo que uno no puede manejar.
1: Exactamente, así es como le venimos comentando a la audiencia, y por ahí, bueno, le veníamos haciendo el convite nosotros a todos los rienderos de qué es lo que viene sucediendo en otra fiesta, ¿no es cierto? Que, bueno, que te ha tocado a vos, junto con los chicos de la comisión, reprogramar un poquito lo que va a ser la revisada de los redomones, ¿no es cierto?
3: Sí, Gabriel, hoy estuve hablando con Carlito Isla y, bueno, medio me llamó él por el gentil domingo que había reprogramado, o sea, había adelantado la fiesta para el domingo, para el día sábado. Y bueno, yo lo que le dije a Carlito es que el domingo no podía modificar nada, porque la segunda clasificación la teníamos a partir de las 8 de la mañana. Que lo del sábado, que en definitiva lo que hicimos, recreábamos, nosotros pensamos verificar, o sea, pensamos, se va a verificar a partir de las 8 de la mañana, pero era hasta las 12 del mediodía. Ahora la programamos hasta las 14. Y para poder ver el lugar al que corre el tío domingo, que pueda viajar hasta Cataguín, y bueno, hasta las 14 se va a verificar y estaríamos corriendo más o menos alrededor de las 15:30.
1: Bien. Y arrancaríamos con qué, si ahí que le veníamos comentando que íbamos a arrancar con los mansos, ¿no es cierto? ¿A partir de qué hora también?
3: Sí, bueno, en la noche de la mañana tenemos la prueba más segura.
1: Exacto.
3: Y Claro, y bueno, y después sí, lo que es prueba de venta, las 13 estaríamos andando con la de Manso, que después pasaríamos a la de Damas.
1: Exacto.
3: Y adelantamos los petizos, que estaban el broche de oro de los petizos, que estaba previsto hacerlo al último, y eso era a las 15 horas. Y para dar lugar, 15:30, entre 15:30 y 16 podemos viajar con la
1: bien,
3: claro, son inconvenientes, ¿viste?, que surgen, bueno, eso pasa cuando dos fiestas están medio cerca y bueno, ocurren estas cosas y siempre complica, es complicada la gente, a los renderos sobre todo, que son los que se cortegan. Bueno, en realidad uno no tiene la culpa, pero nosotros tenemos una fiesta instalada hace 25 años, cuarto fin de semana de septiembre, y bueno, después apareció esta gente. Dice que el sol sale para todo, pero bueno, surge este inconveniente. Quedó esta cerca, se está chocando.
1: Exactamente, sí. Se está chocando y esto, y lo que pasó ahora. Exactamente, porque vos ibas a arrancar todo el sábado, como lo vas a arrancar, pero bueno, ya con inconvenientes. Pero la programación de lo que continúa después quedó todo tal cual, ¿no es cierto? Lo que va a ser el campeonato de truco, lo que va a ser la bailanta.
3: Todo tal cual. Se cambió los horarios de la prueba de renta de Rodomonte. Lo único que se cambia, se adelanta los petizos, el broche de oro de petizos y se posterga un poco, o sea, no me acuerdo bien en qué horario estaba, pero bueno, ya tengo, va a pasar para el último la Red Money.
1: Bien. Sí, contame.
3: El tema del broche de oro de los petizos, son nueve petizos. El broche, los chicos que están, que están invitados para la noche, son Tiziano de Braquiller, de Punta Alta, Jacinto Rodríguez, Benito Juárez, Isla Moreno de Madariaga, Benicio Montenegro de Madariaga, Gabino González de Madariaga, Caín El Sordo de Tandil, Tonto Faría de Maipú, Diego Chiclana de Bransen y Rosario Cuebras de Coronel Vidal. Son los nueve chicos que el ganador clasifica para la final ahí en Alcalá. Y aparte tiene un premio de 300.000 pesos cada uno.
1: Muy bueno, como para que vayan endulzándose los muchachitos, che, qué lindo, estos jovencitos con unas ganas bárbaras andan por detrás de Germán, ¿viste? Germán, yo quiero, viste como lo corren a Germán y se pierde entre los chicos, Germán. Che, mijo, ¿y a qué hora estaríamos jugando, orejeando tres cartones, venía una zorrita vieja?
3: Y a partir de las 19 horas, estaríamos con el campeonato de truco, que bueno, tiene doble clasificación porque, o sea, el valor de adentro es 40.000 en la pareja, el 80% va a premio y doble clasificación. El ganador clasifica para el canal y para el modelito.
1: Ah, pero mira que bueno, doble clasificación tiene ahí.
3: Doble, sí. Y bueno, después tenemos la bailanta. Después del campeonato de truco a partir del 22, tenemos baile con el grupo de los Mananciales, Diamante 2, y Sierra Navela y Banda Libre. Ah. Y para que sepa que la entrada hasta las 0 horas va a estar costando 10.000 pesos. Y después a partir de las 0, 14.000 pesos.
1: Bien, ahí está, a más tenemos la gran con los manantiales, las dos primeras pesas son mías, eso olvida, no, va a estadelarme bailando yo. Marito, y el domingo, si Dios quiere, ¿a qué hora más?
3: Y bueno, la prueba rienda estaría arrancando a las 8:30.
1: 8:30.
3: A las 8:30. Tengo que ser estricto por horario porque si no, hay varias noticias invitadas y se va a hacer largo, así que 8:30 estamos alargando con la prueba de renta. la preverrienda, no sé si te diste, bueno, dentro, pagar el día sábado, un toro dentro,
1: sí,
3: vale 60 mil pesos, y tiene 2 millones, 2 millones y medio el sábado, y ya garantizados, y 2 millones y medio el domingo.
1: Ahí está. Con una sola inscripción de 60 mil pesos, por 5 millones.
3: Por 5 millones las dos clasificaciones, ganador clasifica para el ganar y el que tenga pista las flores clasifica para el
1: ganador. Muy bueno, muy bueno, muy bueno. Sí, sí, sí. Y después continuamos.
3: Después sería, si obtiene la rueda con vuelo tendido, con propicio invitado, en la cual tenía un primer premio de 1,5 millones, segundo 1 millón. Tercero 500. Ahí pasaríamos al almuerzo y después en 14 horas estaríamos alargando ya con la rueda del basto de Incimera, también con otro 21 invitados, donde los premios son 3 millones al primero, 2 millones al segundo y 1 millón al tercero.
1: Muy buena plata, sí. Muy buena plata.
3: Sí, para los que el día de hoy, ¿sabe qué pasa? Que los gastos son muchos también.
1: Exacto.
3: Hoy para moverse, el tema para viajar, el gasoil, así que tiene que poner más o menos una buena plata para que la gente se pueda confiar.
1: Sí, exactamente, así es.
3: No está fácil. Aunque te digo que vos tenés propicia invitada y después te están llamando y lamentablemente no es que uno no quiera, sino que no se puede, pues no lo tiempo. O por ahí ya tenés premio estipulado, ¿viste? Y están pidiendo a ver si tiene lugar para la tarde, lamentablemente, y hay veces que tenés que decir que no, ¿viste? No siempre se puede decir
1: sí. Sí.
3: En eso, es así. Y bueno, después ya pasaríamos el broche de oro que hacemos todos los años, el nombre del Pocho Ramírez, en categoría grupa, con también 9 sospecheros que están invitados, te digo, son Ramiro Fernández, Guado Tormenta de Torcambi, Mateo Gonzeta, la Malaganda de Gonzeta, Aarón Tor, en la histérica de Rodrigo Tor, Franco Tegui en el Guachín de Barrutia, Néstor Galeano en el Oriental de Rogeri, Ariel González en el Sargento de los Hermanos Ortega, Javier Díaz en el Mendigo de Cabo Isla, Carlitos Lali en la Gaucha de Chucho Galeano y Jorge Gaboto en el Avilán de Remo. Son 9 caballos y el ganador tiene 3 millones de pesos premio.
1: Es muy lindo broche, hermano, muy lindo broche. Verdaderamente dándole el cierre ya, como hacer a lo que es Estrella Criolla, que si Dios quiere lo vamos a estar viviendo el día domingo. Son casi todas unas botas especiales, verdaderamente son caballos legales, corcoviadores y echadores, como para brindar un buen espectáculo.
3: Sí, a ver, qué sé yo, uno busca más o menos, ¿viste? Después, vos sabés cómo es, por ahí puede salir o por ahí así tendría que haber sido mejor, pero o sea, lo que vale es la intención de que la gente se pueda ir contenta de ver un lindo espectáculo.
1: Exactamente, así es. Sí, mijo, y tenemos la rifa, el sorteo de las carneras para el lunes.
3: Sí, pero antes del lunes, el domingo, después del broche, tenemos la más especial de un veterano de acá de Lillo.
1: ¿A ti?
3: Un hombre, Cacho Sarazuela.
1: Mira, no se retiró nunca, Cacho.
3: No, nunca, sigue de gira, está como el chanchalero.
1: Qué toro, dale, qué grande el chanchalero, no.
3: Sí, estaríamos jugando a una chiva de Máximo y Santa, la festivalera, una hoguera colorada ahí.
1: Sí.
3: Así que cerraríamos lo que es Camus y la Chagones. Y ahí sí, después iríamos el día de lunes para el sorteo de las palmeras que yo creo que la verdad que ha tenido una buena aceptación la rifa, porque se ha ido levantando. Se han levantado los números y te digo, que era para vender acá en el campo que le quedaban muy pocos números, pero no hacemos otra rifa, solamente queremos terminar con esa.
1: Sí.
3: Y yo creo que ha andado muy bien. Ha tenido una rifa donde por 20 mil pesos tenés la boleta con 5 números y te llevas o la 10 ternera o 8 millones de pesos. Y un segundo premio de 1 millón.
6: Bien valorada, muy bien valoradas, sí. las 10 terneras, muy bien.
3: Sí, sí, no, valores. Es como es. Y aparte de la ternera hemos subido los videos también, lindas ternera solo, así que no sé, el que nos saque, el que tenga los otros de tarde y va a elegir. Si se lleva los 8 millones, se lleva las 10 terneras.
6: Exactamente, yo les he dicho que son 9, porque una vamos a tener que comer, olvidar.
3: Sí. Y te digo la verdad, ya la van a ver, de las 10, hay 5 para elegir alguna para comer.
6: Ay, Dios, por favor.
3: Cortame, comerle una buena
6: asada. Sí, y el segundo premio, no. 1 millón de pesos.
3: 1 millón de pesos es una felicidad.
6: Qué hermosura. Sí, mijo, y bueno, con una entrada que para los 2 días de 40 mil pesos, el domingo solo 30 mil, así que está todo más limitado, ¿no es cierto?
3: Sí, por ahí, mira, dos detalles. Uno, para los rinderos, que las canchas se disquearon hoy a la tarde. Así que están disqueadas, por ahí, viste, te pregunta porque la cancha está dura, que por ahí el caballo se puede romper antes del talar. No, están disqueadas y está hablando. Está muy linda, está una pista linda,
6: no sé. Bueno, qué importante esa parte también, sí. Porque hay muchos chicos que verdaderamente por ahí no mueven, porque dicen, no, porque el caballo lo cuido para el talar y que está iniciada, es otra cosa, sí, sí, sí, sí.
3: Es otra cosa, sí, porque ahí, sobre todo las manos, que salta sobre cañas, que todo eso, pero bueno, no, está iniciada, que es por eso que vean rápido, porque está bien blanca la cancha. Y la otra, para los sopilleros, que sepan que cada cual larga su reservado. No se pone para qué.
6: Bien, ¿cómo es verdaderamente tiene que ser reservado de jineteada y de jinete elegido? El sopillero.
3: Cuando es elegido, a ver, sí, porque vos viste, ahí no te le reclama nada. El dueño del caballo o el sopillero larga su reservado y yo creo que es la mejor manera.
6: Bueno. Marito, bueno, no sé qué más que aclarar, lo que sí, si anda por ahí Abelito escuchando, el que te hacía la nota hoy a la tarde, yo venía para acá para...
3: ¡Ah! No, ese es un hombre dolido, ¿eh?
6: ¡Olvidate! Encontré la llave yo que ellos habían perdido, porque están afuera. ¿Eh?
3: No, ya cuando arrancó se atacaba.
6: Sí, te resentí, estaba muy dolorido así. Sí, sí, sí. Habría que darle algo para los riñones porque está muy sentido. ¿Sí?
3: Y el otro animador que está con vos, el chico también, ¿no?
6: No, sí. Pa. Bueno, ahí vamos a estar, si Dios quiere, no le contamos a la audiencia, vamos a estar juntos con Albertito Esmí un año más acompañando al Fortín, así que va a ser un placer, como siempre, estar con toda la linda gente del Fortín, hermano.
3: Sí, por este paso, bueno, los jurados,
6: sí.
3: Son Juan Irigoyen, Negro Lima y Cacho Sarasol.
6: No, hay sí. Otro, no hay más.
3: No, es lo que contamos.
6: ¡Ay, Juancito! ¡Ah, qué grande, Juancito, bravo! Y el Negro Lima, ¡ay, Néstor, sí! Sí, mijo. Bueno, y ahí van a andar apadrinando. ¿Quién te acompaña, hijo?
3: Apadrinando está Martín Castellini, con Máximo Bechueta, y... ¡Ay, pará! Se me fue...
6: El búho, no me acordaba el nombre.
3: Bueno, aquí Remo también le mandé a poner la mano y tiene que apadrinar los petizos porque está complicado, porque tenemos un desfile en Maipú también y Máximo Bechueta.
6: Ajá.
3: No, claro, como adelantamos los petizos, Máximo Bechueta no iba a llegar, así que seguramente Tito Remo va a estar dándole una mano más
6: que antes. Qué grande, Tito Viejo, como siempre, ¿verdad? Muy predispuesto a todo.
1: Sí, bueno, y después con los proyectos de trabajo que siempre están.
3: Sí, sí, no, en eso nunca tengo problema, siempre, al contrario, si te ofrecen, hay veces que gente de más campo chico tampoco se van a dar mucho caballo, mucha cantidad de caballo, porque se hace macana, ¿viste? Así que el ruedo no está.
1: Sí, mijo, y el sonido como siempre, Ever.
3: Sí, Ever, sí.
1: Ah, sonidazo. Everson, sí. Muy buen sonido, muy bueno.
3: Sí, como es tanto en la accidenteada como en el polideportivo, el sonido.
1: Exactamente. Marito, lo que vos quieras agregar, solamente nosotros lo vamos a seguir invitando y bueno, y el sábado mandar tempranito por allá, si Dios quiere, para hacerle el programa radio desde allá también.
3: Bueno, si no, solamente agregar, yo creo que de lo que es programado está... hemos dicho todo, digo, solamente que el tiempo acompañe y que la gente se acerque y bueno, y que todo salga lo mejor posible.
1: Así va a ser, si Dios quiere, ¿eh? Que le vamos a pegar una patada al balde ese del viejo que está allá arriba, el Arrudo, se la vamos a correr para el lunes o martes la tormenta, vas a ver que sí. Mario, que descanse, hermano, un abrazo, muchas gracias por tu tiempo.
3: Mario, a ver, muchas gracias a vos y un saludo a todos.
1: Saludos a la familia, muchas gracias, ¿eh? Ahí estamos con Marito Alta, che, bueno, él dice, yo no quiero estar ya en la fiesta, quiero trabajar de afuera, quiero acompañar a la juventud, pero él no aguanta y encara, pero y ya pues como Cusco tuerto, encaradores, viejo campero, che, así que bueno, estas son las cosas lindas, ahí vamos a andar si Dios quiere, junto con Albertito Smith. Este fin de semana, ¿sí? Y el fin de semana que viene estaremos por los pagos de Pirán, ¿sí? Mirá, si Dios quiere, así que en Pirán ahí andaremos junto con el Tati Córdoba, viejo campero, con grandes clasificaciones, ¿sí? Grandes clasificaciones y con lo que va a ser demostración de doma y mansedumbre de damas, que ¿sí? También tenemos todo eso, también lo tenemos si Dios quiere, ¿eh? Así que, pero Jonathan Pedroli lo tenía por ahí. Sí, ahí lo tuvimos la comunicación, pero qué grande. El Mula está esperando el tema, dice Mula, viejo campero. Sí, Jonathan, te mando un abrazo de poncho abierto, hermano. Luis dice, de Vilacua dice, hola amigo, dice, que hace un rato que le pasaron, dice un saludo desde los Pagos de Lobo, Che, Silvia Machado, buenas noches, a ver, saludos desde Lobería, mirá qué lindo, che, Jonathan Pedroli, ahí anda, Che, se me disparan todos los mensajes acá, Bautista Uribe, Carlitos Gómez, anda, mirá, qué linda indiada, hermano, pa, que se me dispararon. El Negro Lima, ¿qué te dije que estaba? No, sí está escuchando, che. Luciano Bacuy también andaba, el Chupe Podaza, ¿qué es el Chupe, querido? ¿Todo bien, hermano? Sí, está toda la indiada, está toda. Jorge Hidalgo dice, mirando el programa, dice, manso nomás, dice, en las casas, dice, sale lindo, dice, bueno, muchas gracias, che, estoy como el Chupe Podaza, che, el Chupe viejo campero, te mando un abrazo. Rosana Valle dice, buenas noches, a ver, saludos de Roberto Simián, ¿qué haces, Roberto, querido? Te estamos mirando, dice Miguel Suárez, ¿qué haces, Miguelito? ¿Cómo andas, hermano? Un abrazo de poncho abierto, hermano. José Alvarado, hola, Bel, dice, ¿cómo andás? Escuchándote desde acá en casa, en Bolivia, 353, dice, che, pero ¿cómo estás, José? ¿Todo bien? El 353, che, mirá qué lindo, hermano. Un abrazo del poncho abierto, Che, Nachita Luján anda por ahí también, Darío Alday, ay, Darío, querido. Che, Maximiliano José Ponce, Nacha, todo tranquilo, ¿qué hace Mateucci? Che, Maximiliano José Ponce, no hay cantidad de mensajes. Che, Luis Alfredo Viñami, buenas noches, Abel, dice, soy Alfredo de Vidal, dice. Sergio Hidalgo, ¿cómo andás, Abel? Dice. Jorge Oscar Castro Rollier, de Castelli, provincia de Buenos Aires, pero cómo anda esa gente linda, qué cosa linda, no olvidate, esta indiada anda toda junta, che, buenas noches, dice, saludos a Jorge, bueno, mañana cumpleaños, che, mañana el cumpleaños de Jorge, mañana me le voy a caer como perdido, sí, tempranito me le voy a caer a tomar unos mates a Jorge, viejo campero, sí. Me hizo un efecto lindo en la lluvia del domingo. Sí, me ha perjudicado bastante, pero bien, bien. Che, mirá qué lindo. Héctor Marcelino, ¿qué tal, amigo? Pasaste algo de Majay y nos vemos el sábado por Guido. Hice un abrazo de dos vueltas y yo un abrazo de poncho abierto. Este loco de abrazo de dos vueltas y yo de poncho abierto. Es para vos, hermano. La tenemos a Lucía Cerezani. Che, ¿a dónde te irás, milonga? Mirá, ¿cuántos temas me han...? Ah, todos los que me pidieron, ¿tá? Che, mirá, escuchá, está Lucía Cerezani, ¿a dónde te irás, milonga? A Beli Bru, como los toros, Taúl Huenchul, La pena del horneritos, mirá, Juan Carlos Cupayolo, Un amor que no fue, Carlos Ramón Fernández, El Mula y el Maipú. Ay, mami, te espanta la gata. Che, ¿tenemos tiempo? Sí. Vamos a escuchar dos temitas. ¿Vamos a escuchar dos temitas ahora? A Lucía Cerezani y El Mula y el Malpulsero. Dale, dale, sí, Mati, Dale, haceme la gauchada. Y después lo dejamos a Beli Bru y Saúl Huenchul para después. Y Juan Carlos Cupayo. ¡Ay, mamita! Pero vamos con Lucía Cerezani y Carlos Ramón Fernández, El Mula y el Malpulsero. Porque El Mula, cuando se termine la botecita esa que tiene, que echó entre la bota, media botella echó nada más. ¿Sí? Y dice, al lado de la cocina leña estoy a ver, dice, abarajando chip. No, no, eso no lo puedo decir. Sí, che, Luis, Luis de Milacua, amigo de Carlos Gómez, que nombraste recién, es el pampeano, o es otro, el pampeano, hermano, el pampeano, Carlos Gómez. ¿Cómo? Che, Luisito, dale, te mando un abrazo. Que se venga Lucía Cerezani, mira. Que se venga Lucía Cerezani. Che, ¿a dónde te irás, milonga? Qué milonga hermosa, hermano. Lo escuchamos. 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Me voy con Lucía Cerezani, mira.

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cumpliendo esta serie, ya estábamos cumpliendo por ahí algún pedido que nos estaban pidiendo y hemos quedado debiendo, pero che, Nahuel Cuesta, ¿cómo andas, hermano? ¿Todo bien? Lo tengo que invitar para el sábado 3 de octubre, che, primera gran fiesta, Gaucho Riendero de Solanet, ¿eh? Ahí estamos saludando a esta gente linda de Solanet que nos han tenido en cuenta para estar, pero bueno, teníamos compromiso nosotros, así que Nahuel Cuesta dice, hola, Abel, pasaste un tema de, estamos escuchando, dice, con la Danillera de la Lucila. Nahuel, viejo querido, dale, te mando un abrazo, muchísimas gracias, verdaderamente, muy, pero muy bien la chica, muy, pero muy bien Nahuel, así que felicitaciones. Che, te invito para el sábado 3 de octubre, primera gran fiesta de los Gauchos Renderos Solanet, así por Solanet, bueno, ahí nomás, escucho adelante, va a haber grandes clasificaciones para el talar, clasificaciones de mansos, de redomón y clasificación de damas, ¿no?, con los redomones del talar. La inscripción y verificación de los potros es de 8:30 a 11:30, sin excepción. Prueba, va a haber prueba de rienda para el chico hasta 13 años también, y atento que se sumó pielada de ternero, che, se sumó una peladita de ternero, 15 equipos, se anotan por orden de llegada sin excepción. Hasta las 10 horas, 3 terneros por equipo, 50 mil pesos lazo, el 80% de lo recaudado en premio, che. Y bueno, va a haber campeonato de truco, che, va a haber campeonato de truco, las parejas ganadoras clasifican para la final del truco en el talar, che. Así que atento, muchachos, por ahí, che. Pero esto no termina ahí, ¿sabes por qué? Porque Gran Bailanta, donde está Roxy y la nueva versión, y va a estar Jorge Zucchelli en banda, che. Gran servicio de parrilla y cantina, organiza, che, esta linda gente, como te vengo diciendo, por los puestos Marina Alumán, y también ahí anda coordinando todo esto, coordinador general, el Tutula, que es Darío Tutula Busto, 2494-577007. Gran servicio, chicos, che, no se olviden que va a haber gran servicio de baños químicos, che, baños químicos y ducha. Mirá qué bueno, para que aquellos que por ahí se revolcaron un poquito con el lazo, aquellos que por ahí, lo que es la prueba de rienda, bueno, un servicio de ducha va a haber, para encarar el truco y la bailanta, che. Así que bueno, la mejor de la suerte para el Tutula, che, que le ha sumado esta gran pialada. Mirá qué lindo, hermano, qué grande, Tutula, viene así, che. Ah, no, no, olvidemos que tengo en mis manos, tengo la rifa de las terneras, de las 10 terneras o 8 millones de pesos. Primer premio y segundo premio, 1 millón de pesos, 5 números por boleta, que el valor es de 20.000 pesos, y sortea el lunes 28 por Lotería de la Ciudad, che, esta es la del Fortín Tomás Guido, hermano, che, pedímela y yo te paso el número enseguida, me lo pagás por cuenta de NI y no tengo drama, ¿me escuchaste? Pedime un numerito y acá lo tenés,

14:30 pasaremos a un previo almuerzo, ¿sí? Y después, si sí, 14:30 se va a abrir con prueba de rienda con claudicación al talar de redomón, mira qué lindo, y finaliza con una prueba de rienda de damas con claudicación al talar con los redomones del talar. Ahí vamos a andar en los relatos junto con Tati Córdoba y quien les habla, Abel Luján, ¿sí? Ahí está un gran servicio de parrilla y cantina, ¿sí? Así que por ahí ahí están todas las invitaciones hechas, ¿sí? El domingo 4 ahí andaremos, si Dios quiere, acompañando a esta gente en el campo, el Molino General Pinán, ¿sí? General Pinán, y ahí de más te vengo diciendo que se vienen con todo. Y ya después, domingo 4, tendremos 9, 10 y 11, ¿sí? Se viene con todo, que es la fortinera Maipú se está vistiendo de fiesta. 3 días a pura tradición, con prueba de damas y mansedumbre, caballeros, de damas y caballeros, prueba de mansedumbre de niños, rueda en categoría grupa, reservó jinetes elegidos, truco con clasificación al talar, peña con artistas locales y bailanta, Andrés Ferreira, Cristian Faría, Diamante 2 en exclusiva, no nos olvidemos, los invitamos para el domingo 10, 7 millones de pesos en premio, hermano, Tía Gran Pialada, el sábado 10, Gran Pialada de Ternero, ahí anda coordinando todo esto, lo que es la pialada, ahí anda coordinando Cochi Ludueña, hermano, el sábado 10, como te vengo diciendo, Gran Pialada, prueba de rienda de redomones con clasificación al talar, 40 mil pesos la inscripción, el 80% recaudado en premio, así venimos con rueda categoría clina, reservado al jinete elegido, va a haber una gran pialada, una exhibición de lazo, muchachos, atento, y gran bailanta con Anabela y Banda Libre, grupo La Vuelta, Jorge Zucchelli en banda, y Diego Díaz, qué grande el hombre que fue revelación, allá por la rural de Palermo, bueno, ahí va a estar allí en la fortinera, mirá qué lindo, hermano, el sábado 10, y el domingo 11, repechaje de lo que es prueba de rienda de redomones con clasificación al talar, rueda en categoría, prueba de rienda de damas con clasificación al talar, gran broche de oro con los callejeros de Germán Mimer, paseo de chapeado, rueda en categoría cuero tendido, y basto con encimera, reservó el jinete elegido, montas especiales, espectaculares montas especiales, y por ahí va a andar Mateito Boutrueta, va a andar una de las montas, Aarón Thor es otra de las montas especiales, y la otra, Emilianito Gardiner, tres montas especiales, y con tres tremendos reservados, hermano, ya los tengo por ahí, las montas especiales y gran broche de oro, gran bailanta con Diamante 2, Cristian Faría y Diego Díaz, mirá qué lindo, hermano, así como te vengo diciendo, hermano, así como te lo vengo tirando, grandes clasificaciones, 7 millones de pesos en premio en pialada individual, y a la tarde la gran exhibición de lazo, qué grande, en equipo de 4, la exhibición de lazo, muchachos, atentos, entonces, por ahí esto es lo que le veníamos comentando, vengo 8, 9 y 10, che, el 12, el 8, 9, 10 y, a ver, 9, 10 y 11, che, es la fortinera, ahí vamos a andar si Dios quiere, el 12, los estamos invitando para General Madariaga, el 12, así como te vengo diciendo, hermano, el 12 se está vistiendo de fiesta la escuelita de Sorsal, hermano, che. Perdón. La escuelita de los Sorsales se está vistiendo de fiesta, así como te lo vengo comentando. Por ahí, ustedes me van a ir diciendo verdaderamente, grandes clasificaciones para el talar. Va a haber 5 clasificaciones al talar, así como te lo vengo diciendo. Prueba de rienda de mando, prueba de rienda de redomones, ambas con clasificación al talar. Por la tarde, prueba de rienda de damas con clasificación al talar, otra de mazo con clasificación al talar y otra de redomones con clasificación al talar. Atento.

porque aquí hay algo muy lindo con estas tres de redomones, las dos de caballero y una de dama. Por ahí le ha sumado Nacho García a estas cinco clasificaciones, le sumó los nueve participantes que corren por una moto 0 kilómetro 110 libre de gasto el 12 de octubre en el paraje Los Dorsales. Son nueve los participantes, son tres de la mañana, los tres que corren la final. Bueno, pasan para la tarde correr esta otra final. Esos tres, las tres damas que corran la final, también pasan a Itería 6, y las otras tres de redomones que corren, pasan los nueve a correr por una moto 0 kilómetros, libre de gastos. Es la inscripción. Mirá qué lindo, hermano. Así como te lo vengo comentando, ¿eh? Y el 18... El 18 de octubre estaremos en General Madariaga, en la chacra de Caseros y Rivadavia. Allí anda la Fiesta Nacional del Gaucho, coordinando, yo creo que de las últimas clasificaciones para el talar, ¿no es cierto? Donde va a haber una en categoría redomones, con 40.000 pesos dentro, 3 millones de pesos en premio. Categoría manso, 50.000 pesos dentro, 2 millones de pesos en premio. Categoría damas, ¿eh? Con un dentro de 40.000 pesos, el 80% de lo recaudado, ¿sí? Y atentos también que va a haber una de categorías menores, hasta 12 años, un dentro de 20.000 pesos, todo lo recaudado en premio, ¿eh? Así anda en el predio de Caseros y Rivadavia, la Fiesta Nacional del Gaucho. Entrada general, va a valer 4.000 pesos, socios gratis, ¿eh? Ahí estamos, yo creo que una de las últimas clasificaciones ya rumbo al talar, ¿no? Así que por ahí venimos comentándole todo esto de lo que se viene con lo que es la fiesta, ya después venir comentándole lo que es la Fiesta Nacional del Gaucho, ¿no es cierto? Destreza Nativa, viernes 11, sábado 12, ¿sí? y domingo 13, bueno, así. Lo que es Destreza Nativa, viernes 11, va a haber prueba de mansedumbre, hay 1.500.000 pesos en premio, ¿sí? Lo que es Destreza Nativa, ¿no? El sábado 12, pruebas de rienda de redomones con 3 millones de pesos en premio, prueba de rienda de manso con 60.000 pesos dentro, el 80% recaudado en premio, ¿sí? Va a haber jinete en la categoría grupa el sábado 12, ¿no? ¿Sí? Donde hay 3 millones, 2 millones y 1 millón, 30 reservados. Tropillas con clasificación rumbo a Jesús María, 1.000.000 de pesos en premio para cada una de las dos tropillas ganadoras, ¿sí? Así que yo creo que dos tropillas ganadoras debe ser de redomones y mansos, ¿sí? Y lo que es Destreza Nativa el domingo 13, jinete en la categoría basto con encimera, 60 reservados jinetes elegidos, donde hay 8 millones al primero, 5 al segundo, 4 millones al tercero y 3 millones al cuarto, ¿sí? Ahí anda coordinando todo esto lo que es Facundo Echeveguren, ¿sí? Así que bueno, por ahí venimos de Fiesta Nacional del Gaucho, Caseros de Rivadavia, de General Madariaga, ¿sí? Así que por esas cosas mismas le venimos comentando, ¿sí? Le venimos comentando dónde por ahí el 6 de diciembre, ahí vamos a andar, si Dios quiere, con nuestro compañero, ¿sí? Allí por los pagos de Laguna de los Padres, ¿eh? El 6 de diciembre cerramos el año con las mejores montas y las mejores tropillas, ¿sí? Así que por ahí el campo de jineteada, Laguna de los Padres, Mar del Plata, ¿sí? Mar del Plata, y vamos a andar, ahí anda Gabriel Araujo coordinando todo esto. Organiza el Club Social y Deportivo en Laguna de los Padres. Ahí vamos a andar con Tati Córdoba, si Dios quiere. No te olvides, agenda la fecha. Domingo 6 de diciembre, ¿eh? Mirá qué cosa linda, hermano. 28, che, se me pasó de largo una por acá. 28 y 29 de noviembre vamos a andar por Viboratache, ¿eh? 28 y 29 de noviembre, si Dios quiere, andaremos por los pagos de Viborata, ¿eh? Así que, así como te vengo comentando, che, que viene con una gran pialada, jineteada,
ahí va a haber jineteadas, montas especiales, che, y vamos a andar acompañando a Viboratá, vamos a andar acompañando a Javier de Paqueque Rivadavia. Te seguimos invitando para 6, 7 y 8 de noviembre, que es la 22ª edición Fiesta Provincial del Modelito, que se viene con todo, che, y a lo grande, es verdaderamente como lo tiene acostumbrado el Modelito. 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Así que por ahí, gracias a esta gente que nos vienen acompañando, che, ¿eh? Como también le decimos gracias a la gente de T4 de octubre, no te olvides, fiesta de los hermanos Ortiz, hermano, che, fiesta de los hermanos Ortiz, que se vienen con todo, hermano, así que le decimos gracias, donde va a haber dos tremendas montas especiales también, che, donde allí va a andar Walter González en una de las montas especiales, che, en categoría revancha, en la costera de los Tonderitos, y Gabinito González va a estar haciendo la otra monta especial en el Santaná de los Tonderitos, en categoría de revancha también, ¿eh? Si le está dando la revancha el Santaná a Gabinito González, no, si Gabinito lo quiere, tío, debe ser Gabino al Santaná. Mirá qué lindo, che, ahí estamos por ahí comentándole de estas cosas lindas, ¿eh? Así que por esas cosas mismas venimos de galope, che, de galope, y diciéndole gracias a todos los auspiciantes como el Llamarada, la empresa, gracias a Damián Pastorino, le decimos gracias también a 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O sea, a todos ellos le damos las mil gracias, las mil gracias por estar acompañándonos, a ellos mismos. Le digo gracias a vos, Matías, el Pollo y Varela, gracias en los estudios de la 1420. Nos encontraremos el sábado. Che, Juan Monge, me quedó, buenas noches, a ver, dice, te estoy escuchando por los rincones, dice, allá, dale, soy Juan Monge, pero Juancito, dale, te mando un abrazo, a todos, mil gracias, che, a todos, mil gracias por su tiempo, y a vos, Pochi, Matías Varela, mil gracias, nos encontramos el sábado, si Dios no dice lo contrario, ni bien terminando Tati Córdoba, venimos nosotros, a partir de las 8 de la mañana. Un abrazo y hasta el sábado, si Dios quiere.

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1: Don Abelardo Rufino, Estancia La Santa Marta, le hago llegar esta carta que lo halle bien, me imagino. Y ya que somos vecino y como tal lo valoro, casi en mis líneas le imploro que me acepte sin tranquera mis disculpas más sinceras por la cuestión de los toros. Mi muchacho me ha contado que de los nuestros el overo se ha pasado a su potrero arruinando un alambrado. Y aunque en las casas se ha creado de grande, se ha puesto malo, y en cuantito me refalo le da por hacer barullo, como ahora que con el suyo peleando han roto unos palos. También se habrá noticiado que hace poco un mancarrón me dio un tremendo apretón y estoy en cama postrado. Pero en cuanto esté sanado, ya que algo mejor me noto y el doctor le ponga coto a tanto engüento y emplasto, iré a cubrirle los gastos y arreglar lo que se ha roto. También mi hijo me contó que cumpliendo mi pedido, al ir a ver lo ocurrido medio mal me lo trató. Y si es que chico entendió, perdone que lo rebaje, usted que es puro linaje debe saber, se me antoja, que cuando un toro se enoja no hay alambrado que lo ataje. Es que los toros también sienten amor a su modo y a guampa resuelven todo sin preguntar quién es quién. En cambio el hombre va bien con su clara inteligencia, procurando con paciencia que cualquier destino se abra. Tiene el don de la palabra para zanjar diferencias. Pero tampoco está escrito que los ricos y mandones hagan valer sus razones sin dialogar y a los gritos. El rezo se hace bajito y hasta el mismo Dios contenta. En cambio el trueno revienta tribulando hasta el alma, y en lugar de traer calma agranda más la tormenta. Mi carta solo refleja, don Abelardo, el deseo que este entripao medio feo sea pronto historia vieja. Soy manso como una oveja, aunque a veces me acaloro, y si por ahí me encocoro y usted me hace contrapunto, terminamos el asunto como lo hicieron los toros.

0: es para vos.
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1: Hola, hola, ¿qué tal? ¿Cómo le va? Muy, pero muy buenos días, ¿eh? Hoy es viernes, llegamos al viernes, exactamente, último viernes de este mes de septiembre. Viernes 25 que estamos comenzando a transitar juntos a través de este programa y por esta casa, por CNM Radio 93.3, ¿eh? Que vamos hasta las 8 de la mañana. La operación técnica que está a cargo de Fermín Gómez, ¿eh? También nos puede estar siguiendo a través de las redes, por el Facebook, la página de Central de Noticias Madariaga, y también el aire de AM 1420, Radio General Conesa, y FM Tordillo 106.1. Desde allí, Matías Varela, desde la operación técnica, poniéndonos en el aire a través de nuestra propia señal de streaming, ¿eh? Como le decía, vamos hasta las 8 de la mañana en un fin de semana con algunos cambios en lo que es programación, que ya, por supuesto, se la vamos a ir comentando en el transcurso del mismo. Hoy con un programa cargado de informaciones, con varias notas previstas, dado toda la actividad a desarrollarse durante el fin de semana. Así que vamos con lo que es la apertura habitual a través de los datos actualizados del tiempo.
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1: 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Para decirle la temperatura actual, calorcito, es 12 grados, realmente 12 grados, hoy va a superar los 20, para instalarse sobre los 21, 22 grados, muy bueno y soleado. Para mañana, jornada de sábado, va a descender la temperatura, pero también muy bueno y soleado, 7 grados, va a bajar 5 grados, la mínima, ¿será así? Bueno, es lo que marca por lo menos de estos 12, mañana.

0: Que será de 7 grados y la máxima que hoy supera los 20, mañana no alcanzaría para quedarse sobre los 18 grados. El día domingo es donde ha habido algún cambio, mayormente con nubosidad, parte de la mañana, tiempo inestable ya desde el mediodía. Se adelantan las lluvias, como veníamos diciéndole, será una jornada de domingo similar a la del pasado fin de semana. Bueno, quizás sí, quizás no, pero un poco más previsto, por lo menos adelantándose. Lo mismo que para el día lunes, continuaría ese tiempo inestable con llovizna, lluvia, y el martes la lluvia puntualmente ya despidiéndose en más de 20, 30 milímetros para el martes 29, le decía, miércoles 30 ya con mayormente con nubosidad.
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0: Mercado de Cañuelas, que tiene para hoy viernes la jornada más amplia en lo que son los ingresos. Veníamos con dos entradas martes y miércoles de 4.000 y 5.000 respectivamente, hoy en 6.315 cabezas. Vamos a estar hablando con el presidente de la cooperadora de la Escuela de Tío Domingo, porque, como dice un comunicado ahí en las redes, ayer nos lo hacían saber, a raíz de las lluvias previstas o anunciadas para el día domingo, es que adelantan la programación, 24 horas. Es decir, en vez del día domingo va todo el día sábado, mañana. Allí en la escuela número 9 de Tío Domingo, que nos va a estar comentando en instantes nada más, Totó Montenegro. También vamos a estar con Alberto Mezanza en la comunicación desde Cañuela, que está participando allí en la Expo Nacional Angus, y donde hoy tiene su participación la cabaña de aquí de General Madariaga. Hablando de hoy también, el remate de cabañas La María de Iriarte Hermanos, que ya están los toros desde el día miércoles aquí, que habían llegado a General Madariaga, y hoy serán las ventas luego del almuerzo. Estaremos hablando con Fernando Iriarte, seguramente, como también mañana el remate de la firma Urcada, Albelo y compañía, allí en la localidad de Rauch, a través de la familia Miquel Arena. Son los cuatro notas, al menos, que tenemos previsto para esta jornada. Atención, quienes van a circular en la mañana de hoy, de aquí, de la zona del camino a la Tablada, San Isidro. Se comunicaba el señor Alberto González en el día de ayer, el director de los caminos de así de General Lavalle. Va a haber un corte para el reemplazo de unas alcantarillas pasando lo que es San Isidro, casi frente mismo al ingreso del establecimiento La Victoria, conocido establecimiento La Victoria de la familia Melongil, a unos 500 metros antes, yendo desde Madariaga hacia Pavón. Se va a cortar entre las 9 y las 11 de la mañana, 9, 9 y media de la mañana, será una hora y media. Y todos aquellos que tengan que andar o hacer su paso, fundamentalmente camiones, transporte, que por ahí son los más, los que más circulan por ese sector, más allá de que ya han informado también en estas últimas horas. Esto lo vamos a ir reiterando. Hoy entonces entre las 9, 9 y media de la mañana y hasta las 11 no va a haber el paso por el camino de Madariaga a lo que es Paraje Pavón, a la altura del establecimiento La Victoria. Así que a tenerlo en cuenta. Esto y mucho más junto a Fermín Gómez, que ya lo saludo y le digo buen día, ¿cómo estás?
2: ¿Cómo le va, Carlos? Buen día para usted, buen día para toda la gente del otro lado. ¿Cómo le va? Buena mañana.
0: Linda mañana, ¿eh?
2: No, agradable.
0: Agradable.
2: Está... Sí, está pesadita, ¿no?
0: Pesadita.
2: Está pesadita, sí. Hay una brisita ahí dando vuelta, que por ahí que esté más fresco, pero después es una temperatura, para aquellos que no son friolentos, agradable.
0: Exacto. Así que, bueno, a tenerlo en cuenta. Y bueno, este fin de semana, que hoy y mañana, con temperaturas realmente agradables en lo que es las máximas, aunque algo va a descender para mañana sábado,
2: sí.
0: Y el domingo, que se está adelantando, por lo menos desde los anuncios, el tiempo inestable.
2: Exacto, ya lo veníamos viendo y ya estábamos anoticiando, por eso también la decisión por parte de la Escuela de Tío Domingo para adelantar la fiesta también, ¿no? Para que hablábamos que sobre el final de la misma se iba por ahí a opacar un poco, bueno, directamente ahora ya, para que no suceda nada y que el clima se pueda desarrollar con normalidad, han tomado esta decisión. Acertada tal vez, ¿no es cierto?
0: Sí, ya un año, no el año pasado, creo, cuando era la primera fiesta también, le jugó una mala pasada al clima, la hicieron a la semana siguiente, la tuvieron que hacer un día sábado. Uh-huh. Que un sábado o un viernes que era no laborable, no
2: un recuerdo. Feriado era,
0: ¿no? Era un feriado que lo hicieron un viernes o un lunes, y bueno, la gente le respondió no de la misma manera, pero también ante el temor, así que ya eso nos va a ir comentando en instante nada más su presidente. Así que bueno, ¿qué otro tema?
2: Un viernes que no hay buena noticia para hacer viernes con el tema nosotros como vecinos. Por ejemplo, en la noche de ayer el Senado de alguna manera votó para no es quitar para lo que es en sí el total, pero sí para reducir lo que tiene que ver con el subsidio de zona fría para 94 municipios de la provincia de Buenos Aires.
0: Sí, se trataba. ¿Cómo terminó? ¿Qué fue la...?
2: Fue aprobado por unanimidad lo que tiene que ver con el cambio de esto de la zonificación y lo que tiene que ver con la zona fría. Directamente ahora lo que va a suceder es que para poder acceder a este subsidio, uno o en el hogar no tiene que cobrar más de 4 haberes mínimos salarios vitales y móvil, ¿no? Son 4 máximo. Después, por ejemplo, en caso de percibir el subsidio, va a ser del 30% de lo que tiene que ver con lo que sale de la boleta, pero la parte del gas. De lo que el costo del gas.
0: Claro,
2: del
0: no
2: gas.
0: Sobre el total, sobre impuestos y demás.
2: Exacto. Hoy el subsidio tiene que ver con el total de la boleta. Ahora solamente se va a restringir solamente a lo que es pura y exclusivamente consumo de gas. Consumo, o sea, gas. Todo lo que es impuesto y demás, lo vas a tener que pagar al 100%. O sea, más allá de que el gobierno nacional y aquellos que apoyan esta ley que se aprobó, dice que no se quita la zona fría, de alguna manera igual va a aumentar, restringe muchísimo, no todos vamos a poder acceder al subsidio como hoy lo estamos haciendo, ¿no? Hay muchas personas que se van a quedar afuera, y es algo importante, es un hecho importante que marca un poco la agenda del gobierno nacional, que tanto lo quería, que tanto lo pidió, que lo logró terminando el invierno, es verdad, pero por ahora vamos a estar bien, capaz que no lo notemos en
0: el
2: momento.
0: No vamos a notar porque cae el consumo, o sea, se baja el consumo en forma particular, ¿no? Por el clima, lógico, no es lo mismo tener los calefactores al máximo en junio, julio, en pleno invierno, ahora en los meses que vienen ya de primavera y verano.
2: Exacto, si vas a sentir en el verano que decís, che, yo antes pagaba 20, 30 mil y ahora estoy en 50, 60, ahí te vas a dar cuenta, pero lo vas a notar en el invierno que viene cuando realmente los números escalen un montón. Es una lástima, la verdad, hemos perdido un privilegio muy importante para lo que tiene que ver con el tema de subsidios. Es verdad que de alguna manera se terminó dando por esta cuestión también de pelea, tira y afloje político para poder darle algo más a los del norte, porque también se les prometió que puede llegar a haber una zona cálida para las provincias del norte, que tiene que ver con un subsidio en el consumo de energía para aquellas provincias donde necesitan, no sé, de un aire acondicionado, por ejemplo, ventilador, etcétera, para las temperaturas altas que suelen sufrir. Entonces dicen, si de la misma manera pasa con el frío, ¿por qué con el calor no? Bueno, entonces una promesa en esta negociación. Bueno, lamentablemente se dio esta situación. Obviamente la gran parte de la provincia de Buenos Aires se ve afectada, son 94 municipios. Madrid no está ajena a eso, la región tampoco, Pinamar, la costa, Mar del Plata, los alrededores tampoco está ajeno a esto. Así que para cerrar la tarde noche de lo que es el gobierno nacional, bueno, no con muy buenas noticias al respecto.
0: De las mejores que uno esperaba.
2: La votación, la verdad que estaba media rara la mañana porque no había muchas precisiones, y el resultado terminó de sorprender para todo, ¿no? Que se termine de concretar esto y que sea algo positivo para el gobierno nacional. No va a quedar otra que analizar el tema de la factura el día de mañana.
0: Exactamente. De controlar aún más los consumos en forma particular de cada uno.
2: Sí, si bien es algo que por ahí no lo vemos, no lo vamos a ver en esto, pero va a ser un aumento importante que no vamos a ver. Se prevé que sean de un 30% directamente a partir de octubre, noviembre, que tengamos incremento en todas las boletas de gas. Así que es una noticia para lo que es el bolsillo, triste.
0: Triste para arrancar esta mañana de viernes, pero igual vamos a arrancar comercialmente, si le parece, para ya estar a la vuelta con la primera de las 4 comunicaciones previstas. 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

0: Pasaron 20 minutos ya desde las 6 de la mañana, ya ahora sí, mañana clarita que tenemos despejada sobre General Madariaga. Y la primera de las comunicaciones, como les decíamos en los adelantos de los titulares, con el presidente de la cooperadora así de la escuela de Tío Domingo. ¿Cómo estás, Toto? Toto Montenegro, buen día.
1: Buen día, Carlos, para vos y para toda la audiencia.
0: Bueno, ¿cómo andan las cosas ahora? Un poco más a las apuradas, con 24 horas menos para tener todo organizado, aunque creo que seguramente ya estaban esperando, ¿no?, el fin de semana.
1: Sí, Carlos, la verdad que una revolución bárbara ayer, cuando se entró el pronóstico y se vio, nos agarró una desesperación importante, pero de hacer lo poquito que quedaba, así que tenemos un equipazo, gracias a Dios, se está trabajando ese tiempo, y yo digo que eran detalles los que faltaban, y bueno, ayer por suerte se logró terminar, y dada a la decisión que se tomó, ¿no es cierto? Así que pero bueno, lamentablemente otra vez la fecha destinada para sacar adelante el evento de la escuela, otra vez marcaba lluvia.
0: Sin duda, ¿no? Y siendo muy... Realmente, sí. Que ya no es la primera vez que lamentablemente les ocurre, pero en este caso sí, según los pronósticos, siempre manejándonos sobre eso, con un sábado espectacular desde lo climático, con temperaturas y demás, que a la hora de decidir, seguramente eso es lo que más los incentivó a este adelantamiento en 24 horas.
1: Sí, más que nada la responsabilidad y la conciencia que hay en el cuidado de los caminos, el estado actual y los caminos que tenemos. Claro. Y además que quien se llegue a colaborar y compartir el día con nosotros no deja de ser un fiel ayudante de la escuela, vamos a decir, así que se merece... llegar, disfrutar y volverse como corresponde. A más de la experiencia que tuvimos el primer año, y viendo obviamente el estado, o por lo menos lo que está indicando para el día sábado, y estando todos reunidos en el predio, porque ayer estábamos ahí, se llevó la decisión de hacerla el día sábado. Así que fue una movilización importante en cuanto a empezar a rearmar la papelería, que es una cuestión muy importante, y más para un evento, y siempre cuidando la escuela, por suerte se logró, y como decimos nosotros, ya convertimos un viernes en domingo, ahora vamos por un sábado medio a hacerlo domingo, y sacar adelante el evento que tanto hemos trabajado por ahí.
0: La programación no va a sufrir variantes, es decir, los horarios seguramente también se van a respetar, es decir, desde las 8:30 de la mañana, que era lo anunciado, el cronograma con la categoría más, o después redomones y así sucesivamente.
1: Tal cual, Carlos, eso se va, vamos a ser estricto ahí, porque también al modificar también el rendero va a tener la posibilidad de participar acá y también viajar para Guido, ya que se están chocando la fecha, que siempre va a pasar, pues son tantas las clasificaciones, pero bueno, tratamos de que puedan salir cuanto antes para allá, pero después de modificación está todo igual, no existe nada, capaz que con la ausencia de un animador nada más por el momento, que es Esteban Andolfati, pero tenía que estar en Praga, San Luis, en una pialada que coordina él, así que pero está Ramallo y también está Charo Zugarray, que estuvo el año pasado también, así que pero después el cronograma es lo mismo, con los mismos protagonistas, los mismos horarios te quería avisar también y contarle a la gente que obviamente el servicio cantina, como siempre, va a estar presentado y con el asado a 35.000 pesos el kilo, el choripán 8.000 y un sándwich de carne abundante como los que hacemos, en 12.000 pesos.
0: Ah, los precios realmente accesibles, podemos decir, para que pueda todo aquel que se llegue, que no tenga que andar con el tema de la comida, es decir, que es un tanto casi habitual, ¿no? Últimamente, dado las circunstancias económicas, pero bueno, 35 mil pesos el kilo de carne, como decías, y bueno, todo lo que va a estar así. El valor de la entrada, 15 mil pesos, ya de las de 10 mil nos preguntaban esta semana, ya no quedó ninguna, ¿verdad?
1: No, por suerte, Carlos, sacamos 1000 entradas anticipadas y lo hicimos prácticamente con miedo, ¿para qué tanta? Y la verdad que nos superó, se vendieron y es impresionante la gente esta semana cómo pedía entrada anticipada y lamentablemente no nos quedaron más y afortunadamente también hablando de lo que es para la escuela. Así que nada, muy contento y agradecido con todo. Perfecto. Pero sí, la entrada tiene 15 mil pesos en puerta y todo tal cual está.
0: Con todo el programa, algo que nosotros por ahí no veníamos incluyendo, era una monta especial que sí ya se estaba confirmada, que es la de Walter González sobre el reservado de Ricardo Barone. Coméntanos.
1: Sí, tal cual. Walter va a estar subiendo el pintado de Ricardo Barone, el camaleón, se llama caballo. Que fue elegido, no es un caballo invicto, pero para el ruedo nuestro que es chiquito, yo digo, el caballo corcovea cerca al palo y corcovea muy bien. Y bueno, Walter, qué hablar, si ya los logros que tiene encima hablan por sí solo. Este año no fue a representar Jesús María, que es como siempre se valora dentro de lo que es la comisión. Alguien destacado para que tenga el momento de protagonismo en la fiesta, y yo pienso que Walter, con lo que hizo, con lo que logró, al igual que muchos jinetes, y sin desmerecer ninguno, ¿cierto? Sin duda puede tener protagonismo de la fiesta y aparte homenajearlo, porque estando en Jesús María, más de una vez en el programa de Ariaga, como se ha hecho en tantas veces con otro, gracias a Walter Stern.
0: Perfecto. ¿A qué hora iría esta monta? ¿Ya cerrando el espectáculo o tienen previsto ponerla o colocarla en otro horario?
1: No, Walter también es partícipe de las dos ruedas y creemos que es tan importante lo que él hizo que él va a abrir lo que es toda la categoría, o sea, lo que es la parte inicial la va a abrir Walter.
0: Ah, perfecto, va a ir ahí nomás cercano al mediodía o antes o después, pero ahí sobre el mediodía y no sobre el final de la jornada.
1: Exactamente, si Dios quiere se abre lo que es iniciado con él, finalizado lo que son las pruebas rienda, que hay prueba rienda de manso, va a haber la cerrada, que es con los caballos que se revisaron en Pinamar, Madariaga, La Lucina del Mar, Villa Gesell. Esa es la cerrada que está poniendo el talar y a su vez de mujeres, que la de mujeres es con inscripción gratuita con clasificación al talar, y la de Tío Domingo, que es abierta, que va a tener un valor de 50 mil pesos para poder participar. Perfecto. El 80% de lo volcado en premio,
0: 80%.
1: Como siempre, sí.
0: Perfectamente, y ahí entonces ni bien finalice todo eso, es que va a arrancar con la monta de Walter y después las categorías como venimos anunciando, como está en el programa, cuero tendido, grupa, y cerrando con el broche de oro Vicente Crava.
1: Claro, continuaría el cuero tendido, que son 30, 35 caballos como el año pasado, en las dos ruedas, donde van a salir tres ganadores con premio, seguro. Sí. Más un cuarto, que es a la más campera.
0: Ah, sí, nos había comentado.
1: Y se conforman de las dos ruedas, salen cuatro, o sea, tres ganadores con premio, más uno más a la más campera, que en vez de darle un premio aparte, que el año pasado fueron obsequios que nos dieron desde algún fichero, de, me acuerdo, Casa del Gaucho, este año directamente la más campera lo lleva al broche y ahí para salir a competir. Ocho ganadores de las dos ruedas, sí, por dos premios en el broche denominado Vicente Crava, donde va a estar saliendo el ganador de la fiesta.
0: Perfectamente, así que todo el programa tal cual, desde la ya tempranito arrancar para la zona de la colonia de Tío Domingo, con el clima muy bueno mañana y bueno, no tanto para, según los anuncios, para el día domingo. Así que seguramente algunos tendrán que modificar los planes, los proyectos que tenían, pero la gente creemos que va a responder. Así que desearle que sea todo de la mejor manera, Totó.
1: Sí, Carlos, tal cual. Para nosotros no fue fácil ni es lindo estar reprogramando, andar a las corridas como anduvimos y como seguramente vamos a tener que andar porque ahora volvemos de vuelta al predio. Espero que nos sepan entender todo aquel que compró una anticipada y que justo mañana trabaja. Espero que nos sepan entender y nada, que esto se hace de corazón y bueno, es esto o nada, creo yo, porque... Porque el fin de semana que viene, no sé, y no quiero hablar así mal del clima, pero no sé si no está anunciado aún más agua, y Dios quiera que no sea así, porque nada, y habla alguien que tres veces venimos postergando la fiesta por tema lluvia. Pero nada, cuando se enloquece el clima, a querer llover los fines de semana, nada, y nosotros tenemos que cuidar el nombre de la escuela por estar al frente, sin causarle mal a los colaborantes que son el público que viene, y siendo consciente hasta con la propia colonia, tal cual la nombraste vos, en cuidar el camino. Una cosa es, se largó la fiesta porque no sabía qué iba a pasar, otra cosa es cuando te están anunciando con tiempo que va a llover. Así que dentro de ese marco tratamos de ser conscientes, respetuosos y nada, y agradecido con quien nos llega a colaborar. Y de mi parte, nada, agradecerte, Carlos, sabés bien que siempre te lo dije, estás dentro de lo que es el equipo de trabajo de la escuela, porque la difusión, los cambios para estas cosas, yo pienso que es fundamental. Y bueno, siempre con la mejor disposición tuya y predisposición, así que nosotros somos eternamente agradecido con tu espacio, con la radio y con tu público también.
0: Bárbaro, Totó, gracias por esas palabras, pero sabes, te lo dije en la primera fiesta y bueno, mientras tengamos vida lo vamos a seguir manteniendo, así que, pero fundamentalmente que este sábado la gente se llegue allí a disfrutar. Gracias, nos estaremos viendo seguramente.
1: Gracias a vos, Carlos, saludo a toda la audiencia y Tío Domingo, como dice la rancherita, Tío Domingo tiene su fiesta y va a ser el sábado, si Dios quiere. Que tengan todos buen día.
0: Muchísimas gracias, ahí estábamos con Totó Montenegro, entonces, para mañana sábado 26, todo el programa que tenían previsto para el día domingo.
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0: muy bien y pasaron ya 37 minutos desde las 6 de la mañana. Nos vamos a ir ahora hasta Cañuelas y no precisamente para ir con el informe de lo que es el mercado agroganadero, sino con la Expo Nacional de Angus que se está desarrollando. Y allí Beto Mezanza con su cabaña, su participación en este evento. El gusto de recibirte, Beto. ¿Cómo estás? Buen día. A ver si nos está escuchando Beto por ahí. ¿Hola? ¿Algún cablecito por ahí que seguramente ya vamos a estar trabajando, Fermín, en lo que es desde la operación técnica para estar precisamente con Beto Mezanza, que está allí en Cañuelas directamente, con todo lo que se está llevando a cabo en la Expo Nacional de Angus, donde está su participación para el día de hoy. ¿Estás Beto? ¿Me estás escuchando? Buen día.
1: Te escucho toda la conversación clarito.
0: Clarito, como huevotero, como dicen ustedes, ¿no? Así por la zona. Bueno, comentanos cómo pinta la mañana así por Cañuelas.
1: Bueno, acá estamos en el predio de Angus, si Dios quiere, un año más. A metros, para el que no conoce, a metros del MAG, digamos, estamos a 500 metros estaremos y a unos 1000 de la ruta 6. La mañana pinta linda, hay unas nubes como cubriendo todo para el lado del este, la salida del sol, pero después creo que va a ser una muy buena jornada.
0: Una buena jornada, por lo menos lo que se anuncia, sin lluvias, y bueno, con todas las expectativas, y hoy que es el día precisamente de la presentación de tus animales, con los que estás yendo allí, comentanos los horarios y las categorías.
1: Bueno, empieza la categoría terneros a bozal, porque ya todo lo que es lote pasó, ahora estamos con, va a empezar como a más o menos a las 10, todo lo que es ternero menor, ternero intermedio y ternero mayor, que soy el que, en la que me toca participar, así que estaremos participando, calculo, cerca de 11 horas más o menos, y bueno, un año más, contento de estar acá, contento de que los animales llegan bien, por lo menos cuando te toca andar con animales y un montón de cosas, ¿no? Querés que todo vaya saliendo bien, bueno, hasta el momento estamos todo bien.
0: Todo bien, y bueno, ¿cómo has visto desde tu participación en comparación a todas las distintas categorías? Seguramente la raza que sigue creciendo, se sigue trabajando, hilando muy finito, como se dice, ¿verdad?
1: No, la raza está cada vez más fuerte, se ven unos animales espectaculares, ya pasó todo lo que es lotes, en un trío es una cosa muy difícil, en el pedigree verlo y se ve, no se sabe uno con cuál queda. Lo que es vaca también, la verdad que ayer se vio una final de vaca, pero espectacular, y bueno, y a mi criterio muy bien curadas, porque quedó espectacular, quedaron
0: la gran campeona hembra, que fue una colorada de Cabañas Don Romeo, la reservada que fue para Cabañas La Rueta, y la tercera mejor para Cabañas La Angelita, según la información.
1: Sí, la verdad que gente acostumbrada a ganar, y bueno, uno se pone un poco también la camiseta de todo ello, porque es la genética que uno está trabajando, así que por este lado uno se pone contento. Y bueno, y después a la tarde vienen los machos, que será a partir de las 3, todo lo que es del junior hasta el ciño. Pero sí, la verdad que no sabes con cuál quedar. Se ha emparejado muchísimo el Angus, y cuesta decidir uno, no, qué sé yo, que le gusta y mirás y te cuesta decidir. Estás en la tribuna con algunos expertos o supuesto experto, y también uno elige en uno, otro elige en otro, así que claro, sí, depende más cómo entre esta pista, cómo camine el animal, pero la verdad que
0: esté justo bueno. Que esté justo con su día, ¿no? El animal que es como todo. ¿La jura a cargo de quién estuvo? ¿Participó Julito Fernández o no?
1: Sí, está Julio jurando. Hoy a la tarde está Julio jurando, y está ahí, se me fue el otro jurado, porque juran menores unos y mayores otros, así que, pero Julio jura todo lo mayor.
0: ¿Qué pasa con tus animales fuera de la premiación o no que puedan tener? No salen a venta, ¿no? Ninguno de los dos.
1: No, ventas acá no hay, así que esto vuelve. El ternero quedará, tal vez irá, depende de la evolución, a Palermo o a alguna otra exposición. Y el 2 años, la idea es llevarlo a Dolores.
0: ¿Llevarlo a Dolores ahora para en pocos días, en octubre?
1: En octubre, más o menos el 10 de octubre, y ahí sí saldrá a la venta.
0: Ahí recién. Perfecto, así que aguardaremos a ver cómo es el final de esta muestra, así por Cañuela, pero como siempre decís, lo importante es estar, competir y bueno, saber dónde se está parado, ¿verdad?
1: Y acá es esto, acá te medís dónde estás parado, siempre con ganas de mejorar, hay cosas que se pueden y hay cosas que no se pueden. Pero sí. Esta es la idea y bueno, y ya terminando la temporada en octubre y arrancamos. Estamos en carrera para dentro de 3 años ya estamos terminando vacas, así que
0: exactamente, esto continúa, sí, ¿verdad?
1: Continúa, este es un año muy especial, un año que han pedido toros, me han llamado ahora estando acá para algún toro y yo como hago poquito le digo, mira, me quedan los del lote que llevo a Dolores, así que le duele a uno que romperlos, pero bueno, tampoco hay que quedar mal con algún cliente, así que...
0: Exactamente, de ahí el eslogan que tenés, ¿no? Cabañas sin raíces, la genética, ¿qué hace la diferencia?
1: Es un poco la idea, buscar algo que salga de los tradicionales y que viene lo angus, vamos a decir, ¿no? Como se usaba antes, que dejaba el toro. Antes dejaba el toro porque era lindo. Ahora tenés que dejarlo por otras cosas, por números y por demás cosas.
0: Perfectamente. Beto, que sea de lo mejor y bueno, ya seguramente estaremos hablando sobre este balance y sobre lo próximo para vos que viene, que sería Expo Dolores para el 10 de octubre. Mucha suerte y gracias, como siempre.
1: Bueno, muchísimas gracias a vos por dejarnos expresar hacia la gente, clientes y amigos, como decimos siempre, y bueno, ya después vamos a hablar, porque viste, sobre las exposiciones estás un poquito más nervioso, con más adrenalina, así que después hablaremos ya más tranquilo y el año dirá cómo termina para hacer el balance. Muchas gracias, será hasta la próxima.
0: Muy bien, ahí estamos con Alberto Mezanza, el titular de Cabañas Sin Raíces, hoy en lo que es su participación con estos dos animales por allí en Cañuela, donde se está llevando a cabo la Nacional de Angus. Fermín, antes de continuar con la pausa, lo escucho si tiene alguna información, ¿hay algo para informar?
2: Exacto, sí, hay algo de lo que tenemos que informar, por ejemplo, para lo que tiene que ver con Madariaga, porque en la noche de ayer hubo sesión del Consejo Deliberante para tratar temas bastante importantes. Se fueron 10 ítems del orden del día que tenía el Consejo Deliberante. Había dos que eran muy interesantes, que llamaban la atención para General Madariaga. Uno tiene que ver con ASOMA, que es la asociación de ex combatientes de Malvinas, que tiene Madariaga, donde se iba a tratar el poder tener un lugar, un espacio, una oficina, un lugar. Que
0: era en la zona de la terminal lo que se mencionaba.
2: Exacto, bueno, eso se trató obviamente y se llevó a cabo con muy buen atino. Y otro tiene que ver con dos proyectos al respecto que presentaron dos establecimientos educativos, uno la escuela secundaria número 2 y otro la escuela secundaria número 1, que tiene que ver con nombres de calles que tengan a mujeres como protagonista.
0: Sí, señor.
2: Esto obviamente se elaboró el proyecto, se presentó por parte de los alumnos, junto con los docentes y demás, se trató en las distintas comisiones que tiene el honorable Consejo Deliberante, y de los dos proyectos se unificaron para trabajar y se trató uno. Finalmente anoche se resolvió que Madariaga tenga 5 nombres de calles con mujeres como protagonistas. Esto fue aprobado por unanimidad, que es importante destacarlo. Se sancionó la ordenanza de que Madariaga va a tener la calle Bolsilka Bose Mirkovich de Klisich.
0: Ah, sí. Tantos años al frente de la cooperadora del hospital.
2: Del hospital, sí. Exactamente. América Esquiocorra de Costa, es otro de los nombres que va a tener General Madariaga. Matilde de Jesús Núñez, la hermana Matilde.
0: La hermana Matilde, exactamente.
2: Elba Negra Altave, también.
0: Directora también del gremio docente durante muchísimos años.
2: Exactamente. Y Fermina Sargiotti de Cangiano, más conocido como Doña Fermina.
0: Doña Fermina, exactamente. Exactamente.
2: Así que estos cinco nombres se agregan a los que ya están, que es Felicitas Guerrero, la colectora Felicita Guerrero, y la colectora Lucrecia Larrondo.
0: Lucrecia Larrondo.
2: También. O sea, así que Madariaga,
0: ¿se conocen las calles que llevarían estos cinco nombres?
2: No lo tengo, pero en la ordenanza seguramente debe decir. Pero esto, bueno, me lo pasó la noche porque fue ni bien terminó la votación y que se celebró y se festejó. Tiene que ver con dos proyectos de dos establecimientos educativos, como la Escuela Secundaria 2 y la Escuela Secundaria 1, que han tenido esta iniciativa de que en Madariaga se ponga calles con nombres de mujer, que son protagonistas obviamente de nuestra ciudad, y finalmente ayer el HCD votó por unanimidad estos cinco nombres.
0: Perfectamente, voy saludando dos o tres desde aquí y luego continuamos así con la desde la consola directamente. 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

0: Lamentamos comunicar el fallecimiento de Guillermo Oscar Elorga a los 90 años de edad. Sus restos que van a ser velados en Casa Meoqui y recibirán sepultura hoy a la hora 12. Reitero, lamentamos comunicar el fallecimiento de Guillermo Oscar Elorga a los 90 años de edad. Se trata de que, como todos lo conocíamos, ¿no? Ayer lamentablemente lo mencionábamos, ¿no? De Bagre Falcón, ¿eh? Bagre Falcón, ayer había sido el fallecimiento de su esposa, de su compañera, Teresa Inés Ruiz de Falcón, a los 82 años, y bueno, se descompensó en las últimas horas. Guillermo Oscar Elorga o Bagre Falcón, como todos lo conocíamos, y sus restos que están siendo velados en Casa Meoqui, va a recibir sepultura hoy a la hora 12. Las condolencias para toda la familia de esta pérdida, ¿no? En 24 horas de un matrimonio, así que estaba vinculado con la familia Elorga. Ahora sí, la pausa, Fermín, y continuamos.
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0: que se le... 6:58, continuamos. Vamos a reiterar algo que decíamos en el comienzo, en la apertura del programa. Atención, para hoy viernes, quienes tengan que transitar en la zona del camino a La Tablada o desde Madariaga hacia Paraje Pavón, sí, por el camino de tierra, por supuesto, va a estar cortado entre las 9 y las 11 de esta mañana, entre aproximadamente 2 horas, 9:15, hasta las 11 de la mañana. Se va a estar cambiando unos tubos de una alcantarilla prácticamente a 500 metros frente al establecimiento La Victoria. Frente al establecimiento La Victoria, aquellos que tengan que hacer su paso por ahí, tener en cuenta este horario. La gente de la Municipalidad de General Lavalle va a estar trabajando y van a necesitar de aproximadamente, puede ser un poco menos, nos decía el señor Alberto González, unas 2 horas frente al establecimiento La Victoria. No van a tener que ahí esperar un ratito que se realicen esas tareas, si se puede prever, por lo menos en lo que respecta al horario. Y reitero, esto va a ser en la mañana de hoy, entre las 9:30 de la mañana y las 11, que se va a interrumpir al paso de así camionetas, vehículos, todo tipo de transporte, porque es para el reemplazo de tubos de alcantarilla que están ahí en ese lugar. Les reitero que la gente del Fortín Tomás Guido también con su fiesta para este fin de semana, sábado 26 y domingo 27, como lo hemos venido anunciando. Por el momento está todo en pie, más allá de algún anuncio para el día domingo. Está todo en pie el programa. Sábado 26, la verificación de los potros ya desde tempranito, para lo que es el talar y las flores, la demostración de doma con los domadores del futuro, prueba de riendas, después las distintas categorías. Y por la tarde, broche de oro en petiso con los callejeros de Germán Nimmer. Por la noche, el campeonato de truco y el baile en el Deportivo Municipal. El día domingo, comenzando también con la prueba de riendas de potros, clasificatoria, con el mismo dentro que habían tenido el día anterior, el 60.000 pesos que va a costar para los 2 días, sábado y domingo. Después vendrá la rueda en cuero tendido, el almuerzo, la rueda en bastos con encimera y el broche de oro que lleva como nombre, llevará el nombre de Pocho Ramírez. El valor de la entrada para los 2 días es de 40.000 pesos, que incluye el baile, y de 30.000 pesos para el día domingo. Fortín Tomás Guido en el campo La Victoria de los hermanos Alza este fin de semana, mañana sábado y el día domingo. 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La semana siguiente, ya del 3 y ya iniciando un nuevo mes, también 3 y 4 de octubre, la fiesta de los hermanos Ortiz por General Conesa Tordillo, que también anunciando su fiesta de todo ese fin de semana, 3 y 4 de octubre.
1: Raza que indica que no está muerta.
0: Recordarle también la fiesta de Tío Domingo, que tal cual ya lo adelantamos, ya habló el presidente hace algunos minutos, Toto Montenegro, se adelanta todo el programa tal cual estaba anunciado desde el día domingo, o para el día domingo, hacia el día sábado, es decir, el mismo horario, todo el mismo programa, 24 horas de anticipación, teniendo en cuenta que hay algunos anuncios de tiempo inestable para el domingo pasado el mediodía. Por eso es que para preservar fundamentalmente el tema de camino y por el espectáculo mismo, ¿no? Y quienes tengan previsto o pensado concurrir, es que sea adelantado para el día sábado allí en la colonia de Tío Domingo. Muy bien, en instante vamos a ya intentar la comunicación seguramente con Fernando Idiarte de Cabañas La María, que tiene su remate hoy aquí en General Madariaga, remate de cabaña. Fermín, ¿algo más?
2: Al respecto del fin de semana, recordemos que hoy en nuestra ciudad, por ejemplo, se va a estar celebrando el Día de la Primavera, después de lo que fue esta tormenta de vientos que hubo para la jornada de lunes, que terminó opacando lo que fue la actividad. Los chicos se iban a estar reuniendo, estamos hablando de los egresados, ¿no? Se iban a reunir en un boliche que está sobre la calle Pellegrini, que es Sabino el que va a estar alojando la fiesta. Se van a volver a embarrar, así que seguramente...
0: O sea, es como si fuera realmente hoy el 21 de septiembre. Claro. No, todo el programa tal cual.
2: Tienen la suerte de que disfruten dos veces de lo mismo, ¿no? En el último año tengan la posibilidad de hacerlo por dos. Así que se van a estar embarrando, van a tener su jornada de nuevo, van a aparecer con toda la festividad que se los caracteriza. Obviamente toda la actividad va a ser igual, ¿no? Se van a estar realizando el picnic ahí en el Parque en Llorena. Después, ya a las 15 horas, se va a alargar de forma puntual el desfile desde la calle Maistegui hasta Avellaneda, para que la gente se ubique también. Va a recorrer todas las calles de Sarmiento, y después obviamente la actividad con la quema del momo, la actuación del tanque y obviamente la actuación de Tommy Navarro DJ a partir de las cerca de las 5 de la tarde. Ni bien termine el desfile, se traslada todo nuevamente para el Parque Anchorena para disfrutar de este cierre de viernes que tenemos el día de la primavera.
0: Por lo menos que va a ser, creemos, con muy buen tiempo, bueno, ideal para disfrutar así en lo que es el Parque Anchorena.
2: Exacto. Después otra información de lo que tiene que ver con lo municipal, algo que anunciaron ayer por parte del intendente, que ya la habíamos estacionada en la puerta del municipio, tiene que ver con una casilla que adquirió la CACER.
0: Exacto.
2: Tiene que ver con esta nueva casilla para poder fortalecer el trabajo de la CACER, lo que dice el título de la nota del municipio, tiene que ver con una inversión de 20 millones de pesos que va a permitir las condiciones de trabajos para las maquinitas que están trabajando en la zona de Juancho, que tiene el mantenimiento de los caminos rurales de aquel sector. Esto tiene que ver con esta nueva casilla rural marca Faroni, que va a estar destinada al trabajo de la CACER, que va a permitir brindar mejores condiciones a los operarios que realizan tareas de mantenimiento en la zona rural de Juancho. Se trata de una inversión de 20 millones de pesos y forma parte de las distintas adquisiciones que realiza el municipio a través de los recursos provenientes de la tasa vial, que son destinados al mantenimiento y mejoramiento de la red de caminos rurales del partido. Algo que aclara por acá, dice: actualmente la CACER cuenta con 5 operarios distribuidos estratégicamente en distintas zonas rurales que trabajan de manera permanente en el mantenimiento de más de 700 kilómetros de caminos rurales con los que cuenta General Madariaga. Y lo de los puntos también que siempre se hace alusión y que lo escuchábamos al propio intendente en el discurso de la rural, dice que desde el municipio se destacó que los recursos de la tasa vial tiene como destino propio sector productivo.
0: Volver en obras.
2: Exactamente, transformándose en obras, equipamiento y servicios que permiten sostener el mantenimiento de la extensa red de caminos rurales.
0: Perfectamente, ahí está entonces, en este caso que va a ser destinada para el operario que está en la zona de Juancho, esta flamante casilla que hemos visto o habrán visto muchos frente aquí al Palacio Municipal. Ya vamos a estar ahí con la comunicación en un instante, nos están diciendo. Recordarle la cartelera de remate ya para la próxima semana. Remate el día primero de octubre. La firma Daniel Blanco y compañía en la Sociedad Rural de Tordillo. Remate físico con unas 500 cabezas. Seguramente el lunes ya estaremos, lunes o martes, conociendo parte del detalle este remate para el primero de octubre, remate feria. En lo que tiene que ver para el día 2, se ha sumado ahora Cabañas El Tránsito, la familia López de Armentía, en este caso a través de Piuma y Segui, con el remate de reproductores, como ya hace años que se viene desarrollando este remate así en la Sociedad Rural de General Lavalle. Esto que va a ser el viernes 2 de octubre, previo almuerzo, donde van a salir a la venta 30 toros, 2 puros de pedri Angus negros, 22 puros controlados Aberdeen Angus negro, 3 toros Paul Hereford, 2 Brangus y 20 vaquillonas Angus, que va a rematar Juan Arrix, con la colaboración de la señorita Jessica Quinteros. Piuma y Segui en la comercialización Cabañas El Tránsito para el día 2 de octubre. Esto que es remate de reproductores. También para el día 2, pero ya remate de general, Pedro Ronchi por Coronel Vidal. El día 6, también martes 6, Egui Hermanos en Coronel Vidal a través de Mengo Cervoni. Y el miércoles 7, Piuma y Segui aquí en General Madariaga. Esa es la cartelera que tenemos ya para la primera semana del mes de octubre. Hacemos una cortita de comerciales y seguramente la comunicación.
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0: Muy bien, pasaron 10 minutos ya desde las 7 de la mañana. Jornada de remates hoy aquí en General Madrid, como ya lo venimos anunciando. Y bueno, la comunicación es con uno de los titulares de la cabaña, precisamente, que llega por a través de estos 11 años consecutivos. Fernando Iriarte, el gusto de recibirlo. ¿Cómo le va? Buen día. Otra vez tenemos... ahí ¿me escucha, Fernando? Tenemos algún pequeño percance, no sé dónde está en la comunicación. Si no, lo tendríamos que sacar por la red de altavoz.
1: Yo lo escucho muy bien, Carlos.
0: Ah, perfecto, Fernando. Bueno, buenos días, le decimos entonces.
1: Buen día, ¿cómo le va, Carlos?
0: Muy bien, bueno, ya instalado en Madariaga, ya casi un madriaguense más a través de los años, y bueno, la semana pasada por la Expo y ahora por el remate propio.
1: Sí, buen día, Carlos. La semana pasada estuvimos acá en la Expo, también sacamos premio, lote campeón y lote gran campeón de la exposición, y bueno, y el miércoles ya nos vinimos ahora, esta semana, para el remate que tenemos hoy con la firma Carlos de Estanca.
0: Exactamente, como todos los años, yo decía, 11 años ya que con sí, su participación.
1: Décimo primero, sí, Carlos. Sí, 11 años, décimo primero, sí.
0: Bueno, con los toros que ya conoce, que es una buena plaza para ustedes, por algo han elegido, y bueno, con los Angus negros y algunos colorados también.
1: Sí, Carlos, vienen, en total hay 80 toros, de los cuales hay colorados y Aberdeen Angus, hay, con evaluación genómica, cada toro, y hay toros para vaca, para vaquillona de 22 meses. Para vacas son con caravana amarilla. Ajá. Para vaquillona de 22 meses están con caravana roja, y para vaquillona de 15 meses están con caravana verde. Evaluación genómica cada toro.
0: Todo perfectamente identificado por color para hacer un mejor trabajo.
1: También está. Sí. En los catálogos también está, y bueno, y a la vista en la caravana también está, Carlos.
0: Exactamente, así que bueno, en lo que son las condiciones de pago, las formas precisamente que tienen para este año.
1: Bueno, son por pago contado 8%, después tienen 100 días libres y después tienen las tarjetas Procampo, las tarjetas rurales.
0: Ajá, también con esa posibilidad.
1: Sí, posibilidad para la gente.
0: Perfecto. La torada que ya está acá...
1: Perdón, Carlos, y tienen flete gratis hasta 200 kilómetros.
0: Flete gratis hasta 200 kilómetros, ¿eh?
1: Claro.
0: Eso sí, también es otra buena posibilidad para la gente de la zona, la gente que ya conoce y que normalmente opera, son seguidores de claro, sus productos, como de la firma Carlos y Pedro Estanca.
1: Claro, Carlos y Pedro Estanca, sí, correctamente, Carlos. Sí.
0: Perfecto. En relación, volviendo un poquitito atrás de lo que fue la Expo, también con esa premiación para el mejor lote de lo que fue, que realmente que conforme después con el valor a la hora de las ventas.
1: Sí, Carlos, muy contento. La exposición muy linda, una torada muy pareja, y los precios estuvieron muy bien, muy contento, y todo con el marco que había de las cuatro casas que trabajaron, muy contento.
0: Que también ha sido también ya algo tradicional, tanto de las cuatro firmas como la participación de ustedes que lo hacen en cada una de las Expo, y bueno, que ahora resta todavía la de Dolores.
1: Claro, sí, nosotros, Carlos, vamos a las tres exposiciones, vamos como la de Madariaga, Maipú y Dolores. Así que sí, nos queda Dolores en octubre, quedaría, como para ir culminando el año.
0: Bueno, y también una semana también movidita para ustedes, porque sabíamos de que el día martes se realizó el remate tradicional también de Cabañas La Reforma, que fueron protagonistas hasta donde se pudo, ¿no? Siguiendo ahí el ejemplar, el mejor toro, con un valor realmente interesante que lo corrieron y que por muy poquitito lo tuvo que dejar, según nos decía Tomás Pasarín ahí en el informe.
1: Sí, Carlos, estuvimos el martes, antes de venirnos para acá, estuvimos en el remate de la reforma de Severio, y y corrimos el ejemplar, el número uno, hasta 146 millones, y lo dejamos ahí y fue adquirido por un centro de inseminación. Y bueno, y después compramos cinco toros. Padres compramos.
0: Cinco toros padres para seguir apostando a la ganadería y a la genética. Ganadería.
1: Correctamente, Carlos, sí. Después compramos ahí, hemos comprado también un colorado, hace un mes atrás hemos comprado un colorado en lo de Belloc, allá en Indio Rico, en Tres Arroyos. Hemos adquirido como 9 o 10 padres. Así que hemos comprado también en otoño, le compramos a los chicos Severi un toro, compramos la exposición de Maipú también otro toro, y después hemos comprado un ternero que en sociedad que lo llevamos a Palermo también.
0: Así que de alguna manera siguen reinvirtiendo, es decir, en el circuito, de que así como sale la venta de reproductores, también todo vuelve a la cabaña, y como siempre, para ir mejorando y no quedar atrás o desactualizado.
1: Seguro, Carlos, esto es la ganadería, sigue a seguir invirtiendo y apostando a la ganadería, porque uno no se puede quedar, Carlos. Sí. Tiene que ir apostando para ir mejorando también en el producto que uno hace.
0: Sin duda que también las nuevas generaciones también cuenta con el apoyo, más allá de familiar, el caso de su hijo, como el de su sobrino también, que ya vienen seguramente sumándose y aportando también.
1: Sí, estoy trabajando con mi hijo y con mi sobrino, Martín, que es veterinario, que las generaciones nuevas van empujando para bien, van empujando siempre con evaluación genómica, estamos empezando a empezar a controlar ya el Aberdeen Angus, en el short ya somos controlados, así que sí, las generaciones nuevas vienen empujando con ideas nuevas, así que uno los apoya.
0: Sí, sin duda vienen actualizándose como en todo orden de la vida, ¿eh? Así que eso sí. Cuánto nos alegra, ¿eh? Así que bueno, está la invitación cursada para hoy, entonces hoy viernes aquí en Ferias Número 1, previo almuerzo, sí. Seguramente sí. La gente de Ayacucho que también viene.
1: Sí, Carlos, entonces es hoy viernes 25 con la firma Carlos y Pedro de Estanga. En la feria número 1 va a haber un previo almuerzo con servicio a las brasas de Raúl Echeverry. Están todos invitados, lo esperamos, los productores de muy buenos toros, la torada está muy buena, para que vengan a verla y llevarse algún ejemplar. Y las ventas van a ser a partir de las 2:30, Carlos, 2:30 será.
0: 2:30 de la tarde, exactamente. ¿Dónde sí, también sí. van a estar las 40 vaquillonas Angus coloradas?
1: 40, 50 vaquillonas Angus de María del Mar, me parece,
0: son la firma. Exactamente, la firma María del Mar, que ya también es tradicional, que los viene acompañando sí, año tras año.
1: Hace varios años que nos viene acompañando con hembras, sí. Así que los esperamos a todos, la hacienda está muy linda. Y bueno, que vengan a hacerse buenos negocios, ¿eh?
0: Buenos negocios y buenos ejemplares, seguramente, para seguir seguir avanzando en lo que es calidad y demás, ¿eh? Así que sí, vamos sí. a andar por así acompañándolo, seguramente. Así que desearle lo mejor para esta jornada, que sea con muy buenos valores.
1: Bueno, muchas gracias, Carlos. Los esperamos a todos y a la gente de Madariaga, ¿eh?
0: Perfectamente.
1: A la audiencia.
0: Bárbaro, Fernando, muchísimas gracias, ¿eh?
1: No, por favor, nos estamos viendo, Carlos. Hasta luego.
0: Fernando Iriarte, entonces, uno de los titulares de Cabañas La María, con su remate hoy aquí en General Madrid, las ventas que van a estar a cargo de Pedrito Estanga, desde las 14:30 horas en Ferias Número 1. Continuamos con la pausa, Fermín.
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0: ¿Sabes? 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
1: Muy bien, continuamos. Pasaron ya 28 minutos desde las 7 de la mañana. Estábamos ahí intentando la comunicación. Seguramente ya en actividades el señor Jorge Urcade de la firma Urcade, Albelo y compañía para este remate que están trabajándolo para el día de mañana. El remate allí en Rauch, Angus de Don Manuel y de Cabaña San Manuel de la familia Miquel Arena. Queríamos ahí mantener precisamente la comunicación como para conocer mayores detalles, pero ya veremos si nos responde en los próximos minutos. Donde ayer también tuvieron el remate de Cabaña San Román de Sare. Queríamos también por ahí conocer los valores y que había sido también con remate de Haciendas Generales, unas 3.000 cabezas ayer en Rauch. Y lo dicho, mañana sábado, Angus Don Manuel de Adrián Miquel Arena y Cabaña San Manuel de Carlos Miquel Arena. Por parte de Urcade, Albelo y compañía este remate. Y el día 29 va a estar cerrando, ya finalizando el próximo martes 29, el ciclo 2026 en lo que hace reproductores, la firma de Cabañas El Casal de Anastasio. Estos 5 remates que fuimos difundiendo y mencionando en cada una de las fechas que brinda la firma Urcade, Albelo y compañía en Rauch. Hoy también el remate viernes 25, el cuarto remate anual de Cabañas El Cedro, aquí nomás en lo que es ruta 11, kilómetro 240, el paraje La Huella, ahí en cercanías al peaje hacia General Conesa, ruta 11, kilómetro 240, el remate de Cabañas El Cedro con 36 toros Angus y 10 vaquillonas, que va a estar rematando Luis Biao. Habíamos hablado con el titular de la cabaña, el señor Juan Manuel Nasif, invitándolos a todos hoy para el almuerzo desde las 12:30 y desde las 2:30 de la tarde el remate de Cabañas Angus El Cedro en General Conesa Tordillo. Ya para el mes de octubre, el día viernes 2, el séptimo remate presencial, más streaming, que va a salir este remate Angus de Cabaña Santa Cecilia, de Carlos Talo Reguera, aquí en la propia cabaña sobre ruta 56, kilómetro 44, donde van a salir a la venta toros Angus PC, también algún pedrigue y vaquillonas Angus PC y más para entorar y también preñadas. Van a salir a la venta, va a estar comercializando Sáenz Valiente, Bullrich y compañía, Sociedad Anónima, reitero, el próximo viernes, viernes 2 ya de octubre, aquí en la propia cabaña sobre ruta 56.
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1: Y también para el mismo día, viernes 2 de octubre, Cabañas El Tránsito, que llega un año más a la Sociedad Rural de General Lavalle. Allí con 30 toros entre Angus negros, todos negros, Angus puros de pedre, puros controlados, 3 toros Hereford, 3 Braford y también va a haber vaquillonas, a través del martillo de Juan Arrix y la colaboración y participación de Jessica Quintero. Un remate que desde hace años, desde su padre que lo venía llevando adelante a través, juntamente con la familia López de Armentía, allí en la Sociedad Rural de General Lavalle. Previo almuerzo va a comercializar Piuma y Segui, reitero, el próximo viernes 2 de octubre.
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1: Y lo dicho, hoy aquí en General Madrea, tal cual hablamos con Fernando Iriarte, el remate de Cabañas La María de Iriarte Hermano a través de la comercialización de Carlos y Pedro Estanga. Pedro seguramente en las ventas del martillo. 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También hoy, luego de los reproductores de Cabañas La María, van a salir a la venta 40 vaquillonas Angus coloradas de la firma María del Mar.
2: 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Qué bonito, qué bonito.
1: Muy bien, quería enviar el saludo grande también para la señora Aida Acosta, ¿eh? Aida Acosta, que nos escucha desde siempre, nos ha escuchado desde muy temprano. Ella ahora levantada seguramente, dice, cuando comenzás el programa ya estoy con el receptor.
3: Y cuando arrancamos el programa.
1: Y cuando arrancamos el programa tempranito, pero es invierno y verano nos escucha.
3: Bueno, muy bien, muchas gracias.
1: Gracias, y lo mismo que su hijo Saúl, allí en Villa Gesell también. Que siempre dice, se intercambian ideas cuando informaciones, no ideas, intercambian informaciones a ver qué era lo que habíamos comentado cuando uno u otro por ahí no puede escuchar, así que le enviamos el saludo grande para Ida y para tantos oyentes que se acompañan con el programa. Y permítame saludar por anticipado a mi nieta, que mañana, en el Día del Empleado de Comercio, va a estar cumpliendo años, Lorenza Lolo Intrubini va a estar cumpliendo años, así que vamos a estar de festejo mañana.
3: Feliz cumpleaños para ella entonces, que la pase muy bien, seguramente con humo, ¿o no?
1: Con humo, exactamente.
3: No, va a ser un poco de humo ahí.
1: Y no sé si humo, pero veo los chicos están más que nada por los peloteros hoy en día.
3: Es verdad.
1: Que
3: también algún pancho, algunos sanguchitos, una cosa así, ¿no?
1: Exactamente, algo rápido, veo. Y tenemos que después partir para Tío Domingo también, así
3: también,
1: que
3: es verdad.
1: Tenemos una jornada.
3: Se les juntaron todos los eventos ahora.
1: Todos los eventos de cara al fin, lo bueno que sería después para descansar el domingo directamente, si es con lluvia por ahí, no, lamentablemente, para aquellos que tienen previstas sus distintas actividades.
3: Sí, más vale. Hablando de actividades, no sé si saludó ya la gente de Madarfam, pero eso es el día farmacéutico.
1: Exactamente, lo tenía justito aquí, mire, Madarfam, tu farmacia en General Madariaga, con atención a todas las obras sociales, medicamentos oncológicos y todo lo que usted ya conoce. Muy conforme, nos decía el doctor Fabio Cornaló días pasados, con esta llegada, este desembarco aquí en General Madariaga. Y hoy, en el Día del Farmacéutico, por supuesto, saludamos a él y a todos los farmacéuticos y farmacéuticas de aquí, de General Madariaga. Y a propósito, que cuenta con el auspicio de la farmacia de turno hoy, que es Farmacia Tonani, aquí en General Madariaga.
3: Hoy, Día Mundial del Farmacéutico, porque se creó la Federación Internacional Farmacéutica en 1912. Después se estableció a través de un consejo en el año 2009, pero bueno, tiene que ver con el Día Mundial del Farmacéutico. El Día del Farmacéutico en Argentina es el 12 de octubre,
1: sí.
3: La fecha nacional, en recuerdo a la fundación de la Confederación Farmacéutica. Igual saludamos a todas las farmacias y a todos los empleados que están obviamente trabajando todos los días en ella, ¿no?
1: Todos los días, exactamente. Hoy Día del Farmacéutico y mañana 26 días del Empleado de Comercio, gremio en el cual pertenecí durante más de 30 años, así que me quedó muy grabado. Y como regalo de estos 30 o 40 años que me vino el nacimiento de una nieta. Toma. Justo el día del empleado de comercio. Comercio que algunos de aquí, de General Madariaga, el próximo lunes van a tener el feriado. Las firmas que por ahí están más cerca a la casa de electrodomésticos, eso tengo entendido que van a permanecer cerrado el día lunes, que lo van a estar celebrando, festejando en Mar del Plata. Es un gremio muy fuerte, el de empleados de comercio. El día lunes la mayoría de Mar del Plata, atención, si tenía previsto por ahí viajar un día lunes, va a ser feriado en la ciudad de Mar del Plata y aquí en Madariaga, en algunos comercios que tengan precisamente la cadena regional y demás.
3: Así que bueno, estar atento que directamente la fecha del sábado se pasa para el día lunes 28.
1: Eso es lo que decía la información.
3: Sí, eso sí. Tiene que ver con la Federación Argentina de Empleados, Comercio y Servicio, que ha trasladado esta jornada y este feriado para el día lunes. Así que no van a prestar tareas o se van a encontrar los comercios cerrados para que la gente más o menos se ubique. Además, respecto de información, Carlos, algo que le agregamos a la mañana, tenemos que hablar de lo que anunció la Fiesta Nacional del Gaucho en el día de ayer.
1: Exactamente, algo poco o algo inusual, ¿no? La baja de
3: sorprendido
1: la baja de valores en lo que es día por día. ¿Se conocieron ya esos nuevos valores?
3: Exacto, el comunicado por parte de la Fiesta Nacional del Gaucho dice: la fiesta es de todos. La Fiesta Nacional del Gaucho es encuentro, tradición, música, amigos, familia y sobre todo es nuestra. Sabemos que estamos atravesando un momento económico difícil y por eso, pensando en nuestra comunidad y en cada familia que año tras año nos acompaña, la Comisión Directiva de la Fiesta Nacional del Gaucho decidió modificar los valores de las entradas generales. Jueves 10 queda el mismo valor. 10.000 pesos.
1: Que es el desfile.
3: El día del desfile. Viernes 11, 50.000 pesos va a costar. Sábado 12, 60.000 pesos. Y domingo 13, 70.000 pesos es el valor de las entradas para ahora. Recordad que con estas entradas podés disfrutar de los espectáculos que se desarrollan en nuestra chacra, destrezas nativas, espectáculos en el escenario mayor y baile. Queremos que nuestra fiesta siga siendo ese lugar donde todos podamos encontrarnos, abrazarnos, cantar, bailar y celebrar nuestras raíces. Porque detrás de cada guitarra, cada jineteada, de cada traición, hay una historia que compartimos. La fiesta nacional del gaucho la hacemos entre todos, dice por acá el comunicado.
1: Y que con la rifa de entrada tienen el ingreso a los tres días de la fiesta, viernes, sábado y domingo, y la posibilidad del cero kilómetro por 150.000 pesos, que continúa a la venta.
3: Exacto, sí.
1: Si no, son 50.000, 60.000 y 70.000 respectivamente cada uno de los días.
3: Exacto, ahora el valor por los tres días queda de 180.000 pesos.
1: 180.000, ¿eh?
3: Cuando era de 230.
1: Sí, sí, bajaron 50.000 pesos.
3: 50.000 pesos.
1: El valor de la entrada, los bailes cada una de las noches, para esos días de la fiesta, quedó, eso no se tocó, quedó en los 10.000 pesos.
3: Quedó en los 10.000 pesos, exactamente. Así que bueno, todavía la rifa está a la venta, como dijo Carlos, quedan dos sorteos de 3 millones de pesos. No, perdón, uno.
1: El de octubre y el de noviembre.
3: Dos sorteos por 3 millones de pesos, más el sorteo de este Renault Kwid, que se va a estar sorteando el fin de semana posterior a la fiesta nacional del gaucho.
1: Exactamente. La información que nos llega también hoy, fiestas patronales, aquí Capilla María del Rosario de San Nicolás.
3: Exacto.
1: Hoy es precisamente esa fecha. Y atención que hay una modificación. La misa que se iba a llevar a cabo 16:30 con motivo de no superponer con el desfile de la estudiantina y demás, se pasa para la hora 18. Hoy la misa allí en la capilla que está ubicada en la calle Oro, de 16:30 pasa.
3: Hoy la misa es en la parroquia, perdón, Carlos.
1: ¿Sí?
3: Y la del sábado es en la de calle Oro, ¿no?
1: Perfecto, a mí a me ver. Habían informado, ya le...
3: Ayer habíamos hablado con el padre...
1: capaz que haya modificado, esto me lo habían pasado en el día de ayer, pero hablaba de la superposición con la estudiantina, de 16:30 que la pasaban a las 18 horas.
3: Bien, bien, perfecto.
1: Así que,
3: muy bien.
1: Y después, para mañana sábado 26, la misa por los difuntos, es así, en la parroquia, a la hora 18.
3: Exactamente, a la hora 18. Sábado 26. También se va a estar llevando a cabo a las 15:30, procesión, 16:30, misa, chocolate y sorteo de la rifa en la capilla del Rosario de San Nicolás, ahí en Calle Oro, como está previsto también por la fiesta patronal, lo que tiene que ver con esta Virgen. Y además, a las 18, la misa por los fallecidos en el mes de agosto, y después la misa celebra la vida, que va a ser el próximo domingo también, ¿no es cierto?
1: Perfectamente.
3: El primer domingo de octubre.
1: Ahí están todos. Y reiterarle una vez más, como decíamos, aquellos que vayan a transitar desde General Madariaga, paraje Pavón, por Camino de Tierra, va a estar interrumpido el tránsito unas 2 horas aproximadamente, entre las 9 y las 11 de hoy viernes, a la altura del establecimiento La Victoria, así, un establecimiento muy conocido, a unos 500 metros yendo desde Madariaga hacia ese lugar. Antes van a estar reemplazando algunos tubos de alcantarilla por parte de la Municipalidad de General Lavalle, así que a tratar de tener en cuenta o manejar esos horarios. A propósito de horarios, vamos a ir con el informe directamente desde Cañuela con lo ocurrido.
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1: Con entradas reducidas esta semana, en lo que fue la apertura el día martes con 4.100 cabezas, el día miércoles con unas 5.000 cabezas, que los valores prácticamente no se modificaron y fueron con tendencia a la baja. El novillo pesado sigue sin recuperarse, 4.000, 4.400 hasta 4.600 como máximo, los especiales y buenos entre 4.500, 4.800 y hasta 5.000. Las vaquillonas, las especiales, siguen en el rango de los 5.000 y 5.100 pesos, límite con vaca entre 4.000 y 4.400, la vaca especial de 3.400 a 3.900, la conserva buena de 2.400 a 2.700 y los toros entre 3.200, 3.700 y hasta 4.000 pesos. Para hoy viernes, último día de operaciones, con la entrada más importante en 6.315 cabezas.
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1: la jornada de Chicago ayer con un trigo en 260, un maíz en 208 y la soja en $484. Mercado local, trigo en 226, el maíz en 207, la soja a $380.
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18: ¿Cómo te va con él? 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
1: Muy bien, continuamos ya en la parte final, 7:50 minutos, Ir agradeciéndole ya a través de Gastón Rojic, el titular de Blue Map Biotech, Tecnología verde para...

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3: justito,
0: ¿no?
3: Justito quedó, aparte dos con dos que son,
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3: 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Para bueno, esas cosas.
0: Lucas, que está ahí en el tema.
3: Estuvo,
0: ¿no?
3: estuvo muchos años, cierto, muchos años, sí señor, que estuvo muchos
0: bueno,
3: años.
0: Ahora por la ganadería, dejó la bailante, le encontró la beta.
3: Un
0: ahí.
3: Golpecito de horno, le digo, ¿no? Le tocó un golpecito de horno ahí.
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0: Muy bien, decirle también muchas gracias y feliz día de los farmacéuticos a todos en general, de parte de Madarfam también, con el auspicio de la farmacia de turno para el día de hoy, que es la farmacia Tonani, aquí en calle Avellaneda. Invitarlos a todos para el remate hoy desde las 14 horas o previo almuerzo, según nos decía Fernando Iriart, el titular de la cabaña. Quedan todos invitados para allí en el salón comedor de ferias número 1 y las ventas 14:30 horas por parte de Pedro Estanga. Eso por un lado. También la participación de Beto Mezanza allí en la Expo Nacional de Angus, con quien hablábamos hoy tempranito, y con Totó Montenegro, con esta modificación que ha tenido que llevar a cabo en base a los anuncios climáticos. La cooperadora de la escuela número 9 del paraje de Tío Domingo y el girín número 10, adelantando para el día sábado todo el programa que estaba previsto para el día domingo. Muy bien, ¿qué nos quedó pendiente, Fermín?
3: Actualizamos los datos del tiempo, ¿le parece? De la mano del CEA número 20.
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3: Exactamente, la temperatura actual 12 grados, nos dice la gente del CEA, sensación térmica de 12. Linda jornada para que los chicos estén embarrando, ahí veíamos una imagen que están de nuevo ahí en la zona del circuito rebelde. La máxima para el día de hoy va a ser de 23 grados, mucha mejor jornada que la anterior.
0: Mucho mejor que, sí, sin
3: muy
0: viento,
3: buena
0: por lo menos, esperemos.
3: Sin viento, es así, porque nos dice que el viento sopla sector noroeste a unos 6 kilómetros por hora, la humedad del 90% y la presión de 1007 medida en hectopascales. Estas son las condiciones de dato del tiempo por parte del CEA número 20 de General Madariaga.
0: Perfectamente, llegamos al viernes, al final de la semana, le vamos diciendo muchas gracias a través de Matías Varela, así en la operación técnica de AM 1420, Radio General Conesa, que el lunes vamos a estar con toda la información de lo que haya dejado este fin de semana aquí en General Madariaga, por lo que es la fiesta que decíamos en la escuela de Tío Domingo, mañana sábado, y durante el fin de semana, sábado y domingo, la gente del Fortín Tomás Guido, que también tiene su fiesta, y esperando de que el clima los acompañe, así por aquella zona también, ante la posibilidad de tiempo inestable hacia el domingo por la tarde. Todo ese informe que vamos a tener el día lunes.

desde las 6 de la mañana, como ya es habitual y un clásico de este programa. Decirle que continúa la venta, la rifa que coordina Nacho García, que a propósito el próximo martes 29.

0: es para vos.
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0: Muy buenos días, ¿cómo le va? ¿Cómo andan? Qué lindo viernes, mis amigos, ¿eh? Vamos a ver qué viernes es hoy, 25 de septiembre. Qué bárbaro, ¿eh? Bueno, arrancamos saludándonos a www.pampianilla.com.ar, AM1420, la radio general con esa FM, 106.1, Radio Tordillo, Aldo Hospitarte, su director, puesta en el aire, Héctor Egardo, buen día. www.radiohoracioguarani.com.ar, Daniel Spinelli, Brenda Digiano, Radio Libertad en los Pagos de Maipú, Gustavo Abello, Tito Lobotti, 92.5. FM 107.7, Cadena Líder General La Valle, Ariel Larrea. FM Unión 107.5, Río Gallegos, la capital de Santa Cruz, Don Coco Cortés. Arrancábamos la mañana de Pampianía del día de hoy, 25 de septiembre, con Don Paco Garrido y Don Antonio Torregorros. Radio Basto TV en la ciudad de Mar del Plata, Martín, muy buenos días. FM del Mar 100.1, Punta Alta, Rolando Ramón, Carlos Montaldo. FM Acuario 92.5, Germania, General Pintos, Quique, Minervino, FM Lazadela, Oriente, Coronel Dorrego, Alejandro Pugliese. FM 96.9, Colonia El Verde, Emiliano Leyes. FM Colonia 98.1, Colonia Marina, Provincia de Córdoba, Alcide Rivadero. FM 98.1, Capital de San Luis, Estela Maris Campo y el señor Lito Lucero, tu radio amiga en celeste y blanco. Radio Mega Hit, Gerardo Funes en San Luis. La Fol Argentina, La Fol Paraguay, Nexo Radial 104.9, Enrique Obregón. Radio FM Latina 94.5, Mar del Plata, Mario Lisandro Bassano. Radio Simmel, Ciudad Autónoma de Buenos Aires, Guillermo Aguilar, Blanca Liliana Mazacote. 93.5 FM Digital en Palme Lobos, Luciano Rojas, muchas gracias, ¿eh? 91.1 FM Punta Borja, Comodoro Rivadavia, y por la web Radio Crono. Allí está Roxana, que nos recibe, su directora, todas las mañanas. Bueno, saludamos por Facebook. Buen día, Juan Antonio y amigos de Pampianía. Se ha sacado el primer premio, el Tito Collazo, un cordero hecho, listo, ya asado. Y bueno, eso es por la cuestión de estar primero que todos. ¿Qué quiere que te diga? Bueno, Tito, después te lo mando. Bueno, Mirta dice: buen día, Juan. Saludo para Carlos Figueroa de la República Oriental del Uruguay. María Esther Guillones dice: buen día, Juan. Un saludo de la familia de Ángelo, de los Pagos Dolorenses. ¿Cómo anda, familia de Ángelo? Saludo y muy buenos días. Acá hay unos parientes de ustedes también en Mar del Tuyú. Claro, sí, señor. Bueno, Elba Alvarenco, Franco, Martín Moreni. Martín Moreni, ¿cómo andas, hermano? ¿Estás por la costa o ya te fuiste a Qatar? ¿Eh? No, qué bárbaro. Che, Martincho, avísame, ¿qué estás haciendo? Eduardo Díaz dice: feliz día, amigo. Mil bendiciones y para tu excelente programa de Bogotá, Colombia. ¿Tú quieres cantar a Colombia, che? Sí, no sé, vas a tener que encargarte de hacer algo, Eduardo Díaz. Cacho Azofra dice: buen día, Juancito y Norita, saludos para todos. Bueno, abrazo grande para el Cacho Azofra, que ando escuchando la radio por ahí, vaya a saber, por los Pagos Quilmeños, por esa zona, ¿eh? Franco Martín Moreno dice: buen día, Juan Antonio, saludos desde Qatar. Abrazo, machazo. Abrazo, machazo, hermano querido, Qatar. Ya estás allí, Martincho querido, y bueno, pasamos una linda jornada en la peña, nos encontramos y pudimos disfrutar con tu mami, con toda la familia, con el paisano ahí también, así que bueno, feliz de podernos encontrar por el Partido de la Costa. Y eso es importante. Habíamos escuchado y habíamos arrancado la mañana con esta música hermosa.
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0: 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Marca. Que se fue de esta vida joven,
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0: Abel y Bru. Mi tijera tusadora se llama este tema que nos va a interpretar en la mañana de la radio. Vamos.
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0: Ahí estábamos compartiendo la música con este paisano, ¿eh?, de los pagos platenses, de aquella zona, que nos interpretaba la tijera tusadora, este hermoso tema musical que nos estaba dejando Abel y Brooks.
2: Juan Antonio Márquez, cantemos juntos esta zambita en los 100 años al potro guaraní.
3: Gracias, Yuyo Gonzalo, por invitarme a cantar esta bella zamba.
0: Bueno, dice Eduardo Díaz, feliz día para Tito Collazo, bendiciones, dice Eduardo Basabe, buen día. ¿Quién más anda por acá? Dice Tito, qué lindo escuchar a Belly Bru en el recuerdo. Alilo Mar Castro anda por ahí enganchado en la radio. Luis Bevilacqua dice, buen día Juancito, equipo de la radio y audiencia. Los saludo desde la página de la radio digital FM en Palme Lobos 93.5 de Luciano Rojas. Grande, che. Bueno, muchas gracias hermano querido por tomarte el tiempo y el trabajo de sacarnos al aire nosotros. Muchas gracias.
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0: Sí, señor. Va a estar lindo el día, dice hoy. Va a ser calorcito. Va a estar, bueno, en lo que es Buenos Aires dan 27 grados. Y aquí está calculado en 25 grados, más o menos. Bueno, no importa. Va a estar lindo. Ya, claro, la primavera, las flores estas que nosotros ponemos acá, sigue estando roja todavía y bien, pero bueno, tiene un poco de agua acá abajo, si no, chao. Ariel Omar Castro dice, hola, buen viernes, saludo para todos desde Damasio Vélez, Córdoba, un abrazo grande para Pollita Baker, cheve, Pollita Nimmer. Un abrazo a la distancia para vos que andarás en los montes del Tordillo, por allá te... seguramente con la radio de fondo, escuchando algunas cosas y ella haciendo su tarea como corresponde. Ayer, lamentablemente, se fue de esta vida la madre de Quique Silva, nuestro querido amigo. Estuvimos con él ayer. Un abrazo fuerte, querido hermano Quique Silva. partió de esta vida María Isabel Farías. Con 86 años se fue una escritora de estos pagos que todo el mundo la conoció, ¿no? Todo el mundo la conoció. Siempre estaba enganchada con nuestras pampeanías también mirándonos hace tantos años, ¿eh? Bueno, el abrazo para toda su familia. Un abrazo grande, querido amigo. Vasco Salaverri dice: buen día, Juan. Todo lo mejor para siempre, dice. Saludos para todos. De Comodoro Rivadavia, apareció el sol, dice por ahí. Bueno, hermano, eso es muy importante. Que salga el sol, que caliente la piel. Que es tan bueno, ¿no? Sí, es bueno para todos, ¿eh? Nilda Gutiérrez, que anda por ahí en la mañana de la radio. Che, anoche estuvimos con Pampeanía Televisión, compartiendo con la gente linda que nos fue a visitar, y jovencitos, artistas, ¿eh? Qué lindo que vaya ese retome de los jovencitos con su guitarra, con su canto, con su música, ¿no? Nos pone muy, pero muy bien, ¿eh? Bueno. Buen día, gente linda, dice Nilda Gutiérrez. Por ahí saluda Nilda Gutiérrez. Y bueno, y andaba el Vasco Salaverri en la mañana de la radio. Vamos recordándote que el 15 de noviembre se viene la fiesta del Centro Tradicionalista y Cultural de la Costa Santa Teresita. Prueba de potros, prueba de rienda de mansos. Habrá jineteada. Habrá broche de oro, un gran broche de oro por la tarde. También el encuentro, el desafío, dice, de una moto, un cuatriciclo y un caballo. Andarán los González y andará también el paisano Junco. ¿Qué más te puedo contar? Tenemos gran baile popular en el Ranchito de Lamón, el Centro Tradicionalista y Cultural de la Costa, que está cumpliendo 40 años de vida en este año 2026. El 17 se salen a probar los potros, mis amigos, ¿eh? El 17 se salen a probar los potros. Ya se los he dicho. Bueno, ¿el 17 de qué? ¿De octubre? De octubre. Bueno, perfecto, chamigo. A ver qué dice por acá los mensajes. Vamos a ir leyendo algunos mensajes que podemos ver a través de la del teléfono. Bueno, Juan Carlos Rial anda prendido a la cruz del perro. Beto Tormay, Beto querido, un abrazo grande a los pagos de Lorenzo. Tengo ganas de saludarlo a Beto Tormay y charlar un poco con él, ¿eh? Buen día, Juan, y a la audiencia. Buen fin de semana para todos. Qué lindo, che, se viene el fin de semana para disfrutar, comer un asado y pasarla bien con los amigos. Elizabeth Mendigliano dice: buen día, Juan Antonio, buen viernes para vos. Isabel, estaba programada para el inicio de Pampeanía de hoy y bueno, lo pusimos a Beli Blue en el recuerdo y ahora vamos a buscar de vuelta tu tema, ¿eh? María Elena González, muy buenos días, ¿cómo le va? Vamos, vamos, Daniel Pelisa, querido hermano, te mando un abrazo fuerte para vos y para Mirna.
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0: Daniel
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0: Pelisa, vamos.
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Daniel Pelicia cantando en la mañana de la radio. Daniel Pelicia que le ponía música a Pampeanía. Sí, señor. 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Rumi Lacosta, ¿cómo estás, hermano? Un abrazo machazo para vos. 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Mirá, en el recuerdo, nuestra amiga de los pagos de pergamino. Qué lindo, che. Escucha, vamos.

Mónica Lijoy poniéndole música a la mañana de la radio con todos ustedes, mis amigos. A ver qué dice por acá, che. Bueno, habíamos leído a Beto Tormey, habíamos leído a Elizabeth Mendigliano. Elizabeth, decime cómo busco nuevamente tu música. La encontré y ahora no la puedo encontrar. Me salta otra persona, no sé qué pasa. Y pongo bien el nombre, Juan Carlos Real dice: buen día, Juan Antonio y audiencia de Pampeanía. Abrazo grande para todos. María Elena González dice: buen día, Juan y audiencia. Vamos por el viernes. Es cierto, ¿no? Corre, mira. Está buenísimo para disfrutar. Ya a partir de hoy a la tarde. Mañana, sábado y domingo. Pero viste qué fácil se pasa el fin de semana. Bueno, igual se pasan los días volando, ¿eh? Claudia Ferreira. Anda en la mañana de la radio. Claudia Ferreira, Linda Gutiérrez dice: muy linda noche. Pampeanía, che. Sí, estuvo lindísimo, ¿eh? Muy lindo. Bueno. Claudia Ferreira dice: buen día, abrazo desde la... dice... comarca petrolera Neuquén. Claudia Ferreira, ¿qué es lo que estás haciendo en la comarca, en la petrolera Neuquén? ¿Me podés contar? Va, la audiencia. Walter Lencina dice: buen día, Juan, ¿cómo andás? Pero bien, hermano querido. Dice: tanto tiempo. Aunque yo te escucho todos los días, dice. Bueno, eso es importantísimo. Que vos me escuches todos los días. Y que nosotros podamos saber que andan por ahí escuchando la radio. Fuiste parte de una gran movida en el Centro Tradicionalista y Cultural de la Costa Santa Teresita. Viste que está cumpliendo 40 años este año. Venite el 15 de noviembre, hermano. Vamos a disfrutar de una fiesta campera, ¿eh? 40 años de vida, el Centro Tradicionalista y Cultural de la Costa Santa Teresita.

0: Ahí estábamos compartiendo la música, la estamos usando de cortina musical, dice Walter Lencina, saludo para todos. Bueno, mi hermano querido Quique Silva, hermano, buen día. Recién estábamos hablando justamente de la pérdida de tu mami, hermano, querido, un abrazo a la distancia para vos y bueno, a seguir con la vida y por supuesto nuestro abrazo. Y aquí estamos, aquí estamos junto a vos y por supuesto a tus hijas, a tu nieto, a toda esa familia hermosa que tenés, querido hermano Quique Silva. Que ayer, como dije hace un rato, se nos fue María Isabel Faría, su mamá. Beto Torme dice, Juan, cuando guste, dice, sería un placer en mi rancho para los amigos y para la gente de bien. No existe el candado, dice, ni perros malos y ni puerta para que vengan a visitarme. Eso digo yo en la televisión, ¿no? Que no hay candado ni tranqueras en Pampianía para todos los artistas que quieran venir, los soñadores, los amigos que vienen con tantas ganas, ¿no? De dejar un mensaje cancionero con sus ansias, como todos la hemos tenido en algún momento. Así que un abrazo grande, querido hermano. Sí, gracias por la invitación. Después nos vamos a poner de acuerdo para ir a visitarte. Nilda Gutiérrez dice, en nuestros corazones, Mónica, querida, un abrazo grande. Mirá, Cacho Fune anoche estuvo cantando en Pampianía Televisión. Che, qué lindo que canta Cacho Funes. Cacho Funes es nacido en la provincia de Buenos Aires, allá cerca de Trenquelauquen, donde nació el Fabián Reyes, querido cantor criollo, surero. Y después se fue muchos años a vivir a las termas de Río Hondo, Santiago del Estero. Pero ahora está gerenciado acá por las Toninas, así que ahora lo vamos a pasar, ¿eh? Me gusta mucho esta zamba, che. José Luis Foll dice, hola Juan Antonio, muy buen día para vos y la audiencia desde San Miguel. Un folclórico abrazo, dice José Luis Foll. Abrazo, querido hermano, gracias por estar ahí. Que hoy viernes de 17 a 19 horas tienen su programa radial. Gustavo Fernández dice, buen día Juan Antonio, esto es de las tierras vecinas, ¿no? Buen día Juan Antonio Márquez, dice, hoy con un día agradable, hoy 20 horas, felices de tradición, feliz de tradición por CX46, Radio América, para el mundo entero. ¡Fua! Bueno, hermano, trataremos de escucharte. Walter Lencina dice, saludos para Quique y mi condolencia va por la pérdida de su madre. Es un abrazo grande para Quique Silva de parte del amigo Walter Lencina. Gracias, Walter querido. Isabel Meridiano dice, en YouTube estuve encontrado todos mis temas, Juan. Bueno, mirá, escuchá este cantor, me gusta muchísimo, che. Anoche estuvo en Pampianía Televisión en vivo. En vivo, sí, señor.
1: Vámonos. De esta manera, vamos. Adelante nomás. Canta.

0: Cacho Funes cantando. Queridos amigos, en la mañana de la radio, vamos, vamos, vamos con algunas publicidades. Sí, señor.
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0: Bueno, ahí estábamos cumpliendo con nuestra tanda publicitaria. Sí, también ya que estamos, vamos a la publicidad general. ¡Vamos, vamos, vamos, vamos! Pasa el tiempo, che, vamos.
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0: Bueno, ahí estábamos cumpliendo con nuestras publicidades, ¿eh? Vamos, vamos, vamos. Beto Casinelli dice, buen día, Juan, mi condolencia para Quique Silva. Abrazo grande, dice, para Quique. Bueno, gracias, querido Beto Casinelli. Vamos a escuchar a este jovencito, Maximiliano Cuevas, que anoche estuvieron junto a este jovencito, Leonel, el nieto de Alberto Zúñiga. Escuchá, mirá.

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1: Bueno, ahí estamos en la mañana de Pampeanía con todos ustedes, Maximiliano Cueva. Che, qué lindo esto jovencito, 18 años recién cumplido, dice que tiene, y Leonel tiene 14 añitos, que lo acompañaba en primera guitarra. Ernesto Alberto Cuello dice a todos y cada uno, gran abrazo, gracias hermano. Daniel Pelisa dice, hola Juan, un saludo para la audiencia, buen fin de semana para todos. Daniel Pelisa, que tuviste cantando en Pampeanía hace un ratito, hermano. ¿Quién más anda? Siempre con las mejores publicidades en la voz de Nora Nieto, dice Nilda Gutiérrez, Tito Collazo también, Jorgito Tortosa, querido hermano, gusto saludarte, dice buen día amigo, gran abrazo a la distancia para Jorge Tortosa, uno de los grandes cantores argentinos, Jorge Tortosa. Germán Domínguez García dice, buen viernes querido Juan, Nora y audiencia, saludo para todos, muchas gracias, un abrazo a la distancia para el querido Germán Domínguez García, que anda en la mañana de la radio escuchándonos, y muchas gracias. Abrazo para vos, hermano. Para Sara también, que nos anda escuchando, se presentó anoche la Carly Band en Pampeanía, queridos amigos, que van a estar también en el 15 de noviembre en la fiesta del Centro Tradicionalista y Cultural de la Costa Santa Teresita, y que también serán de la partida con su festival, su encuentro, allá por el 13 de diciembre, justamente en el Ranchito del Amor, el Centro Tradicionalista y Cultural de la Costa Santa Teresita, y ahí estaremos también cantando algunas canciones. Vamos a ver qué es lo que hacían anoche.
2: Buenas noches.

La Carly Van en la mañana de la radio, qué lindo, che. Bueno, amigos queridos que anoche estuvieron en Pampianía Televisión junto a todos nosotros, y espectacular.

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Salvemos el arte. Salvemos la vida. 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Capítulo 7. El sapo y la chacarera.

Chacarera santiagueña es una danza con la que quizás, como dicen algunos especialistas, se hacía un homenaje antes a las trabajadoras de las chacras. Bueno, la palabra chacra es una hibridación de chacra o chacra, que significa maíz y, por extensión, lugar donde se cultiva el maíz, ¿no? De allí a lo mejor proviene su nombre. Pero más allá de estas especificaciones, la chacarera es hermosa, es única, es nuestra. Tal vez desde tanto tiempo atrás.

El sapo es un anfibio que mide de 12 a 14 centímetros y pesa alrededor de 170 gramos. En época de reproducción, canta sin parar llamando a la hembra. Se alimenta de grandes cantidades de insectos, arañas, ciempiés, que él va capturando con la lengua que es muy larga, implantada adelante, con el extremo libre hacia atrás, y pegajosa la lengua además. En algunas regiones de nuestro país se cree que su canto anuncia lluvia y que las sequías son un castigo divino por la matanza de sapos. Entre los mapuches es un animal venerado, símbolo de las aguas fecundadoras, guardián de los pozos y anunciador de las lluvias. Los guaraníes lo asocian con la creación del fuego y los chiriguanos con la supervivencia de la humanidad. No obstante, en casi todas las culturas del mundo lo vinculan con el diablo por su fealdad. Su participación en la medicina y la veterinaria es enorme y directamente proporcional a lo que se desconoce de este maravilloso y útil animal. El chango Farías Gómez y Guada Farías Gómez aman el arte, aman la vida.

Salvemos el arte. Salvemos la vida. Antonio Tarragó Ros presenta Naturaleza. Capítulo 8. La galopa y los pájaros.

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0: nosotros no podemos escucharle la canción.
1: No puede estar enjaulado el trino, no debe estar enjaulado el fuego.

0: El mundo de las aves es un mundo único. Es el mundo del aire, el mundo de lo que prácticamente decimos no tiene peso, no tiene materia, y sin embargo es la mayor materia que nos rodea. Muchos tamaños tiene un ave. 3 gramos, alguna especie de colibrí, casi 200 kilos un avestruz africano. ¿Por qué vuela un ave? Dicen los científicos que vuelan porque tienen los huesos huecos. Dicen los científicos que vuelan porque los planos del aire se mueven sobre sus alas. Las aves vuelan porque existe la libertad.
1: La Galopa Misionera es dueña de una escritura musical muy única, de una personalidad muy rica en tonalidades, sin puntualizar las influencias fronterizas que la sustentan ni marcar académicamente sus orígenes. Siento que fluye desde las aguas profundas del Iguazú, que es roja y verde y llena de pájaros. Ella es Misiones. Ella es la Galopa Misionera, la Galopa Regional Misionera. Amado ritmo del litoral fluvial argentino, recíbalo al amparo de su alma, porque es un cantar en riesgo de extinción.

Salvemos el arte. Salvemos la vida. 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Capítulo 9. El lago San Roque y el

0: lejos el lago. No talemos los árboles, porque la naturaleza es lo mejor que nos ofrece nuestra Córdoba querida.
1: El lago San Roque es sin duda uno de los refugios ecológicos y paisajísticos más importantes de la provincia de Córdoba. Y ahora está contaminado y son muchas las causas de su contaminación. Pero todas tienen un solo origen, la cultura. A veces da la sensación de que el hombre no ama el lago. Primero fueron los aluviones cloacales. Además, todos los años, durante el otoño y el invierno, las laderas de la sierra son quemadas por obra de manos incendiarias. De esa manera el fósforo que inunda el ambiente cae al lago y lo contamina. Entonces empiezan a crecer algas que deterioran la calidad del agua. ¿Alguna vez existió en la naciente de los ríos que alimentan este lago una planta extractora de uranio? El Valle de Punilla ruega por medidas efectivas y rápidas. Y salvemos también el vals cordobés, romántico, serenatero, aquel como el de Cristino Tapia, como este que estábamos oyendo. Carlitos, la Mona Jiménez y naturaleza saben que el arte es el mejor camino para amar la vida.

0: 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Salvemos la vida. 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Capítulo 10. El Tucaguazú y el Chamamé Canción.
1: Se llamaba en guaraní el Tucaguazú, el predicador, el tucán de hoy. Hasta cuando en Iguazú se verá volar al Tucaguazú, guaraní tupí. 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

chamamé, este arte musical correntino que provoca en el pueblo ciertas vibraciones según su tonalidad, ¿no? El chamamé ágil en tono mayor moviliza y genera en los ánimos una exaltación que a veces se libera con el zapucay, el grito de los pueblos del litoral. El chamamé, que a veces libera las mariposas de los fuelles de las cordionas para llevarle a los bailarines la buena noticia del amor.

de libertad. Hay gurises que ya están encendiendo luz para el corazón negro y sin ayer, de la jaula y el fusil que dejó sin sol la eterna canción de tu porvenir. Campanario natural del jacarandá, del amanecer, el tucaguazú. ¿Hasta cuándo ni vos

0: Tucaguazú, Tucán Grande, un verdadero predicador. Porque dice la leyenda que cuando en la parte baja de los árboles todas las otras aves ya estaban durmiendo, en la copa los tucanes seguían rumoreando. Tucán Grande, Tucaguazú, adorno, medicina de los aborígenes, saltador, trepador y fundamentalmente plantador de la yerba mate. Cuando los gringos se asombraban de la leyenda, los indios le contaban que la yerba mate la planta el tucán cuando come la semilla y la despide, ubicándola en el lugar exacto con el fertilizante adecuado. Fuiste pronosticador del tiempo. Ojalá puedas pronosticar un futuro mejor que el de mascota de ciudad que te está reservando el hombre.
1: El chamamé, arte musical único y en peligro de extinción. Nuestro hermano Miguel Cantilo ama el arte, ama la vida.
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2: ¿Cómo le va? Buen día, buen día. Bienvenidos a esta mañana de AM 1420, la mañana de 106.1, la mañana de la radio en AM de General Conesa y en 105.7. Héctor Legardo Chapeta, allí en los controles centrales, en los pagos de General Conesa, aquí en Dolores, quien te habla, Pablo Román. Ariel Pernigotti, allí por los pagos de Rancho. Estamos acompañándote en vivo en esta mañana de radio, este viernes 25 de septiembre. Mañana soleada por aquí, por Dolores, en un día espectacular, está asomando la primavera. Se pueden empezar a comunicar con nosotros al 2245-424283. Ya hay color a prima, la primavera ya está apareciendo. Estamos en vivo y te vamos a acompañar con la mejor música. Como le hace el paloma a la paloma. En...
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2: Comenzamos la mañana de la radio. Buen día, Héctor Egardo. Buen día, Aldito. Y buen día, José Luis Roldán. En esta mañana de AM 1000.

0: Hola, hola, Paquito González, Pavo Rancho, Richaway, Pasado.
1: ¿Cómo anda el Pavo Rancho?
0: Ana, ¿está bien?
1: Bien.
0: Pavito, ¿todo bien? Manda besos, Paquito González y Chaguay, Pasado. Pase, ¿quién va? Cote. Manda besos, Paquito González y Chaguay.
1: Dale.
0: Besos a Jeffy, besos a Carlina, besos a Coquito González, Pavo Rancho, Chaguay, Pásaro, Pavo Rancho, Chaguay, Pásaro.
1: un abrazo grande, gracias por estar escuchando. Ahí venimos con la corte, ya lo venimos.
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1: Las últimas rifas super millonarias. Nosotros creo que vendimos todos, ¿eh? Quedan las últimas millonarias. Quedan 5 vendedores con rifa, ¿eh? 4 últimas. ¿Quién se las lleva? Dice 3 de Madariaga. Nos está ahí avisando Lito Pitarte en su estado. Ya creo que no sé si no se han vendido, ¿eh? Quedan nada de super millonaria, ¿eh? Ya cartas.

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0: Joaquín González, Pau Rancho, Richa, Guay, Pallaró, El Pallaró. Ana, ¿está bien? Pablito, ¿todo bien? Manda besos, Joaquín González y Chaguay Pallaró. ¿Quién va? Corte. Manda besos, Joaquín González y Chaguay. Besos, Chefi. Besos, Carlina. Besos, Joaquín González, Pau Rancho, Richa, Guay Pallaró. Pavo Rancho, Richa, Guay Pallaró.

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0: Muchas gracias. La música de Nano Nelson, esto lo grabamos en vivo en la fiesta de Checho Pedroli, allí en Castilli, en la la que tuvo este principio de enero de este año, que vaya a la segunda en enero 2027, a donde vamos a andar con el bailongo en vivo de Silvia de Dolores, ¿eh? Saludos a los chicos de la escuela.
3: Hola, buenos días. Buen día. Pablito, ¿cómo andás?
0: Bien, bien,
3: acá
0: bien.
3: Acá estamos con Jorgito González, Steffi. Saludos para Susana, para Marcela, para Nieves, para Pelé. Estamos acá en la Escuela Nacional de Ranchos.
0: Un abrazo grande a los chicos de la Escuela Nacional ahí que están prendidos a la radio. Gracias por estar escuchando, Para todos ellos, que ahí nombraron, estaba una banda ahí, Gracias por escuchar la radio.

Saludos para, dice, hola Pablo, me pasás un tema de Anabela. Jessy, un abrazo grande, Jessy, ¿cómo andás? Buen día, escuchando la radio. Cerrate, no lo escribí a la mañana, Jessy. Ahí estamos, ¿eh? Acompañándote, ya viene, ya viene.

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0: Y este día viernes en el municipio de Partido Tordillo se festeja el Día de la Primavera y del Estudiante a partir de las 12 del mediodía, inicio del picnic. 15:30 desfiles y disfraces de, y carrozas, desfile de disfraces y carrozas, 17 horas DJ y premiación, a las 18 la nueva era y grupo La Corte, obsequio para instituciones y participantes, premio al curso ganador de la secundaria, municipio de Tordillo. Este día viernes, está allí el viernes 25, la fiesta de los estudiantes el día de la primavera, bueno, que fue suspendida. Como nos contaba Aldito el otro día, por la inclemencia del tiempo, se festeja hoy en Tordillo.
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1: Nos vamos para los pagos de general con esa, los chicos de la fórmula me pidieron.

Saludos al amigo Jiménez, Juancito Jiménez, hola Pablo, soy Juan Jiménez, el jinete cantor. Pasame algo para escuchar acá, ando de guardia, un abrazo enorme, Con Carlito vamos mañana a los pagos de San Miguel del Monte, Está faltando el güiro, Juancito.

separar. Ahí estamos, ¿qué pasó? ¿Qué pasó? Ah, bueno.

0: Los chicos de la fórmula de General Conesa. Hay un montón de banda en Conesa, tenés la fórmula, tenés. Está Julián Coronel también por ahí, por Conesa. El Poggi con el matador Felpardo, ¿quién más? Patricio Echegaray.
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0: Los chicos de Los Nogueira, que no sé cómo se llama la banda que canta Nadia, la chica que es Dolor.

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1: Nos vamos a los pagos del Uruguay.

Saludos a nuestro amigo de Latidos que hoy van a andar allí por el pago de ranchos, Los chicos del Uruguay sonando aquí en la mañana de la radio. Daniel Gallardo en la mañana de la radio, uno de los cantautores de Los Pagos. También está el Danielito Gallardo ahí en general con esa. Hay mucho artista, che.

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Tengo el güiro afinado, dice Juancito Jiménez, que mañana vamos a mandar por el sencillito y apargata por los pagos de San Miguel del Monte. Vamos con un montón de banda mañana, con... Espera que ya te cuento, con la 440, vamos con Diego Ezequiel, los del Palmar, Agrupación Palmar, Ever Herrera, Silvia de Dolores, en el sencillito y alpargata, 10.000 pesos anticipada, vale.

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Gracias por habernos acompañado en esta linda mañana, ¿eh? Gracias por haber estado en la mañana de AM 1420, 105.7 y en la mañana de 106.1 aquí en el Pago de Tordillo y toda la región. Chau, chau, chau.

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0: Veníamos escuchando a Carlos Ramón Fernández, que nos dejó El Regreso, una zamba que le pertenece. Bueno, vamos a pasar por los datos del tiempo, como lo hacemos habitualmente en los primeros escarceos del programa. Y me llevo una sorpresa que hay algunos porcentajes bajos, pero en definitiva, porcentajes de lluvia desde hoy hasta el martes. No se puede creer. ¡Qué barbaridad! Bueno, 30% de probabilidad de que lleguen algunas gotas hoy, 30% mañana, 50% el domingo, 70% el lunes y 90% el martes. 1 o 2 milímetros pueden caer entre hoy y mañana, el domingo 1 milímetro, el lunes 28 con 70% ya de probabilidad de 5 a 6 milímetros y el martes 29 de septiembre sí, contundentemente está un 90% de probabilidad de lluvia de 27 a 30 milímetros el día martes 29, ante último día del mes, porque el 30 de septiembre ya amanece con sol, nubes blancas, al igual que el 1 de octubre, tendrá 5 la temperatura mínima, 20 de máxima, aparece algún porcentaje de lluvia también el 2 y 3 de octubre, no así 4, 5, 6, 7, 8 de octubre, donde no me figura lluvia. Pero bueno, es muy variable la cosa. Ayer me figuraba un porcentaje muy bajito el domingo, me figuraba el día lunes, y ahora me aparece hoy 30%, mañana 30%, el domingo 27%, no, perdón, el domingo 50%, el lunes 70% y el martes 90% de probabilidad de lluvia. Bueno, veremos. Esperemos que no empañe todos los espectáculos que hay al aire libre. Nosotros tenemos para hablar aquí, en Acortando Distancias, de los festivales que tenemos rodando en información, como lo de mañana, que es el aniversario de nuestro pueblo de Maipú, y que hay un programa muy, muy lindo, muy, muy extenso, y donde en lo que corresponde a nuestro trabajo, que vamos a estar, tenemos que echar palabras a partir de las 3 de la tarde en el desfile criollo, donde van instituciones del pago y quizás alguna de la zona visitando nuestro pago, donde va a haber un desfile de a caballo. Y el día domingo, con lo que viene ya postergándose hace 2 domingos, la inauguración de la cancha de bochas allí en el partido de Mar Chiquita, para ser más justo, esquina de Argúas, donde también estamos con la ilusión de que se pueda realizar todo, que no empañe todo esto que se viene haciendo ya largo, ¿no? Lo de Vidal, el partido de Mar Chiquita, esquina de Argúas, que esperemos que se pueda realizar este fin de semana. Bueno, más o menos por ahí es la cosa, y que acompañe también a otros eventos que hay en la zona y que andan también mirando para arriba a ver qué sucede con el tiempo. Pero bueno, es muy certero esto. Yo creo que la vamos a zafar, digo, hasta el lunes, me parece, porque en definitiva va a aparecer el sol y va a haber algunas nubes y alguna gota que descolgará entre hoy y mañana pasado, pero no va a pasar a mayores, creo yo, por lo que indica acá. El lunes sí, ya contundentemente 70%, y el martes 90%, y ahí sí, de 27 a 30 milímetros, que creo que no va a zafar, porque serían estos días, hoy, mañana, pasado, la preparación, ¿no?, en temperaturas y demás, para que descuelgue una agua contundente el lunes 28 y el martes 29. Seguimos transitando la tarde y acortando distancias. Nuestra vía telefónica, 2268-673530. Puede comunicarse con nosotros vía mensajes WhatsApp, mensajes comunes, llamados. En este viernes 25 de septiembre, le damos la bienvenida a todos.
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0: 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Bueno, ahí estamos ansiosos. El saludo para Facu Garcilaso, que anda por Roma. Miércoles, se fue lejos el paisano. Anda paseando. Hace un rato estaba para entrar al Vaticano. Y bueno, y andaba recorriendo otros lugares que después vamos. Un día lo voy a invitar al programa y vamos a charlar con él. Recorredor del mundo, Se toma, bueno, lo he comentado yo, se toma unas licencias cada 6 meses y saca pasajes anticipados y se va de paseo. Muy bien. Muy bien, felicitado. En Roma me mostraba en un tipo, frente a unos edificios muy grandes, un pedazo de nutria que iba nadando ahí tipo lago. Y la miré igual que la nutria de acá. Lo único, una nutria romana. Qué barbaridad, Bueno, no se me olvide, mañana es el aniversario de Maipú. Los estoy invitando. Va a haber de todo un poco, como en botica, va a haber artistas por la tardecita noche. Y en la plaza de nuestro pago, en Plaza San Martín, ahí a las 3 de la tarde tenemos que echarle palabra al desfile. El día domingo, si Dios lo permite, hablando ya del tiempo, que hay un porcentaje muy bajo y espero que podamos estar y poder realizar lo que se viene postergando. Esquina de Argúa, como te decía al comienzo del programa, queda a 15 kilómetros clavaditos ahí de Vidal, de la caminera de Vidal, hacia adentro. Y bueno, mucha gente de Maipú estaba haciendo viaje para conocer la pulpería, que por ahí hemos dicho que es la pulpería más vieja de la provincia de Buenos Aires en actividad. Y me enteré hace unos días, cuando yo dudé, enseguida la audiencia estuvo ahí antes de que yo averiguara el porqué de Argúas. Se me ocurría que era algún vocablo araucano, vaya a saber qué. Y no, era el apellido del primer pulpero. El primer pulpero fue Juan Argúas, entonces quedó la pulpería Esquina de Argúas. ¿A qué momento ahondo un poquito más de dónde llegó Argúas y, bueno, procedencia de este Juan Argúas, que ha estado ahí en ese lugar y en esa pulpería y que está en pie, por suerte? De una punta me voy a la otra. Me voy para el Carmen de las Flores, corazón de la provincia de Buenos Aires. 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
0: en Enzo Carmona, el tambero cantor, nos deja su tema. Perdón si meto la pata. Toda suya la cancha, Enzo.

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Bueno, así venimos tranqueando la tarde y acortando distancias desde Maipú, nosotros, desde la Radio Libertad 92.5, por 10 emisoras más de frecuencia modulada y la AM1420, la radio de General Conesa. Son 12 emisoras en conjunto que en este momento están retransmitiendo, o sea, 11 retransmitiendo el programa, y yo estoy aquí, en vivo y en directo, desde mi casa, desde Madero 1020, y con la vía de contacto que usted puede utilizar, 2268-67-3530. Vamos a pasar con Al Sur del Canto, en esta oportunidad, Jorge Víctor Andrade, gran artista, ya no está entre nosotros, pero no hay que olvidar a los grandes artistas que han tenido un camino largo, un camino de ejemplo, un camino de lucha y un camino que han dejado bien trazado. Jorge Víctor Andrade, Al Sur del Canto.

también es geografía, la imagen del país que llevo adentro. Tengo esta pampa musical que es mía y tengo un pago al sur para el encuentro. Por ese pago donde algunos sueñan con encender las márgenes del fuego que alimentan las lámparas sureñas que guarda el bronce de Manuel Dorrego. Por ese sur del canto habrá algún día el sol de un surco, virgen todavía, que nos dará el laurel que nos destina. Por ese sur transitarás mañana,

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Bueno, seguimos con los detalles de todos los festivales que nos acompañan y paso por el Centro Tradicionalista y Cultural de la Costa, que planta su fiesta anual el domingo 15 de noviembre. Es la 22ª gran fiesta criolla, donde si Dios quiere, por allí andaremos con un molde que tiene la fiesta, que arranca con el paseo con la Virgen de Luján, que nos acompaña en el escenario toda la jornada y bueno, nos cobija con su manto, ¿eh? Prueba de rindas de potros, prueba de rindas de mansos. Hay un desafío muy importante entre una moto, un cuatriciclo y un caballo. La moto la va a conducir José González, el cuatriciclo lo va a conducir Enzo González y el caballo Julio Junco. Habrá jineteada con el cuero tendido, jineteada con bastos y encimera, caballo y jinetes elegidos, broche de oro en la categoría bastos y encimera. En la animación, Gustavo Abello, Ariel Larrea y Tati Córdoba. Está coordinando el capítulo de jineteada y prueba de riendas Negro Cuta, con el contacto 2257-5070-31, por los puestos 2257-66-4933. Gran baile popular con la Carly Banda y Silvia de Dolores. Entrada general, baile incluido, 15.000 pesos. Coordinador general, Juan Antonio Márquez. Centro Tradicionalista y Cultural de la Costa Santa Teresita planta su fiesta el domingo 15 de noviembre. Bueno, así venimos, haciéndote el convite a los distintos festivales y hablando de festivales, el Talar anda a lo grande, con grandes espectáculos nocturnos, diurnos, con un campeonato de jineteada que usted ya conoce, la mayoría de la gente conoce, y aquellos que no han ido nunca, bueno, no tienen que perdérselo, porque es una de las fiestas más auténticas, y no es hablar por hablar, de nuestra provincia de Buenos Aires y del país todo. Está arraigada en las tierras del Talar, en el puesto La Invernada, ahí se arma todo como un pueblo imaginario por 7-10 días, que la gente se cobija por allí, mucha gente toma vacaciones para esos días, entonces bajan de todos los puntos cardinales del país.

y con seis finalistas que venimos día a día dando el detalle. Bueno, la entrada general cuesta 170 mil pesos total para toda la fiesta, más los 5 cero kilómetros que se han venido sorteando algunos, más 2 millones. Yo creo que ha quedado en un precio accesible. Te pones a dividirlo por 7 y 7, 14, serían 14 ingresos a distintos eventos. Tenés durante los 7 días, tenés ingreso a lo que tiene que ver con lo diurno, con todo el espectáculo de Destreza Criolla, y todo lo nocturno, ¿no? Donde, bueno, allí lo dividís y te queda a una entrada muy económica. Imagínate que se ha ido sorteando el 26 de junio un 0 kilómetro, 17 de julio otro, 21 de agosto otro, 18 de septiembre otro, y bueno, ya hay gente que va a ir en los autos nuevos que se ganó en el Talar a la misma fiesta. ¡Qué barbaridad!, ¿no? Bueno, el 1 de noviembre se va a sortear el otro 0 kilómetro por bolillero, sale o sale, porque es el día de la fiesta, por eso va por bolillero, y la quinta cuota, que es el 9 de octubre, tendrá 2 millones en efectivo. Es lo que resta. Mirá, me puse a ojear este talonario. Tengo el número 2848, 2849 y 2850. Bueno, ahí está la propuesta. Estos tres números quedan. Apurate porque te quedas mirando la fiambrera, ¿eh? Así que ahí venimos, tranqueando de la tarde y acortando las distancias. Bueno, ¿a quién me había llamado? Justo estaba hablando yo de la rifa del Talar, accioné el teléfono y se ha cansado de esperarme el oyente, claro, me escuchaba hablar, y como hay una diferencia, me dijo que la gente por ahí dice, ¿y esto está grabado? No, estamos en vivo, pero hay una diferencia de unos 40 segundos, a veces un minuto, según cómo está internet, ¿no? Porque bajan la señal nuestra de nuestra página a la radio de Conesa y a las otras emisoras, entonces tiene una pequeña demora. Por ahí está saliendo un tema, siempre lo digo y yo estoy hablando, ¿no? Entonces, mil disculpas que no pude, accionar el teléfono, pero no pude atenderlo. Pero que me llame ahora cuando haya algún tema musical, y con grato gusto atendemos. Le mando un saludo grande a un señor que nos anda escuchando, que se llama José Iriart, allá por Los Pinos. Los Pinos, hace un tiempo largo, me acuerdo, allá fui a animar una jineteada con Mario Escurdia. En esos momentos floreaba la jineteada, yo me dedicaba a eso. Y con Mario Escurdia hice infinidad de fiestas. Y él me consiguió muchísimas por allá. Una de esas fue Los Pinos. Después anduve en Dorrego, anduve en Oriente, que fui 10 años, 11 años seguidos. Y después, bueno, medio le empecé a sacar el cuerpo a lo que son los floreos de jineteada, porque nunca me gustó hacerlo. Siempre que lo hice con responsabilidad, con seriedad y lo mejor que pude, y poniéndole un condimento, que en esos tiempos quizás no se estilaba escuchar una zamba, una huella, un gato, una chacarera, y yo le sacudía improvisando en esas medidas, porque me resultaba fácil poder hacerlo. Entonces es un ejercicio mental que uno tiene, y está rápido para hacerlo. Cosa que me he puesto, por ahí he tanteado en el Talar, y uno está dejado, ¿no?, de eso. Hay que tener un ejercicio mental para estar floreando una jineteada, más allá de lo que uno pueda llegar a decir, ¿no? Pero bueno, opté por relatar jineteadas, animar la jineteada. Cuando digo animar, por eso hago de todo un poquito. Y cuando alguien me llama para alguna fiesta, lo he dicho en varias ocasiones, gente que no me conoce, que no me ha escuchado nunca, y dice, ¿usted qué hace? Y le digo, de todo un poco, nada bien, pero de todo un poco. Así que bueno, yo creo que la animación de una jineteada tiene que ver con el relato justo en los tiempos justos de jineteada, entrada, salida, y la gente se tiene que enterar quién es el que monta, quién es el tropillero, nombre reservado, la secuencia de jineteada, y después, si algún animal se da garrote, uno tiene un verso para hacer, más allá de un verso puede entrar alguna chanza, algún chiste, algún cuento. Yo creo que es ir tratando de entretener a la gente, que no se aburra mirando jineteado, mirando cómo un animal quizás que está remoloneando en la salida, está dándose garrote en el palo, y bueno, uno tiene que cubrir esos lugares, cuando algún jinete, cuando entra la ambulancia, hay que tener algunos recursos, y yo utilicé recursos siempre muy así, de repente, ¿no? Como soy informal para hacer el programa, los

Estoy en la invasión de una geneteada. Así que bueno, por ahí ha venido la cosa y gracias a Dios mucha gente me ha tenido y me tiene en cuenta, así que les agradezco un montón por habernos permitido pisar muchos escenarios al transcurso de un montón de años. Bueno, me desvío con toda esta charla porque hablé de Los Pinos, donde llegué a florear la geneteada, relataba Mario Escurdia, me acuerdo que subió Tucutachán en esa ocasión, una monta especial, y bueno, ahí anda el gaucho trabajando. Y dice que no tenía muy claro el... Yo había dado el número, si era con final 77 o 67. Es 67-35-30. 67-35-30 con el 2268 de Maipú. Bueno, don José Iriart, dice que es amigote de Cristian Méndez, que anda por afuera, Cristian Méndez ahora con Emanuel Gaboto. Y de Emiliano Peregrino, el Pampita, que alguien me le va a mandar un saludo al Pampita, que hace ratazo que no lo veo, gran cantor de Los Pagos de Tres Arroyos, que está radicado por Barcarse, creo, en estos últimos tiempos, ¿no? Bueno, vamos a seguir tranqueando la tarde, acortando distancias, y vamos a pasar por este tema que se titula Pa' los que ríen del gaucho.

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deberían sentir respeto por el hombre de campaña, porque él lleva en su ropaje pedazos de tradición. 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

0: así venimos compartiendo la tarde con mucha gente que por ahí siempre digo lo mismo, ¿no? Que muchos hacen actos de presencia, vi un mensaje, algún audio o alguno escrito, y otros que no nos escriben nunca, pero sabemos que están ahí, así que las mil gracias por prestarnos oído, ¿no? Acá hay un hermano uruguayo, mirá, a ver.
1: Buenas tardes. ¡Qué payadores, Héctor Guillén! Aquí estamos escuchando.
0: ¿Cómo le va, hermano oriental? Saludo para usted y su familia, ¿eh? Saludo grande para José Alberto Jesse, allá por la tierra uruguaya, que claramente escucha la 1420, la radio de General Conesa, qué grande. Sí, Héctor Guillén, y más allá de un gran payador, una excelente persona. Una de esas noches del Prado tuve el honor de pasar con él hace muchísimos años, ya más cerca de los 30 que de los 20 y pico. Y me resultó una persona, yo muy nuevo y él un payador hecho ya, pero con el respeto que me trató y con la seriedad que siempre hizo las cosas. La verdad que hace un ratito escuchábamos Para los que ríen del gaucho, Héctor Guillén, y se me escapó el detalle. Mira, si no me decía por aquí, me suele suceder a veces, ¿no? Que pongo un tema y después me olvido de anunciar quién lo hizo. Pero bueno, se me escapa la liebre a veces, ¿no? Para los que ríen del gaucho, Héctor Guillén, payador uruguayo, alias El Gordo. Los que tenían mucha confianza, payadores de su edad y de su tiempo. Sí, El Gordo Guillén, le decían El Gordo apodo. Una persona muy, muy querible, ¿no? Bueno, así venimos, transitando la tarde y acortando distancias a los cuatro puntos cardinales de la provincia. Por ahí está Jorgito Morelo levantando un dedo, así que ha estado por ahí siguiéndonos el rastro con lo que tiene que ver con aflojar los dedos con su guitarra, seguramente, ¿no? Por acá dice, buen día, don Gustavo, muy bueno el programa. Si puede ser un tema, Río de Lluvia por Enrique Espinosa. Ah, qué tema delicadito me ha pedido por acá. Es de gusto refinado, don Omar, de los pagos de Chascomús, que ayer les hice escuchar un cachito de paisano que había tenido un problema en la mano, un accidente, y que estaba tanteando algunos tonos. Seguramente los que nos escucharon ayer saben más o menos de quién hablo. A quien no he visto, no conozco, pero bueno, lo conozco a través de la radio, ¿no? Y me está pidiendo Enrique Espinosa, para mí, uno de los mejores cantores de todos los tiempos. Un maestro. Y Río de Lluvia, esta noche me lo bebo todo. Madre de Dios, cómo lo debe recontra dibujar. Ahora lo voy a buscar, ahora me agarró para escucharlo a mí también. Bueno, ahí vamos, tranqueando la tarde. 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
0: Bueno, hace un tiempo no muy lejano, yo les comenté que viajaba a Buenos Aires por el estreno de la película, la cual habíamos sido parte con otros colegas, y era como una pre-presentación a la presentación oficial, que va a ser ahora el 29. Entonces he recibido la invitación al estreno de la película, El Asado, así se titula la película, que ya la podrán ver en las plataformas, Filosofando en Décimas, la UADE, la Universidad Argentina de la empresa UADE y Filo Gaucha, tiene el agrado de invitarlo al estreno oficial del largometraje El Asado, Filosofando en Décimas, que se realizará en el marco de la presentación de Filo Gaucha, un ecosistema cultural y audiovisual que une el pensamiento filosófico universal con la tradición gaucha. Nos gustaría contar con tu presencia en este proyecto desarrollado íntegramente por estudiantes y sin fines de lucro, que busca acercar la filosofía a nuevos públicos desde una perspectiva original, auténtica y profundamente argentina. El Asado, Filosofando en Décimas, los grandes filósofos de la historia convierten en gauchos payadores y en décimas criollas, dialogan sobre las ideas que transforman el mundo. Los intérpretes, Emanuel Gaboto, Gustavo Abello, Daniel Carán, Pablo Gallastegui y Marcelo García, con la participación especial de la maestra payadora Susana Repeto, creado por Ramiro Pacini, producción ejecutiva, Juan Bautista del Rincón. Esto estaba fechado el martes 29 de septiembre, que va a ser a las 17:30 horas el lugar, Auditorio Héctor Caballero, la Universidad Argentina de la empresa UADE, Lima 759 de Cava, Capital Federal. Por razones de organización y de acuerdo a los protocolos de ingreso de UADE, le solicitamos confirmar si va a poder estar en este mismo lugar. Bueno, algunos datos por ahí que piden para cómo tiene que ser, ¿no? Firmado por Juan Bautista Rincón, el productor ejecutivo de Filo Gaucha. Y recién estuve hablando con Juan. Yo de poder estar, va a ser un grato gusto, porque bueno, nos han permitido estar en una película que por estos tiempos se ha presentado en algunos lugares de nuestra zona, pero hubo algunas modificaciones que hubo que modificar por algún estiramiento, creo, de estiramiento o acortamiento del tiempo, así que hicimos algunos audios nuevos hace algún tiempo, y que va a ser proyectada en el exterior, en muchísimos lugares. Entonces, es un grato honor, ¿no?, poder estar en una película, siendo de que en mi caso no soy actor, solamente llevar desde el canto del payador las décimas que formateara con su pensamiento, hablando de todos los filósofos, Felipe Olivera Moreno, que ya no está entre nosotros, pero que ha quedado en la eternidad esto. Entonces, darle mucho valor, por cierto, y bueno, compartir con amigos también, ¿no? Bueno, veremos a ver si el 29 podemos ir. Va a ser un gratísimo gusto de poder compartir esto, pero bueno, como le decía Juan, que no hoy, si tuviera que decirle hoy si es seguro de que voy a estar, no lo sé, porque tengo algunos compromisos por delante, pero bueno, veremos, y de poder estar, repito, va a ser un grato gusto. Seguimos tranqueando la tarde a las 13:20 minutos en este viernes 25 de septiembre, nosotros ya con un alto en la huella en lo que tiene que ver con acortando distancias, hasta el día lunes, cuando retomamos nuevamente a partir de las 12, y invitando y cumpliendo con todo lo que tenemos que ir desarrollando a través del programa, e invitándote a toda la gente que nos acompaña, que es un grupo grande de auspiciantes de, con sus comercios y con sus ofertas y todo lo que tienen por aquí, además todos los festivales, ¿no?, que andan acompañándonos y bueno, confían en esta franja horaria de acortando distancias para que nosotros transportemos a través de la información o de nuestras charlas, comentarle a la gente que piensa o está media indecisa de que se decida a ir a cada festival que andan escuchando por la radio. Entonces, quiero comentarte de que mañana hay fiesta acá en el Pago de Maipú. Mañana es el aniversario de nuestra ciudad, que en un ratito te voy a hablar algo más. Y bueno, a las 3 de la tarde vamos a echar palabra al capítulo, dentro de todos los capítulos que hay, que tiene que ver con gente que va a ensillar sus mejores pingos, los que deben estar de pelo afirmado la mayoría, mes de septiembre, y bueno, luciendo el pilcherío, algunos bien gauchos de pura cepa que ya han tenido su paso por todas las actividades criollas, quizás que están jubilados y demás, y que bueno, van a hacer su paso desfilando mañana, y aquellos jóvenes y aquellos pueblos que no tienen mucha idea solamente de tener la posibilidad de estar sobre un caballo y pasar, que tiene su mérito y tiene su valor también. Y gracias a esas personas que por ahí no tienen mucha idea, se pueden ver pilcheríos que quizás están guardados, o de un padre, o de un abuelo, o de la familia, y está buenísimo. De esa manera se hace tradición, ¿no? Porque la tradición viene de transmitir, y bueno, qué mejor que transmitir, mostrar, poner en escena algo que quizás está medio en el olvido y que reaparece en algunas pilchas que quizás su dueño ya no las puede utilizar por distintas circunstancias, y andan nietos, y andan hijos, y andan familiares, hermanos. Entonces, mañana va a ser muy emotivo, muy lindo, porque conozco a la mayoría de las personas, excepto los más jóvenes, que por ahí no, pero sí, los que ya tienen algunos abriles cumplidos, ya los conozco muy bien y conozco la trayectoria, así que va a ser lindo poder estar poniendo palabras mañana al desfile aquí en los Pagos de Maipú. Y el domingo, si Dios quiere, como lo dice por ahí algún título de unas publicidades que hay en las redes, la tercera es la vencida, ha venido con dos postergaciones por las inclemencias del tiempo. Esperemos que estas gotitas que por ahí aparecen de anuncio con un porcentaje bajo pasen de largo y se pueda realizar lo de Esquina de Argúas, que bueno, es en gran parte poder inaugurar una cancha de bochas que se va a llevar a cabo tipo 11 de la mañana, la cosa, bueno, ahí va a comenzar la cosa. Esa Esquina de Argúas, Coronel Vidal, provincia de Buenos Aires, partido de Mar Chiquita, a 15 kilómetros de Vidal, y allí, si Dios quiere, estaremos este domingo 27, a partir de las 11, espectáculos artísticos, con la actuación de Germán Montes, Gustavo Abello, Enzo Sánchez, Marcelo Genini, el hombre del acordeón, el príncipe del acordeón, Taller Centro de Jubilados Arbolito, Agrupación Folclórica Centenario, Taller Municipal de General Pirán, Agrupación Folclórica Sangre Criolla, y gran cierre con DJ Campero. Servicio de cantina. Está el Campeonato de Trucos también, ¿eh? Campeonato de Truco, que va a ser clasificatorio para la fiesta grande del Talar. Esquina de Argúas, entonces, este domingo te estamos invitando por allí. Bueno, levanto el pingo, lo acompaño en la rienda, giro a la derecha, vuelca la mano izquierda por arriba de la derecha porque está bien piqueado y lo enfoco para el lado de Ranchos, provincia de Buenos Aires, donde se lleva a cabo la segunda gran jineteada nocturna.
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3: Bueno, le envío un saludo grande a Carlitos Gate de Los Pagos de Dolores, que hace un rato estuvimos charlando y me comentaba que la pasaron muy bien en la materia del payador en El Amigo Moretti. Una reunión donde hubo muchas payadas, a sorteos. Eran como 17, 18, 15, una cosa así. El otro día lo comenté y lo repito. Y hace un ratito Carlitos Gate estuvo presente esa noche y quiere mandar un saludo grande a todos los compañeros y colegas que estaban por ahí, ¿eh? Así que bueno, ahí gracias Carlitos por andar escuchándonos. Hola Gustavo, ¿cómo anda eso? Dice, escuchándote, y si Dios quiere nos vemos en la esquina de Arugas. Vamos a ir con la familia. Bueno, hablando de familias, viene una familia de Mar del Plata, la familia de Daniel Gómez, que va a poner el puestito donde tiene algunas bombachas, tiene algunas camisas y todas cosas de que tienen que ver con la vestimenta del hombre del campo. Y mencioné eso porque mencioné eso nomás, pero tiene de todo. Entonces, iban a venir a visitar la fiesta. Y también iban a traer el puestito que ya había arreglado ahí con la gente organizadora. Entonces, está más que bueno, por cierto. Gustavo, si podés, pasate algo, dice, algo camperito o hacé el tema La Niña de Ojos Celeste, que la vez pasada dijiste que lo ibas a hacer y no lo hiciste. No... Te dije que no está grabado, o está grabado muy casero por ahí, pero tengo que terminar, redondear ese disco que tiene algunos temas nuevos. Y bueno, pero no, de hacerlo tendría que encontrar la letra y poder seguirla, la haría en vivo, no tengo ningún problema. Pero una historia que me contaron y que bueno, me tocó muy, muy profundo, digo, en lo que me contaron, de un paisano al cual conocí en estancia Llamahuida, y ahí estuve de puestero montones de años. Y bueno, la historia es una historia linda. Por ahí no sé dónde está la letra ahora, sino, pero bueno, cuando la encuentre la voy a hacer. La voy a hacerla en vivo para. Me la han pedido otras personas que la escucharon así, no sé dónde, porque yo no la he hecho mucho, porque estaba dejándolos como estos temas, como hay cuatro o cinco temas más que algunos no nos han escuchado nunca y los vamos a poner por ahí cuando le demos forma a este nuevo disco, que soy bastante pesado para terminar las discografías a veces cuando las empiezo, pero bueno, de a poquito para que queden en el recuerdo y no se pierdan, ¿no? Gustavo, ¿cómo andás? Buenas tardes, acá te escuchamos todas las tardes, andamos alambrando por los pagos de Pipinas con Barrios el jinete. Bueno, saludo a Barrios entonces y a este gaucho que me manda el mensaje, que lo firma arriba de Gonzalo, dice. Si podés pasar un tema de Majay Correa, uruguayo él. Bueno, saludo para aquella gente, ¿eh? Pipinas, Verónica, Magdalena. Tenemos mucha audiencia por allá también, pegando la vuelta, Chascomú, Ranchos. Mucha audiencia, ni hablar acá para atrás. Ayacucho, 9 de julio, 25 de mayo, Las Flores, Rauch, Tandil. Tandil es una guitarra con una caja de piedra, con un diapasón de noches y un encordado de estrellas, dijo Alberto Danza, ¿no? Es un canto al universo, es lluvia que se despierta en chaparrones de zambas o de milongas sureras. Tandil, Tandil es una guitarra que anda punteando en mis venas. Qué grande el recordado Alberto Danza con esa hermosa zamba, Tandil por la zamba. Sí, Tandil por la zamba. Bueno, ahí venimos. Tarde adentro, 13:40 minutos. Hoy es viernes y el cuerpo lo sabe. 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

estamos compartiendo la tarde. Saludo grande para Quique Mossi, que anda por ahí en la audiencia, viajando con su compañero, dice, a trabajar en una hacienda. Campero. Bueno, me comentaba que los de Boina van a andar, yo le había comentado esto, Carlitos Valo, Marcos Cuello y Quique Mossi, los están esperando en Parrilla Pampa, en la Gran Peña, el sábado 26 a las 21 horas, con entrada sin cargo. Ahí van a estar los de Boina. Y van a estar acá por Facebook el domingo. Así que ande todo bien. Me alegra mucho de que estén firmes en el camino y dejando el mensaje en algunos lugares, ¿eh? Así que me agrada mucho. Que tengan mucha suerte.

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0: Bueno, la Municipalidad de Maipú viene acompañándonos publicitariamente hace un tiempo largo, digo, para comentar distintas cuestiones que aparecen en la parte de prensa. De vez en cuando estamos nosotros ahondando en detalles y hacemos eco a lo que el municipio de Maipú viene invitando para mañana 26 de septiembre. Lo que venimos diciendo, ¿no?, de que es el aniversario de nuestro pago, y conmemoramos un nuevo aniversario de la imposición del nombre de Maipú como cabeza de partido. Desde el municipio invitamos a toda la comunidad a participar de una jornada especial para celebrar nuestra historia, nuestras tradiciones y la identidad que construimos juntos. Las actividades van a comenzar desde las 10 de la mañana, mañana sábado, la Santa Misa en el templo parroquial Nuestra Señora del Rosario, a las 11, acto protocolar, plazoleta General Belgrano, 15 horas, desfile institucional y tradicionalista en la Plaza San Martín, donde si Dios quiere vamos a estar echando palabras, a las 18, la actuación especial de Miguel Ángel Mazzolini, Melanie Ruiz, la 2.0 y la vuelta. Celebremos juntos nuestros 148 años. 148 años cumple Maipú en el día de mañana. Nos encontramos.

voz y me dice, pasate el tema del rancho, que le hiciste al rancho. Lo voy a arrastrar aquí, si lo encuentro, con mucho gusto. Hay veces que me suelen quedar algunos temas a veces dentro de otras carpetas y se me re complica. Y cuando no lo busco, abro una carpeta y ahí adentro está. Y cuando pones el título, te sale el título de las carpetas que están a la vista, ¿no? ¿Se entiende? Yo no tengo muy funado esto. Pero bueno, hay a veces que quiero encontrar algo y no lo encuentro. Y cuando no lo busco, lo encuentro. Pasa en el diario andar uno en la casa también, ¿no? Excepto aquellas personas que son extremadamente ordenadas, que dice yo dentro de todo el desorden, más o menos digo, sí, tal cosa está allá, uno mentalmente. Pero distinto cuando las personas tienen un molde que, si son tenedores, tienen que estar en el cajón de los tenedores. Si son los zapatos, tienen que estar donde se guardan los zapatos. Y todo así, ¿no? Si son herramientas, tienen que estar en el cajón de herramientas, ¿no? Pero bueno, hay veces que no están, ¿viste? Y empezás a buscar y por ahí se encuentran fácil, por ahí no. Y cuando no encontrás, después cuando no estás buscando, aparece y te muestra la imagen ahí. Hablando de herramientas, mirá vos con qué salgo, yo me acordé y pido disculpas. Días pasados, hace dos días, recibí un mensaje de alguien que, bueno, no voy a poner a buscarlo porque no lo voy a encontrar, pero voy a decir que en el trayecto Santo Domingo, por ahí, por esos lugares, una persona había encontrado una herramienta. Entonces, a quien haya perdido una herramienta, que me llame, que yo busco el mensaje y ahí vamos a dar con quien la encontró, ¿eh? Y pido mil disculpas a quien me mandó el mensaje, que después que terminé el programa, me acordé que lo había leído, pero como lo había abierto, lo salteé después y fue una verdadera pena habermelo salteado, ¿no? Rubén Charossi, comprador de Hacienda de los Pagos de Castelli, pasamos por la información. 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

0: Diego Cedrés, uruguayo él, que ha grabado el Vallito Bichao. ¡Qué honor, eh!
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0: Bueno, mira, vos sabés que el Facu Garcilás, un amigo, yo te dije que andaba por distintos lugares. Y bueno, en realidad anda con sus vacaciones y recorriendo gran parte del mundo, como te decía ayer. Había hecho unas escalas en México los otros días y después seguía para Francia, Suecia. Y ahora, ¿sabés dónde estaba ahora? En Roma. Pero qué campero. En Roma, y los gustos hay que dárselos en vida, me pone, y me manda una foto y se está tomando una cerveza Perón. Pero mira vos, después le voy a explicar, le voy a preguntar a ver si tiene algo que ver con Juan Domingo Perón, esa cerveza, vaya a saber. En Roma, una cerveza marca Perón. Mira vos, la verdad, me dejó ahí pensando en esto, por eso lo comento, ¿no? El mate lavado, hermoso tema para escuchar.

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1: 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En el recuerdo, Manuel Rosa nos deja este tema, El Imán de Macedo. Y hablo de Carlos Tocci. Hacer más justo.
2: Pero lo tengo yo, noticias que son halago, que un jinete de los pagos de Madariaga brilló desde Macedo.
1: Pero mira vos qué pena, che, ahora me acuerdo, claro, este disco, yo lo tenía que haber tirado este disco, porque tironean todos los temas. Debe estar mal bajado, vaya a saber. Bueno, vamos a poner entonces otro tema en la interpretación del querido recordado Manuel Rosa. Jinete apenas se llama este. A ver, es de otro disco. El auténtico cantor y payador de Madariaga.
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14-13 minutos, seguimos compartiendo la tarde y acortando distancias. Venimos con Tomatito González, que nos viene dejando junto a Salinas, Milonguera. Milonga Ciudadana, cierto, ¿eh? Vos sabés que tengo aquí ya a punto de salir, tema que me habían pedido hoy, Río de Lluvia. Yo dije que por ahí me agarró ganas de escucharlo, a don Enrique Espinosa, el cantor de todos los tiempos. Esto está grabado en vivo, en un video, en un teatro. Grande Enrique, con tres violas, tres guitarras.

Enrique Espinosa, dejándonos Río de Lluvia, del Cholo Aguirre. Nosotros vamos a pasar por otro tema que teníamos en pista para cumplir con algún pedido que nos habían hecho hace algún tiempo y no lo complacimos, y hoy me lo llevo por delante y también tengo ganas de ponerlo al aire, al Pai Julián Cini, que nos va a dejar un poema de su pluma, que se titula Hijo. El Pai Julián Cini, a quien conocí, a quien traté en Ituzaingó, Corrientes, en la fiesta de la energía que estuvimos por allá, allá en el año 98, ahí lo conocí al Pai Julián Cini, y después vino acá a Maipú también, que me acuerdo que Sergio Pepo Pérez lo trajo acá, una movida de chamamé muy importante que hubo en Maipú, vino el Pai Julián Cini. Lo escuchamos en la tarde de Acortando Distancias con Hijo.

Hijo, no sé si es posible. No sé si a mi edad aún puedo acortar esta distancia y sacudirme estos miedos. Quiero cruzar este abismo que entre nosotros abrieron la ignorancia y el machismo, los padres de mi silencio. Casi seguro es mejor que miremos un video o escuchemos a tu ídolo y a partir de allí charlemos. Pero me cuesta, no es fácil, con los prejuicios que tengo. Si para vos yo ya fui, si estoy anclado en el tiempo, si estoy viendo otro canal, y de verdad me estoy yendo. Para colmo, tu mamá siente ya remordimientos al ver cómo te encerrás en tu cuarto, en tu silencio. Y me pide, y me machaca, por favor, háblale, viejo. Y me lo dice tu madre, que conoce tus defectos, que te quiere y te mezquina, y entre gritos y reniegos te va modelando el alma, casi casi sin saberlo. Ella sí que se merece que le hagas un monumento. Por mi parte, y en mi caso, hijo mío, te confieso, yo no creo en lo que dicen muchos padres, y más viendo este mundo de injusticias, de exclusión y privilegios, de corrupción y violencia, como el que estamos viviendo. Basta con ver y escuchar lo que difunden los medios, y sabrás por qué no hay pan y sobran los armamentos. Y sabrás por qué el planeta gime, enfermo, sin remedios. En vez de agrandar la mesa, prohíben los nacimientos. La tentación es real y es cosa de nuestro tiempo. Tirar todo por la borda, querer empezar de cero. Antes que ser un robot o un esclavo satisfecho, no intervenir, solo estar. O hacer zapping y hasta luego. Para mí que usted es hijo, entre el ruido y el vértigo, sin la experiencia y el tino que dan la vida y el tiempo, pero libres de prejuicios, de ambición y falsos miedos, se rebelan, nos cuestionan y están nomás en lo cierto. Ya ves, no es fácil la cosa. Cuando más y más lo pienso, menos me animo a exigirte las cosas que me exigieron. Siento que más que tu padre, debo ser tu compañero. Confiar y esperar el día que en vos viene amaneciendo. Y aunque te suene a teatro, sabe Dios que yo, tu viejo, quiero pedirte perdón por el amor que te adeudo. Quiero ofrecerte el cariño que te escondí tanto tiempo. Quiero decirte en voz alta, te necesito, te quiero. Yo sé que vas a decirme recién ahora, y es cierto, pero yo quiero ayudarte. Sin saber cómo, me ofrezco. Más vale tarde que nunca. Te acompañaré aprendiendo que el diablo sabe por diablo, pero más sabe por viejo. Hijo querido, mira, la vida viene a tu encuentro. Largate a vivir. Probá, vas a aprender por tu cuero. Sabrás lo que es un hogar y lo que cuesta el puchero. Vos, que sos inteligente, ahorrate los sufrimientos. Agradecele a la vida haber nacido en el seno de una familia criolla, de alma y de brazos abiertos. Bella escuela de humanismo, de piedad y amor fraterno. Riqueza providencial que a Dios gracias aún tenemos. Si podés, sacale el jugo al estudio y al colegio. Los que aprenden a pensar tendrán un futuro cierto.
cada vez más en el mundo. Decide el conocimiento. Recordá, recordá que solo es joven aquel que sigue aprendiendo. Ya sé lo que muchos dicen de esto que te estoy diciendo. ¿Para qué tener un título si no hay trabajo? Si es cuento lo que te vende la tele del porvenir y el progreso. Ya sé, pero ¿quién te dijo que hay solo este modelo? Por suerte, en muchos lugares, hoy mismo está sucediendo, en chico, bajo el rescoldo de la humildad y el silencio, que la solidaridad es la brasita de un fuego que está encendiendo la fiesta, muchacho, de un mundo nuevo. Aunque en tus códigos rija la ley del menor esfuerzo y la sociedad te ofrezca felicidad por sorteo, sabrás que en la vida gana quien se juega y se da entero. Nunca el que arruga y se niega, sea por pereza o por miedo. La religión del consumo le rinde culto al deseo. Antiguo dios de entrecasa que te gobierna de adentro. Tendrás que aprender a usar el cuerpo, el tiempo, el dinero, si quieres llegar a ser vos mismo tu propio dueño. La relación de pareja a tu edad es como un juego, ejercicio natural que lleva al humano encuentro con la mujer compañera que va a ser tu complemento. Los dos se vienen buscando, tal para cual. ¡Qué misterio! Ahora bien, quiero que sepas que si te llega el momento tan único y tan común de ser padre antes de tiempo, no te asustes. No estás solo. Habrá que aunar los esfuerzos y jugarnos por la vida. Búscame, que yo me juego. Y si de ayudar se trata, aquí te dejo estos versos nacidos del corazón. No son gran cosa. Están hechos con un oído en la gente y el otro en el evangelio. Pueden servirte en la crisis que trae el nuevo milenio. Delante de vos se abren dos caminos, dos proyectos, felicidad o desgracia, el servicio o el provecho, compartir o amontonar, el Dios vivo o dioses muertos. Tendrás que elegir, muchacho, servir a Dios o al dinero. Pensando en ello, quisiera regalarte dos consejos. Si te sirven, ocúpalos. Es lo que yo más deseo. Uno, pase lo que pase, a nada le tengas miedo. Y otro, serví alegremente, como hizo siempre tu viejo. Por todo esto, hijo mío, hijo del alma, hijo nuestro, te pongo mi bendición como a mí me dio tu abuelo. Y te recuerdo que aún te sigo viendo en mis sueños. No te olvides, no te olvides, por favor. Tu madre y yo te queremos.

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0: Hoy que el hombre sea tupido de pelos blancos, las sienes, y haya feliz porque tiene lo que siempre había querido. Un hijo que le ha salido de su cría fuerte y sana, y que se afirma con ganas al bagual que más se alabe, y de su fama se sabe entre la gente paisana. Anduvo siempre a su cola de que empezó a caminar, y fue aprendiendo a lidiar con sogas, lazos y bola. Como tiro de pistola salió para el yeguarizo, bien de a caballo, macizo, para aguantar cualquier revés. No había cumplido los 10 y ya manzaba petizo. Así fue que al poco andar ganó fama de jinete, y el que en la huella se mete ha de ser para tranquear. Hoy lo han venido a invitar al viejo pa' que lo vea, va a ser brava la pelea, pues va a subir a uno malo, pero si el padre va al palo, clavao que no lo voltea. Y Ancina llegó el domingo del día de la jineteada, y temprano de madrugada dio a cada uno en su pingo. En el boliche del gringo se bajaron de pasada, el mozo no tomó nada, solamente alzó tabaco, y el viejo de un solo taco se despachó una quemada. A rato estaban los dos dentro del campo de la fiesta, escuchando alguna apuesta de voy al flete, yo a vos. Será lo que mande Dios, dijo el dueño del reservado. Y siguiendo pa' un costado, padre e hijo ya caminan a los lados de la cantina pa' hacerle un tiro al asado. Cuando llegó el momento de encararlo al resabiado, le dijo el viejo, cuidado y atienda los movimientos. Salió el flete como viento y ande le abrió las dos patas, se hizo un ovillo y a gatas le aguantó el primer revuelo. El padre miró para el cielo y otros gritaron, lo mata. Pero al ratito cambió el pensamiento de la gente, porque el muchacho valiente nada al chuzo le aflojó. La lonja se la sentó de revés y de derecho, de la verija hasta el pecho le hizo correr las de fierro. Y el padre dijo, no le erro, que no lo baja es un hecho. Por su instinto de bagual y no entregarse vencido, aunque ya era pan comido, siguió bravo hasta el final. Y al cambiarse de animal para el del apadrinador, le cupo al mozo el honor por su clase de jinete, sacarle el invicto al flete por su vaquía y valor. Y rodeado por los mirones, padre e hijo frente a frente, se abrazaron de repente juntando los corazones. Se vieron dos lagrimones sobre la cara correr del viejo que con placer dijo fuerte y sin empacho. Hijo de tigre, mi muchacho, overo tenía que ser.
1: Y le sacó el invicto de Víctor Abel Jiménez en la brillante interpretación del recordado Miguel Franco. 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
2: Bueno, así venimos compartiendo la tarde, veníamos escuchando una cantoraza, Nacha Roldán, que nos había dejado Fallaste Corazón, y anteriormente Miguel Franco, con una interpretación de Y le sacó el invicto, un espectáculo. Y acá anda la riojanita Natalia Barrio Nuevo, con Gatito del Festival en Cortina Intermedia. Natalia Barrio Nuevo, con quien compartimos la emoción allá en el 97 de haber compartido el escenario de Cojín. Allí con la misma ilusión. A ella le tocó en rubro solista vocal femenino y a mí me tocó en solista vocal masculino. Y como siempre lo he dicho, ¿no? No la vi nunca más. O sea, nunca estuve más con ella. Desde el año 97. La riojanita. Leja, ¿no? De punta a punta. Cantoraza la riojanita. Y después la vi con una brillante carrera ascendente, grabando con Alfredo Ábalos y con temas espectaculares, ¿no? Como este Gatito del Festival que está interpretando. Bueno, aprovechamos la oportunidad con este lindo gato que tiene ritmo para pasar por los distintos festivales que vienen acompañándonos y algunos que no están grabados. 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
4: Bueno, así venimos compartiendo ya en los tramos finales de lo que es el programa. Mira, hoy acordate, en Spotify hay un estreno. Un estreno que está titulado Arte Cotidiano, de mi amigo Nahuel Pellejero del Carmen de las Flores. Vamos, Nahuel, viejo nomás. Hoy entonces en Spotify, decí que ya no me da el tiempo porque tengo que entregar el 54, pero de lo contrario, le ganábamos al estreno y lo poníamos al aire. Pero bueno, ya el lunes, si Dios quiere, capaz que charlamos un poco y nos comentás a ver cómo viene toda la parte artística, digo, en época invernal, que seguramente han venido laburando muy firme todos los muchachos, y ahora ni hablar, en época de verano, una de las voces de Jesús María, Nahuel Pellejero, quien me alegró cuando lo dije en alguna ocasión y lo repito, ¿no? Qué bueno es que en ciertos lugares haya personas que la tengan clara, ¿viste? Porque una cosa es, no sé, es tener buena voz, es poder tener capacidades de un montón de cosas, pero otra cosa es, tras de todo eso, el conocimiento, porque Nahuel lo tiene. Yo lo he visto manejar un campo de jineteada, lo he visto domar, lo he visto en la prueba de riendas, capacitado, como el que más. Entonces está bueno que ese conocimiento se lo pueda volcar a la gente que no sabe, y es una forma honda de hacer tradición y que esto no muera, ¿no? Hablar con conocimiento y que no se vaya deformando la cosa, para que los que no saben nada, que vayan aprendiendo y vayan aprendiendo bien. Así que bueno, suerte, Nahuel, en este estreno en Spotify, con esto que tengo aquí, dice Arte Cotidiano, es un tema. A ver, déjame ver un poquito la punta del ovillo, ¿eh? O no se puede. Capaz,
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4: Ah, no.
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4: ¡Ajá! Claro. Y si es un estreno, ¿cómo voy a poner a pasarlo yo? Está bien que se corte. Bueno, hoy se estrena entonces en Spotify. Ahí lo vas a... Rastrealo y lo vas a encontrar. Poné Nahuel Pellejero, lo llamás a Nahuel, así como lo encuentro. Bueno, nos estamos yendo. Gracias a todos por la compañía. Nos encontraremos, si Dios quiere, el día lunes para hablarles de lo que ha sucedido este fin de semana. Reitero, mañana, si Dios quiere, mañana vamos a estar aquí en los pagos de Maipú, en mi querencia, animando el desfile, donde va a haber instituciones del pago y alguna que seguramente llegará de la zona. Y terminado lo del aniversario de nuestro pago, el domingo, esquina de Argúa, nos está esperando Guitarra de por Medio, por ahí, con un programa muy lindo también, programa que se las trae y que ha habido algunas modificaciones, claro, porque ha tenido algunas suspensiones o mejor dicho reprogramaciones, y capaz que algún artista no ha podido estar. Entonces ha tomado la posta nada más y nada menos el director de cultura de Mar Chiquita, de Vidal, Germán Montes, el gran artista. Entonces allí los espectáculos artísticos a partir de las 11 de la mañana el domingo 27, después de la inauguración de la cancha de bochas en esquina de Argúas, Germán Montes, Gustavo Abello, Enzo Sánchez, Marcelo Genini, el príncipe del acordeón, talleres Centro de Jubilados Arbolito, Agrupación Folclórica Centenario, Taller Municipal de General Pirán, Agrupación Folclórica Sangre Criolla, y gran cierre con DJ Campero. Bueno, los espero el lunes por acá, que tengan un lindo fin de semana. Hasta el lunes, que la pasen lindo. Chao.

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¿Qué tal? ¿Qué tal? Buenas tardes. ¿Cómo le va? Bienvenidos a la tarde de Baile Cineteada, la tarde compartiendo de Aldo Fitarte. Estamos en vivo aquí en la radio, la M1420, a través de la señal Urbana Más, a través de 105.7 en toda la región. Estamos en vivo acompañándote en esta linda tarde de radio soleado por la Ciudad de Dolores. Lindo día en la región. Y bueno, con la mejor música en la radio para que disfruten. Mi nombre es Pablo Román, te acompañamos con el 2245-424283. Del otro lado, Héctor Legardo Chapeta, en los controles centrales, en la dirección general del programa, Aldo Afitarte. Si querés la supermillonaria, creo que no quedan, ya deben quedar muy poquito número. Comunicate con Aldo al 2245-476808. Así arrancamos la tarde de la radio.

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Estamos en la tarde de la radio, en la tarde de compartiendo con ustedes, con nosotros. Una tarde soleadísima, por dobles, espectacular, Ahí estamos.

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de los Bonis en la tarde de la radio, te amaré para siempre. Te vamos recordando que estamos en el Ranchito del Amor este día 17 de octubre, allí en el Gigante de la Costa Santa Teresita, con la música de Kelito. Con la música de... también, allí andaremos con Kelito, con la música de una más, Silvia de Dolores, y cerrando la noche estaremos también llegando con los chicos de la nueva era que van a andar allí por el Ranchito del Amor.

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Ahí estamos compartiendo la tarde. Estaba mirando, vio que hay muchas bandas ahora que tocan con pista, nada más, un solo cantante y que... no saben qué payasada hacer arriba del escenario. Perdone que habré algún conocido. Pero no es. Cualquier momento ponen una soga, viste, como cuelgan en los circos y giran arriba del circo para llamar la atención. No sabés cómo llenar el espacio, viste. Las pistas son cada vez más largas, viste, porque esos minutos que no tocas, que está con consecuencia, se te hace larguísimo la espera, ¿no? Y mirá, y bailan como si fueran, viste, unos payasos de circo bailando pa' allá, pa' acá. Es mucho más simple, muchacho. Es mucho más simple. Fíjense que los artistas verdaderos, los que realmente pegan, los que realmente la rompen. Ustedes miren si tienen tiempo y ganas, porque hay que fumarse Pasión de Sábado. Bueno, ahora que es... No está tan agradable Pasión de Sábado, no es un programa... Con el nivel que tienen cualquier streaming, ¿no? Pero digo, si querés mirás Pasión de Sábado, te das cuenta de la banda profesional. El artista se para delante del micrófono, canta, te dice las canciones con dos palabras, te cantó una melodía y te dijo, te contó una historia, ¿no? Y cuando van las bandas que son gente nueva, que la quieren, que quieren pegar ya de una, se van a la... Y fíjense esto, se van a la tribuna y nadie lo filma, porque Pasión de Sábado tiene como temática no filmarte cuando va a la tribuna, porque no tenés necesidad de ir a la tribuna, porque la tribuna no te va a comprar, te va a comprar el que está mirando la tele. Y si pierden ese tiempo enfocando la tribuna... pagaste de gusto, ¿no? Y fíjense que se van hasta allá, hasta la tribuna y desaparece y quedan las bailarinas solas mostrándola y bailan y saltan y da vuelta en el aire y quieren cantar y bailar. Yo he visto varios que por ahí hay chicas o chicos que cantan y se ponen a bailar y quieren cantar y bailar y no les da el aire. Y ahora me vi uno recién, no. No, lo que era eso, ¿eh? No, si lo hubieran visto, no. Lo van a ver, baila, salta, pa' allá y hace como si fuera un avión, ¿viste? Y toma agua mineral. Y si no, te quedás sin aire, te quedás sin una C bárbara, ¿no? Poné una banda en vivo, hermano, y te va a ver que todo eso que haces vos lo suplís con la banda atrás. 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Nosotros que hemos andado en tantos festivales, en tantos lugares tocando y he hecho tanto recorrido y todavía nos falta un montón porque no hemos llegado a ningún lado, te das cuenta que es mucho más fácil hacer un escenario. Tenés que entender la gente que está bailando abajo y vos querés ser el protagonista, muchas veces te quita aura, como dicen los chicos ahora, y te van a saludar o aplaudir porque se te están burlando, se están riendo. Cuando haces un trabajo bueno, como dice Mirta Legrand, ¿no? Cuando te ven bien, te contratan. Como es cuando te ven bien, como te ven, te tratan. Si te ven mal, si te ven bien, te contratan. Si te ven mal, te tratan. No sé cómo dice Mirta Legrand, pero no erró una palabra, Mirta.

estaba mirando. Va a haber problema, va a haber un lío, va a haber lío. En uno de los temas más escuchados del momento, si el artista lo registró a su nombre. 1965 grababan esto. Escuchen, escuchen. En Sadaí, Adi, Capif o en cualquier fonografía, cuatro compases ya se titula como plagio. Y acá hicieron.

los tempos. Creo que hasta el mismo velocidad. Hace 3 meses subieron este tema, seguramente los derechos de los dueños del derecho de autoría de este tema, y van a reclamar los derechos. Van a reclamar los derechos. ¿Sabés quién es el dueño de los derechos? Si no está ningún familiar vivo, Sadaik. Por eso Sadaik se protege. Tiran en el algoritmo, dice, tac, te tiran el tema en el algoritmo y te dice, este tema ya está grabado. ¿Cómo que está grabado? Si en el año 1965 lo grabó Antonio Vicio y su conjunto. O sea que todas las regalías y todo lo que podía cobrar el que el titular del tema, no el Bocha, porque el Bocha es intérprete, pasarían a la familia de Vicio.

0: Y hablando de Sadaic, Adri, si estás registrado en Sadaic, que es gratis, que no te cobran nada, que a cada baile que va al organizador le cobran Sadaic y vos lo estás perdiendo, pero si estás registrado y ya sabés cómo es, están pagando mensualmente. Revisá la cuenta que están pagando mensualmente, Sadaic está pagando mes por mes. Así que si estás registrado, que es gratis, no te cobran nada. Y nosotros que hacemos baile, yo pago 250 mil pesos por baile de Sadaic. Y eso, si no estás registrado vos, el día que tocaste, no cobrás. Van los 250 nítidos para Sadaic. Bueno, no, parte porque nosotros estamos registrados. Pero si no estás registrado, cuando vos tocas un baile, te pertenece como autor, como compositor o como intérprete cobrar. Si no te registraste, que es gratis, vuelvo a repetir, y no sale nada, y todos los que hacen baile hoy lo tienen que pagar, porque antes los organizadores amenazaban que si pasabas a Sadaic no te llevaban. Ya hoy no se puede, porque hoy con las redes sociales ya saben todo lo... A nosotros nos amenazaba Chipi Vera, es que en Castelli no pudimos nunca, vio que no fuimos nunca, porque si íbamos nosotros con Silvia Dolores, Chipi le cobraba o el doble, no sé qué arreglo haría, pero lo cobraba el doble, o... el triple de lo que valía un espectáculo. Y no es así, porque nosotros no pasamos cantidad de gente. Siempre lo dije en radio, siempre lo dije. Y bueno, cuando fui a hacer la denuncia, era penal la denuncia, porque eso era un fraude, era tenía un título, y era dejarlo preso o quitarle todo lo que podía tener. Entonces digo, nada, por un baile. Pero si no estás registrado en Sadaic, registrate, que es gratis, y el organizador de baile, hoy no cumpleaños, no fiesta, bueno, averigüen eso, porque creo que los cumpleaños y la fiesta tienen que pagar algo, pero el organizador de baile está pagando a Sadaic, y si no está registrado, fuiste a tocar y no está registrado, no lo cobras, vas perdiendo plata.
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0: Un abrazo grande a los chicos de Lezama, Franquito anda chambeando, allí andan trabajando, Marcelito Doña, un abrazo grande a los chicos que andan trabajando, allí por los pagos de Lezama,
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0: ¿Qué pasó?
2: Ahí te va a hacer una multa ahora, ¿y ahora?
0: ¿Qué pasó?
2: ¿Qué vas a hacer? Estás en el horno.
0: ¿Sigue habiendo fútbol?

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0: Cuando nosotros tenemos alguno que alguna parejita que por ahí pasa algo, no digas nada, no te metas porque quedas mal vos, ¿viste? Es tan, como dice, la apendejado. Saludos ahí. No te olvides que el Espera, que ya te digo la fecha. Saludo grande al padre Mario, que hoy le estuvimos grabando una publicidad. También al Dito Apitarte. ¿Dónde? Aquí está. El 25 de. Del viernes 25, pelea de. 25, no, esto no es viernes 25. 9 de octubre, 25 peleas de exhibición, 12 peleas amateur y bueno, la defensa del título de César Canales con Benja Pelerán y la tigresa Enix, Alexandria, la tigresa Enix, la dolorense que peleó en Colombia, va a estar en pelea de cierre de pelea con en el Cruz Sarmiento.
1: Franco.
0: Un abrazo.
1: A full acá laburando. Ah, mentira, estamos descansando ahora.
0: Yo me había creído que estaban trabajando, me hacía, pobre. Vamos a ponerle música más arriba que están trabajando.
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0: Me comí la curva, dijo
1: Colapinto. Pablo Román, acá te estamos escuchando con el amigo Franco. A full acá laburando. Ah, mentira, estamos descansando ahora.
0: ¿Qué hace el amigo Palermo allí en los pagos de... Mirá qué linda camiseta.
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0: Camperita de River, pa' short de jogging de River, short de River. También tiene el otro. Ese es celeste, azul y amarillo ese. Está descolorido, ¿no? Ese amarillo. 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

Y la municipalidad del partido de Tordillo está de fiesta desde las 12 del mediodía, festejando el día de... el día del estudiante y la primavera. Y informa también que hoy no habrá recolección de residuos, no habrá recolección de residuos de las 9 de la mañana, no, a partir de mañana de las 9 va a haber recolección de residuos en el municipio de la municipalidad de Tordillo. La recolección de residuos se realizará mañana sábado a partir de las 9. Bueno, hoy están los chicos ahí con la fiesta del estudiante y la primavera. Y en un ratito nomás toca grupo La Nueva Era y La Corte. Allí, como lo decía Aldito, banda como padre irresponsable, ¿no? ¿Algún padre responsable? Dice, yo soy padre irresponsable. Ahí lo citaron para estar con los chicos, ¿eh? Un rato de entretenimiento no viene mal.

0: ¿Cómo andás? ¿Viste a cada auto que paré ahí en la ruta? Dice, ¿qué haces, Pablo? Acá estamos haciendo operativo, escuchándote. Soy Juan, estamos escuchando y haciendo la propaganda. Sí, sí, vos decirle cómo andan, buenas tardes, bienvenidos. ¿Tiene sintonizada la 1420? Si no, todos los papeles del auto. No lo obligaba, ¿no?, a escuchar la radio. Un abrazo grande a Juan Jiménez, el jinete cantor. Sí, sí, estaba mirando, ¿eh? ¿Dónde están acá? ¿La 11? ¿Están? No, yo para esquivar, pero tengo un papel en el auto. Estos chicos los trajimos una vuelta al polideportivo de La Valle. Se llamaba La Nueva Fórmula. Hoy son Sacude, no sé si se acuerdan ustedes. Fuimos al polideportivo con un montón de banda, con Carla, con... con Carla, con Caricia, conoce la cantidad de banda que fuimos allí, con Silvio Dolores también, hay video, ahí tengo foto y todo, cuando hicimos un recorrido con la gente de la tele, ¿eh?
1: No seas mal, no te acomodes con la policía, Pablito, vos andás
0: en papel, ¿eh? Pero es para que escuche la radio, y si van a la costa tienen que pasar por el puestito de la tercera, claro.

Los que famean Aura lo conocen seguramente por... claro, por... por lo que era Damas Gratis. Nosotros lo conocemos por Pepito Pérez.

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0: Ahí estamos en la tarde de la radio acompañándolos, ¿sí?
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¿Qué tal, amigas y amigos? Tengan todos ustedes muy, pero muy buenas tardes. Qué gusto grande saludarlos. Viernes 25 de septiembre. Vamos a dar comienzo a este programa que hemos llamado De los Montes del Tordillo, que va de lunes a viernes de 17 a 19.30. Salimos por IFIMI Bajo Estilo 104.1 en el día de sus estudios, Conti 585, Ciudad de Dolores. También estamos saliendo por la radio más campera que tiene la provincia de Buenos Aires, AM 1420 Génesis 2000, la radio de General Conesa, sus estudios, Dorrego 292 en General Conesa, partido de Tordillo, donde Héctor Egardo Chiapeta, el Gato Verde, nos toma la señal, la distribuye para más de media provincia de Buenos Aires.

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0: Nos estaban pidiendo por el Pampa José Larralde de Mi Cuero.
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0: y muy largo, tenemos poco tiempo, pero un día en la apertura lo vamos a pasar a este tema maravilloso del Pampa José Larralde. Igual vamos a hacer la apertura musical con el Pampa, cosas que pasan. Así damos comienzo a esta tarde de viernes, tarde linda, tarde primaveral, desde los Montes del Tordillo.

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0: En la apertura musical de nuestro programa hoy,
1: compañía diaria,
0: el Pampa José Larralde nos estaba dejando cosas que pasan. Así dábamos comienzo a esta tarde de viernes desde los Montes del Tordillo.

0: Le mando un saludo grande a la gente de Villa Gesell, a Daniela, que nos estaba pidiendo el tema que hoy les comentaba.
1: Ángel Moreno lo va a esperar.
0: De mi cuero. El lunes vamos a arrancar con ese tema del Pampa José Larraldez. Es largo, pero tenemos tiempo los días lunes.
1: 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Se escucha fuerte la radio.
0: Hoy estaría cumpliendo 97 años.
1: Escuché, mi buen amigo,
0: el Vasco Berizartúa.
1: Intento invitar de los Montes del Tordillo. No,
0: un saludo para la llena, para el negrito Berizartúa allí por General Conesa. Hoy anduve revisando la tropa que vino desde allí. Me faltaba el negro, che, qué bárbaro. Saludo grande para el negrito que se ha quedado atendiendo el puesto. Me parece muy bien. Alguien tiene que quedarse.
1: Me
0: saludo para papi, para Juan Pedro, para mami también, para Vanessa, el papa, el Yeti, todos los amigos que andaban hoy por aquí, por la ciudad de Dolores. Para ellos y para el negro Berizartúa, para la nena, ante un libro abierto, Carlos Ramón Fernández.

Así estamos escuchando a Carlos Ramón Fernández, que nos dejaba Ante un libro abierto. Saludo para Nerito Berizartúa, dice: acá estoy. Estoy por carnear un corderito para el Nero la noche, que cumple cada 5 días. ¡Qué barbaridad! Se va a hacer viejo enseguida. Hoy tuve que retarle a la mami. Ya le pusimos los puntos. Y alguien tiene que tirar la primera piedra. Guille Di Polto dice: pasame algo de Néstor Boide. Tremendo espectáculo dio en el Fortinchas Comus el día sábado.

Así estamos escuchando a Néstor Boide, que nos dejaba Soy un inconsciente. Vamos a seguir escuchando buena música en un momento desde Los Montes del Tordillo. A ver si tenemos

0: para Guille Di Polto, la danza de los mirlos. Hermano de Néstor Boide. Argentino González dice, buenas tardes, paisano. Un abrazo al cielo. Cuántos recuerdos del Vasco cuando estaba de capataz en Malili. Mira vos. Y ahí se acuerda Argentino González del Vasco. 97 años hubiese cumplido hoy el Vasco.
1: Dice el Vasco de Julio.

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todo lo del día domingo se va a estar haciendo el día sábado, previendo la lluvia del día domingo. Así que si vas a andar por General Madariaga, el sábado arranca la fiesta de tierra.

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1: Espero que no haya quedado nada, chico. Creo que se dijo todo, ¿no? No me olvidé las fechas, ya sé que es noviembre, pero qué barbaridad. Ahí está, ve, ahí arrancó de vuelta en noviembre. No se olviden este domingo

cumpliendo años el día de mañana, y como yo no voy a estar mañana, a no ser que venga equivocado, pero ni así me parece que llego. Le vamos a dedicar un lindo tema de parte de Carlito, de toda la familia, la abuela Pollita, allá en los montes del Tordillo, para Sebastián Gate, Germán Montes. Nos va a dejar No Dejes de Volar Nunca, canción de Argentino Luna.

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0: Así estamos escuchando a Germán Monte, que nos dejaba para Sebastián Gatte este tema, No dejes de volar nunca. Le mando un saludo grande a mi amigo Kiko Flores, che. Yo cada vez que escucho este tema, no sé por qué razón, se me aparece la figura de Kiko Flores. Mirá, escucha.
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1: Qué lindo escuchar de fondo a Raúl Ojeda y escucharlo por acá, Kiko Flores. Kiko, ¿me estás escuchando? Muy buenas tardes.
2: Sí, sí. Buenas tardes, hermano. Acá te estoy escuchando. Hace cuenta que estoy conversando con el Bob tuyo acá.
1: Pero qué lindo. ¿Cómo está General Lavalle, Kiko?
2: Oh, está hermoso. Está. Ahora están pescando. Sale más pescado que la miércoles, cabrón. Lo único que es abajoso porque está debajo del agua, ¿vos sabés?
1: ¿Qué es un tema? Hay que mojarse para pescar, che. Pero qué sí. Barba. El viejo Churchi no los agarra con el lazo, ¿es cierto? ¿O son fábulas de alguno que me mintió ahí de Lavalle?
2: No, sí, yo fui la vez pasada y le ayudé, las amo como tres de media espalda que las amo, ¿viste?
1: Claro, exacto, porque son refalosos como el pescado, dijo el japonés Velázquez en una claro. De su letra. ¿Cómo estás, Kiko?
2: Che. Todo bien, ayer estuvimos de festejo el Día de la Patrona acá en la Valle.
1: Exacto, sí señor, así que anduvieron haciendo los honores como gaucho que son supuestamente de a caballo, ¿o no?
2: Sí, con Gaboto, toda la familia, la acompañamos de allá del cruce hasta acá, hasta la iglesia.
1: Hasta la iglesia de General Lavalle, mirá qué lindo, che, una linda procesión, sí. Acompañando a la patrona de General Lavalle. Y bueno, supongo que en algún momento habrás hecho alguna décima, eso que te caracteriza vos como la pasada siempre espontáneo, Kiko.
2: Sí, no pega ni una, viste, pero yo me encaro nomás. Y pasamos por ahí, por el asilo de los ancianitos y los habían sacado afuera, así que ahí sí me destapé y le dije un verso, pobrecito, más contento, no sé cómo aplaudía, pobre.
1: No me diga, mirá qué lindo, Kiko. Así que pasaron un día hermoso, el día de la patrona de General Lavalle, 24 de septiembre, y bueno, y por supuesto, cualquier motivo es lindo para ensillar y juntarse con amigos.
2: Sí, y aparte después, ¿viste? Hubo un almuerzo en el polideportivo grande allá del fondo.
1: Sí.
2: Popular para todo el pueblo.
1: Pero completito, che, así que no faltó nada. Sí, faltaba una guitarra y ya estábamos, el bailongo y ya estábamos.
2: Sí, también hubo porque vieron los cantores de la costa y después hubo baile con la orquesta de acá de la Valle.
1: Pero mirá qué bueno. Así que ha pasado un día fantástico, lo acompañó el tiempo y hoy qué linda tarde, Kiko.
2: Hermosa. Ayer no estuvo tan lindo, pero también viste que estaba pasable.
1: Sí, pero había que lucir los ponchos, che, así que iba a ir a sacar el poncho y esas cosas.
2: No, pero para esas cosas, viste, que no hay que tener frío, menos para la Virgen.
1: Totalmente.
2: Pero vos sabés que hubo una cosa rara también, el obispo vino a caballo desde el cruce.
1: No me diga, pero mirá vos, más raro que obispo a caballo, no me hubiese imaginado. ¿Quién es el obispo?
2: Ay, vos sabés que no me acuerdo el nombre en este momento, pero muy gauchito, vos sabés, se vino con nosotros a caballo, le emprestó un caballo, el negro Jerez.
1: Sí.
2: Y se vino a caballo con nosotros.
1: Mirá vos qué lindo, pero mirá qué bueno, no lo sabía, Kiko, mirá vos, me estoy enterando por vos.
2: Sí.
1: ¿Quién es el padre que los acompañó?
2: Sí, nunca se había visto acá, ¿viste?
1: Exacto, sí señor, qué lindo.
2: Y después se fue con los otros a caballo y bendició a los viejitos también, les hizo una bendición.
1: Ah, pero hizo todo el recorrido con ustedes.
2: Sí, muy gauchito, la verdad, un hombre, pero espectacular.
1: Así que en cualquier momento nos vamos a tener que ir a misa para acompañar al padre, porque si el padre nos acompaña a la cabalgata... También tenemos que acompañar el domingo nosotros, Kiko, ¿qué te parece?
2: Sí, el padre cura de acá se vino de a pie de allá de la cruz.
1: Claro, sí.
2: Y venían cantando, viste, todas las canciones de la iglesia. Todo estuvo hermoso, la verdad.
1: Qué lindo. Bueno, me alegro, Kiko, me alegro que hayan pasado lindo. Hoy está como para sacar la cría al sol, viste, está para sacar la cría afuera, ¿no?
2: Sí, yo quiero mañana un día lindo, o sea que tengo una sierra pial mañana a la mañana, así que parece que hago un día lindo.
1: ¿A dónde, che, ahí en el algún campo, algún vecino o tú?
2: Sí, acá un vecino que hay cerca de acá una estancia,
1: ¿sí?
2: Ahí vamos a ir, como 40 toros ahí.
1: Ah, mañana a esta hora vamos a decir, había 40 toros, porque ya no van a quedar ninguno.
2: Hay que terminarlo para las 12 porque va a comer cordero, seguro.
1: Exactamente, sí, si no hay que hacer esperar el asador. Ahí el que hace la carne tiene que estar rapidito. Kiko, siempre es un gusto, cada vez que nos encontramos, para mí es una gran alegría. Y bueno, escucharte también me produce una gran alegría, un gran placer. Así que te mando un abrazo grande. Si te brota alguna décima... Te lo voy a agradecer y si no, tengo una milonga de esas que no se empardan para vos.
2: Bueno, ahora la vamos a escuchar. Muy, Está muy lindo el programa, eso no lo voy a negar, todos lo van a escuchar y la tarde los alegra. Por eso un verso se reintegra en el verso improvisado. Que sepan que es de mi agrado. Las coplas que van y vienen, le mando un abrazo fuerte al gaucho Abel Moreno.
1: Muchas gracias, Kiko, muchas gracias. Te agregaste gaucho, pero bueno, no importa, vamos a aceptarlo. Muchas gracias, Kiko, abrazo bueno, grande.
2: Gracias a vos por la alegría que nos da con la radio.
1: No, al contrario, gracias a ustedes que son mi compañía tarde a tarde. Abrazo grande y esta milonga es para sacarse el bozal con el talonche. Es una cosa espectacular. Gracias, Kiko. Bueno.
2: Gracias a vos, hasta luego, un abrazo grande.
1: Gracias, chau, hermano, chau. Gracias.
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1: Así estamos escuchando a Raúl Ojeda, que nos dejaba Cantor Surero para nuestro amigo Kiko Flores y en los pagos de General Lavalle. Sí. Qué barbaridad, como si esto fuera poco. ¿Qué me pareció la Juanita? Juanita Domínguez, mirá vos. Chato Almada, ¿cómo te va? Pasanos algo bien campero, dice Chato Almada. ¿Cómo no? Aunque no es algo bien campero, te voy a pasar.

0: que se suspendió la jineteada por lluvia y viste los domingos a la tarde, uno está medio pensativo. Ya llega la noticia de que se había estropeado muy feo el Antonio Correa, el Nano Asperger, y qué sé yo, nunca una buena, todas pálidas, y por ahí como que salió el sol. Porque Juanita, la hija de Joel Domínguez, la Juana, cumplía el sueño de ir al talar con la tropilla y petizo. Y me largué a llorar como un chico. Y digo, lo voy a transformar en verso, porque no hubo uno que no llorara de alegría, ¿no? Dice que allá el abuelo Pocho y la abuela Clarita y su mamá Agustina, que tiene a Francesca en la panza, y los tíos que miraban de Castelli por internet, y en Brance la abuela Susi y la tía Gaby, qué sé yo. Y bueno, y como siempre, digo, yo tengo que dejarle un recuerdo a esta niña para toda la vida, de parte de tanta gente que la ama, y que el día de mañana sepa que sus padres fueron gente pobre, humilde, pero que un par hace cualquier cosa para verlo feliz a un hijo. A ver si te gusta, Juana. La Juana llegó al talar. Por los motivos diversos que tengo para escribir, casi se podría decir de hacer un libro, no un verso. Para poner el esfuerzo donde hay pasión y gana, pasaron muchas semanas, días, noches de soñar de ir a la fiesta del talar. Joel Domínguez y su hija Juana. Joel está cerca de Guido, en los muelles de Puestero. Él está estropeado, pero al talar ya había ido. Y un niño que no ha podido llevar su tropilla sano, con un proceder paisano, a su padre, solicita: ¿no podrá entrarlo Juanita? Él es Pedrito Lescano. Y Alejandro, su papá, dijo sí, emocionado. Y a Chazarreta le encargaba a Blopa llevarlo allá. Un mes y medio quizás para la fiesta faltaba. Ella, que se practicaba, lo andaba en el parque un poco y se lo escuchaba al loco que a la niña le indicaba:
1: ¡doblalo! ¡Sacale el brazo! ¡Para el otro lado el giro!
0: Toby, la madrina de tiro, y montada en el pingazo. Maxi, rubio tras sus pasos, Poroto y Chilo, sin apuro. Asirio, Torcaza, le auguro que con princesa sea grande. Cantón, sigue el Morandi y al último, el Oscuro. Y los días se acercaban, en las redes pasa a veces. Se enteró Mingo Pugliese y con su hijo Diego donaban un recau y lo mandaban para que lo fueran amoldando. Y Roberto Cardoso, cuando se enteró, los estribos deja, y Alberto Pérez, Tati Ceja, y entre todos se fue armando. Como yo para aportar no tenía pilcha, a Juanita presté a Cele, mi perrita, que un plumudo ha de voltear. Así Joel le iba a sacar el poncho de exprofeso. Ya por lo menos con eso de a poco iban chiroleando. Y poder seguir ahorrando, siempre viene bien un peso. A los petizos de Pedrito, ya pa' esto la Juanita va a la escuela, lo ejercita, dobla, le pega unos gritos. Para esto no hay nada escrito, es el tiempo manejar. 4 leguas hay que llevar por tierra hasta los Lescano, pa' que Elizalde, un paisano, pase el domingo a cargar. Y ante otra odisea hubo, ¿qué otro día había contar? Lescano pa' descansar el viernes, a la noche tuvo. Hasta que el sábado se contuvo la lluvia y se hizo esperar, Joel con la Juana a la par, hacer dedo no lo alarma, y en la estación de las armas se alcanzaba a refugiar. Con un bolso y el ropaje y el otro con el recau, un veterinario ha parado y así les alegra el viaje. Dios le mandaba un mensaje de paz y Juanita a soñar. Ya empezaba a cabecear y Joel hizo que se asombre. Hija, decile gracias al hombre, ya estamos en el talar. En el camión de Pelau, Spinelli, la cucheta fue la habitación perfecta porque llegaron cansados. Al otro

0: estaba en Colón también empecé a llorar. ¡Qué historia para contar! ¡Por fin el milagro se hizo! ¡Juanita con los petizos se presentó en el talar!
1: Así estamos escuchando al Pampa Cruz que nos dejaba el verso que le ha hecho a Juanita.
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1: sábado 26, domingo 27, no mereces, campo La Victoria de los hermanos Alza, en General Guido. 25ª edición del Fortín Tomás Guido.
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1: Demostración de Doma y
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1: 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Estaba de rienda de manso. Clasificatoria para el talar y las flores. Prueba de rienda de potro, clasificatoria para el talar y las flores. Con el mismo con el dentro destino. Del día sábado, corres el día domingo. Se comienza a verificar a partir de las 2
2: si
1: de la tarde.
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0: 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Que
1: Mancito el mundo... Lencina dice, hola amigo, mandale un saludo a Kiko. Si es amante. A Kiko Flores. Muchas gracias,
0: Juancito.
1: Eduardo Dardanel, hola hermano querido, ¿cómo estás? Pasame mi saludo a Pepe Pirali, que mañana es el cumpleaños. Mañana vamos a estar... Mañana también es el cumpleaños de Eduardo Dardanelo. Si no me estoy equivocando, mañana también está cumpliendo Eduardo por los pagos de San Clemente. Mañana es sábado y vos no tenés programa. Ya que vengo los días de semana, esperarme un sábado, Eduardo, no es... Casi como que imposible. Claudio Peña, ¿cómo te va? ¿Cómo andás? Buenas tardes, me pasás el tema de los nocheros para Claudio. Claudio pide para Nati un tema de los nocheros. Vos sabés que por aquí tenía... tengo uno más lindo de los nocheros.

gente de Roque Pérez rumbo a Luján, la peregrinación, ahora sí pude, a Luján, peregrinación a caballo.

Le mando un saludo grande a Walter Ledesma, que hace un par de días me estaba pidiendo un tema que yo no se lo pasé porque falta de tiempo, che. Ya lo vamos a escuchar completo.

Así estamos escuchando a Karen Arranz, que nos dejaba, de León Benaroz. Puestero soy.

0: Buenas tardes, Moreni, dice por aquí. Acá estamos mateando con mi vecino, el Turco Puebla. Queríamos saludar ahí por General Conesa, a Aníbal Ismael y a su mamá, que están en el campo. Muchas gracias, Daniel Montenegro y familia San Clemente. Muchas gracias. También para el Turco Puebla. Para la gente de General Conesa en el campo, Aníbal Ismael y su mamá. Rubén Pagano ahí me acaba de enviar un mensaje. 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

0: saludo. El saludo para Rubén Pagano. Muchas, pero muchas gracias, Rubén. Sos muy generoso con tus conceptos. Saludámelo a Pocho Toledo. Dice que fiel oyente de tu programa. Prometí saludarlo, sí, cuando pasara por General Belgrano. Me dice que está la pasada, Pocho, así que.
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0: Cuando vayamos por General Belgrano, vamos a pasar a saludarlo a Pocho Toledo.
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0: A ver, ¿qué dice mi? Claro, yo voy con chofer, ¿viste?
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0: Pasa que el chofer apete el acelerador y seguíamos de largo. Puede pasar, puede pasar. A la vuelta no te. No, por favor. A la vuelta te recomiendo. ¿Sabes cómo va a venir esa nave? Y yo la saludo.
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0: A mi amor, ya me pegué un susto bárbaro. Daniel, del campo Las Tres Tejas, de parte de María del Carmen. Desde ya, muchas gracias.
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0: Y encima, para Daniel, che, lágrimas de amor.
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0: Carmen está saludando a Daniel.

0: A Leonel Catán. Estábamos escuchando desde el teléfono y a veces cuando no entran mensaje o llamada, se nos corta por esa razón es un riesgo pasarlo, pero bueno, intentamos hasta donde pudimos. Le mando un saludo grande a el Pampa Gascue. Dice a la vez, buenas tardes, acá estamos con Cacho y Silvina tomando unos amargos. Recién llegado a lo de Calolo. El saludo para Calolo Salamente. Le ayudamos.
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0: Le decía, le enseñamos, che, pero bueno, no. Le ayudamos a tirar una yegua que agarró para la rata. ¿Sabés que me han contado?
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0: Es tan difícil y los caballos no se quieren entregar. No, los potros, vamos a hablar con propiedad. Los potros están, pero tan difíciles.
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0: Pichimerlo, te mando un saludo.

¿Cómo no? Para el amigo. Para verlo, che, bueno, bueno. Vamos a tratar, vamos a tratar. ¿Cómo no? Saludo grande para los amigos.

chaqueño palavecino nos dejaba distinta. Vamos a seguir escuchando buena música. Ahí sí, y no, ese no, ese no. Bueno.

0: Carmen Cuesta, Coronel Vidal, ¿cómo anda, Carmen?
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0: Pero cómo no, para Andrea Cuesta, les vamos a pasar un tema lindo. Que hoy también, hoy 25 de septiembre, está cumpliendo años.
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0: ¿Hay humo o no hay humo? Hoy es viernes.
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0: Un saludo para Leonel Catán y Maxi Cuevas, quien estábamos escuchando hace un momento, los jóvenes que estuvieron en Pampeanía.

0: Ayer estábamos charlando con Tato Iranzo, que iba rumbo al pago de Luján. Se encontraba por General Las Heras, pero desde Newton salieron también en cabalgata hacia Luján, en la peregrinación hacia la Virgen. Creo que estoy con Pablo Díaz por aquí. ¿Me escucha, Pablo? Muy buenas tardes. Hola.
1: Buenas tardes, Abel. Buenas tardes a la audiencia. ¿Lo escucho bien?
0: Todo bárbaro, Pablo, todo bárbaro por aquí. Supongo que ustedes también, porque han tenido un día fantástico, un día bárbaro hoy. ¿Hola? ¿Pablo, me está escuchando? No me escucha.

0: Ahora sí nos volvemos a comunicar, Pablo. ¿Cómo va esa cabalgata?
1: Muy lindo, muy lindo. Hoy hemos tenido un día muy bonito. Ya estamos en el partido de Luján. Estamos muy cerquita y mañana vamos a llegar a la Basílica y el domingo al desfile.
0: Ah, muy bien, muy bien. ¿Cuántos van, Pablo, en la cabalgata de ustedes?
1: Nosotros somos 5 de Las Flores y más de 15 de Roque Pérez, de los Baguales de Roque Pérez. Más de 20 somos acá entre todos.
0: ¡Qué lindo!
1: Venimos todos juntos y bueno, yo ya vine el año pasado con ellos. La gente de Roque Pérez hace 51 años que va a Luján, así ¿qué? Que conoce muy bien todo las idas y vueltas de la peregrinación.
0: ¡Qué lindo!
1: Y nosotros disfrutando con ellos.
0: Me parece fantástico. Hace noche ahí en Luján, partido Luján, pero todavía no han llegado a la ciudad.
1: No hemos llegado a la ciudad. Estamos en una estancia hermosa, una estancia antigua. Y acá en la sombrita estamos ya prendiendo fuego y tendiendo los recados. Vamos a hacer una noche a campo a la manera antigua.
0: ¡Qué lindo! ¡Qué lindo!
1: Así que muy bien.
0: Para...
1: Un viaje hermoso y nos esperamos el 3, y si pueden llegar allá hasta la pulpería de Newton, nos vamos a encontrar con Wenchur y vamos a preparar la salida de mi viaje el día 4.
0: Pero cómo no, escúchame, Pablo, le voy a hacer un convite, y perdón por el atrevimiento, llevamos un par de payadores, así que por ahí, viste, gente de cabalgata que vamos aprendiendo, y capaz que en el camino aparece otro payador, así que por ahí vamos a hacer un contrapunto con Wenchul, contigo, en la pulpería de Newton.
1: Bueno, sería un placer encontrarnos, compartir, hablar de las cosas que nos gustan, y por supuesto habrá un lugar en el escenario para todos, porque va a ser una rueda fogonera para abrir camino, para encontrarse cada uno con sus cosas para contar y sus versos para mostrar, así
0: qué
1: que
0: bueno.
1: Va a ser una alegría inmensa, inmensa que lleguen.
0: Pero claro que sí que vamos a estar junto a David. Mira, somos alrededor de 10, 12 personas que vamos de este lugar, desde Dolores, desde la zona de Pila. Nos vamos a estar acoplando a unos amigos y nos vamos a llegar ahí por Newton, a la pulpería de David. Va a ser un gusto saludarte, conocerte y, por supuesto, escuchar tu mensaje, como el de Saúl y el de tantos amigos que están convocados ese día en la pulpería de David, Pablo.
1: Sí, el sábado a partir de las 10 de la mañana nos estamos encontrando en la pulpería. Nosotros ya vamos a amanecer ahí con la caballada, preparándonos para la salida del viaje, y te agradecemos también todo tu apoyo, toda la discusión que le has dado a esto y la amistad que estamos trenzando por medio del micrófono, y que ya la vamos a sellar con un abrazo ese mismo sábado 3 y el domingo 4, si es que pueden y tienen tiempo y nos acompañan hasta el Puente Fierro, que también es algo muy lindo de ver y de estar y compartirlo, sobre todo.
0: La verdad que me tentó el corderito, dijo David, hay un corderito, y nosotros por un corderito capaz que nos vamos caminando a la cordillera, mirá. Así que si el cordero se va retirando, nos seguimos, ¿viste? Pero sí, va a ser un gusto acompañarte también con otros amigos el día domingo, que vamos a ir a acompañar a David, a la gente de la pulpería de Newton, y bueno, a conocer todo ese lindo paisaje y paraje. Yo voy a andar este sábado ya viendo el paraje porque tengo que ir a Las Flores, pero el próximo fin de semana ahí nos encontramos, Pablo.
1: Bueno, muchísimas gracias. Es un lugar muy sencillo, muy humilde en el campo, pero con un corazón muy grande, el de Calto Cabral, que era el padre de David, que fundó ahí ese almacén, y David y su familia que lo han continuado, y que se está volviendo un lugar de centro cultural prácticamente, porque ahí se hacen un montón de actividades ligadas a lo campero, encuentros de sogas, cabalgatas, encuentros con escuelas, montones de cosas, y esto que vamos a vivir con Saúl Wenchul el próximo sábado 3, es parte de todo eso. Así que será una alegría inmensa vernos allá. Nosotros hace cuenta que estamos viviendo una previa en este viaje a Luján con la gente de Roque Pérez, que la verdad que es un grupo de muchísima camaradería y compartiendo entre amigos.
0: Qué
1: Eso es lo
0: bueno,
1: más lindo de todo.
0: qué
1: El que
0: bueno.
1: no se conoce de este viaje sale amigo.
0: Exactamente. Pablo, contame un poquito de los 150 años de Pardo, ¿no? Donde te vimos desfilando, donde te vimos, tuvimos yo tuve la gran emoción de que tuviste iniciando un museo, algo de eso, si no mal no recuerdo, en Pardo puede ser donde fuiste docente.
1: Sí, fui durante muchos años docente de plástica, de dibujo y pintura, y en la escuelita número 13 de Pardo. Y hace 25 años arrancamos con un proyecto ahí junto a la directora de la escuela y junto a toda la comunidad de Pardo, el delegado, a la gente de Pardo. Nosotros tiramos la idea y todos se pusieron por detrás de eso y se recuperó la estación, se hizo que la estación fuera patrimonio del pueblito, ¿no es cierto? Este, que tiene mucha historia porque ahí tenían la estancia los Bioy, que fueron amigos de Borges y de toda esa gente, entonces hay mucha, mucha historia
0: De escritores.
1: en Pardo, ¿no? Porque ellos nos hablaban siempre de Pardo.
0: Claro.
1: Este, así que se recuperó eso y bueno, 23 años después de que el día que se puso en marcha el museo, eso sigue. Está muy cuidada la estación, muy linda, este, mucha gente llega a ver este, ese pueblo que está designado como pueblo turístico también. Así que fue muy lindo estar en ese desfile, compartir y fuimos con toda la gente de Newton también, con David, bueno, había 150 personas, lo cual para una ciudad no es mucho, pero para un pueblito que de 150 habitantes, que está lejos de todo, porque está
0: Sí,
1: casi
0: sí, sí.
1: 10 leguas de Las Flores, está a 15, 17 leguas de Azul, de Tapalqués también está lejos, bueno, de todos lados está lejos, y sin embargo de todos lados vino gente,
0: Qué lindo.
1: este, y el desfile fue una maravilla, y mucha, mucha juventud, eso también es lindo, ¿no? Chicas y chicos de escuelas rurales y de los secundarios, este, desfilando y con tropillas también, y carruaje, bueno, de todo. Fue muy, muy lindo.
0: Qué bueno, qué bueno. ¿Qué se siente haber sido parte de la idea de un proyecto y que hoy lo veas por lo que me contás, Pablo? Yo no conozco Pardo, pero por lo que me estás contando de ese museo donde tiraste una idea, donde colaboraste y hoy lo ves así de lindo. ¿Qué se siente como docente, como persona, como gaucho?
1: Y mucha alegría y mucho orgullo, sobre todo este, porque la comunidad lo hizo suyo, trabajó, hubo mucha gente que trabajó en eso, uno pone en movimiento algo y después está el pueblo lo sostiene o no, ¿no? Y acá Pardo lo sostuvo eso, y Las Flores también, este, el municipio de Las Flores permanentemente estuvo atento, hicieron un concurso, lo llevaron a la Feria del Libro a Buenos Aires, hicieron muchísimas cosas, este, para que eso no muera. Y es lo que tiene que ver y lo que hacen ustedes de la radio también con la identidad argentina, ¿no es cierto? Con todo lo que con que queremos este territorio.
0: Exacto.
1: Había un hombre que sabía mucho de todo esto y decía siempre que gaucho es el que ama este escenario. Gaucho o gaucha es el que ama este escenario pampeano nuestro. Hay gauchos que son sogueros, hay gauchos que son alambradores, hay gauchos que son electricistas, gauchas que son docentes, gauchos que hacen radio, este, hay gauchos de todos colores, pero lo que nos une a todos es el amor por estos escenarios pampeanos en los cuales cada uno lo vive como puede, ¿no es cierto? Este, desde donde se acerca. Pero todos compartimos el mismo amor. Y lo vimos por el caballo, por las tradiciones, por las carreras de nuestras hijas, por las pruebas de rienda, este, los que son payadores por nuestra música, los que hacen este, telar, las que tejen por las artesanías. A todos nos une lo mismo, el
0: Exacto.
1: amor por el escenario, por este lugar.
0: Qué lindo, qué lindo. Pablo, si no es abusar de tu bondad, ¿hay alguno de los muchachos del Bagual de Roque Pérez por ahí? Después me quiero despedir contigo si de haber alguno de los muchachos
1: Daniel.
0: por ahí.
1: Sí, acá está Daniel. Ahora te lo paso. Esperá que Daniel Martínez es un viejo de los mayores, de los que están acá en los vagones de Roque Pérez. Y ahora te voy a pasar con él, Abel. Estamos con la radio de Conesa. Daniel Martínez y Abel, ya los paso.
0: Muchas
1: Buenas
0: gracias,
1: tardes,
0: qué lujo.
1: Abel.
0: Muy buenas tardes, Daniel,
1: Y
0: ¿cómo le va?
1: un gusto, bien, bien, bien, bien. Ayer nos pudimos comunicar al final, estábamos medio desconectados porque poca señal y eso, y
0: Sí,
1: bueno.
0: entiendo.
1: Pero bueno, es pues un gusto, me estaba contando David ahí, y bueno, es un gusto tener conectado con esa.
0: Qué bueno, qué bueno. Daniel, nosotros
1: Hola.
0: llegamos a gran parte de nuestra provincia, ahí a Benito Juárez, La Prida, Roque Pérez, en algún lugar de Roque Pérez también llegamos porque nos llegan algún mensaje de por allí. ¿Cuántos años, 50 años, 51, me dijo Pablo con la cabalgata a Luján?
1: Con ese viaje se cumplen 53 viajes.
0: 53.
1: Hicieron 53, hicieron 35 ininterrumpidos. Bueno, después la pandemia interrumpió 2 años y se lograron, sí, hasta hoy se han logrado 53 viajes, si
0: Cuente,
1: Dios
0: yo
1: quiere.
0: no tengo la edad suya, pero debe ser una persona de mi edad, más o menos, somos jóvenes, 50 y pico, 60 años.
1: No, ya estoy grande, sí, yo tengo 67 años y hace 37, 36 que estoy en los Baguales. Yo soy nacido y criado en Lobo, pero ahora hace unos años que estoy radicado en Roque Pérez. Pero en los Baguales hace, sí, más de 30 años que estoy participando y bueno, de a poquito me he ido metiendo y bueno, y acá estamos ahora
0: Ya es
1: con los
0: parte
1: Baguales, si Dios
0: de la
1: quiere, bueno, y
0: historia
1: gracias a Dios
0: de
1: venimos cumpliendo esta misión.
0: ya es parte de la historia de los Baguales de Roque Pérez, Daniel.
1: Sí, y hemos andado algunas veces ahí por Conesa, por Dolores, toda esa zona, algunas pialas de potro, representando a los Baguales. Hemos andado varias veces en Dolores, sí, en Maipú, ahí con la gente de Maipú,
0: De la
1: hemos participado varias veces. Así que sí, por suerte, bueno, gracias a los Baguales uno ha conocido gente, grandes amigos, incluso a Pablo. Tengo el gusto de conocerlo. Nos hicimos conocidos con Pablo en Añelo, en el año 90. Ahí
0: Mira.
1: anduvimos con Pablo, con Chul, con El Brujo. Bueno, esa era una época que íbamos a Añelo siempre. Y en el 90, 89, 90, ahí empezamos la amistad con Pablo. Y bueno, y hasta ahora ha sido una amistad que ha ido creciendo de una parte y otra. Yo creo que esto es algo lindo que uno va cosechando, ¿no?
0: Exactamente. ¿Usted va con su familia, va con amigos? ¿De parte de su familia lo acompaña alguien, Daniel?
1: No, bueno, en este viaje no, no, pero siempre en algún desfile mi hija, sí, mi pareja ha andado también a caballo, pero no, en estos viajes no. He
0: ¿Cómo?
1: venido solo porque, bueno, ya la edad tampoco a veces y las comodidades tampoco se puede andar, pero si no, sí, en algún desfile, eso, mi hija y mi pareja también han andado, sí, en el desfile, esas cosas. Y después, bueno, hemos andado recorriendo la provincia de Buenos Aires bastante y parte de. Representando a los Baguales, la provincia de Buenos Aires bastante, algunos otros lugares también de la provincia, incluso hemos cruzado Uruguay participando también, así que los Baguales yo creo que es una trayectoria y uno ha crecido juntando amigos y conociendo lugares, ¿no?
0: Exacto, sí señor. ¿Qué sensación tiene para esta noche? Porque esta noche se va a dormir contando las estrellas, según me ha contado Pablo.
1: Y sí, bueno, ahí vamos a chocastear, le estamos poniendo un cosillar para asar ahora
0: Sí.
1: y sí, se cuentan anécdotas y bueno, y se va a dormir, sí, donde haya un lugarcito nomás, abajo unos árboles lindos acá donde paramos, calculo yo que con un poncho arriba se va a pasar la noche, creo que es parte también un poco del viaje y bueno, y de venir a agradecerle a la Virgen porque uno. Yo creo que viene cosechando cosas que hay que agradecerle a la Virgen porque
2: realmente estas cosas también tienen un sentido, ¿no? Que de venir peregrinar y agradecerle por lo menos a la Virgen.
0: Totalmente, totalmente. Qué hermosa, qué hermosa. Yo tengo un amigo que también va, pero va por el otro lado, por el lado de la acera, también rumbo a Luján con una tropilla, hombre que salió acá de la ciudad de Dolores, Tato Iranzo, y realmente.
2: ¿Cómo es el apellido?
0: Tato Iranzo. Ajá. El que coordina el desfile de la fiesta de la guitarra.
2: Ah, mirá, sí, sí.
0: Y yo digo, qué hermosa locura, ¿no? Porque es hermoso hacer caballata, qué sé yo, pasarla no del todo bien, y hay que dormir a veces a la intemperie, pero cuando uno lo hace con un gusto, con un amor, qué sé yo, con ganas, tiene otro sentido todo eso. A veces cuando lo haces por necesidad duele un poco, pero cuando lo haces porque te gusta, es algo muy lindo. Y ustedes van a darse ese gran lujo de poder contar algún día. Nos quedamos a cielo abierto y ahí descansamos.
2: Sí, sí, sí, la verdad que sí, uno lo hace con mucho gusto. Y la verdad que yo de peregrinar hace esta la, el quinto viaje que hago, porque bueno, participé siempre con acompañando y eso, pero no tenía oportunidad. Y ya este quinto viaje, no pensaba de, había dicho, bueno, ya lo hice, pero llega la fecha y uno siente como una obligación, no sé, algo que lo lleva a hacerlo el viaje, porque realmente hoy ya tengo 67 años y los huesos no es lo mismo, andar a caballo se anda poco y uno por ahí sufre un poco, ¿no? Pero llega el momento y ya digo, tiene una emoción de arrancar y de salir y bueno, y se arranca. Total. Y se hace, sí, con gusto, y bueno, se sufre un poco, pero bueno, pero es una cosa que se hace con gusto.
0: Claro, acá hay un dicho, Daniel, hay un dicho que dice, sarna con gusto no pica, así que, pero qué sé yo, mirá, yo te digo la verdad, dichoso de que lo puedas hacer a tu edad, que sos una persona joven, pero si por ahí estás un poco alejado de lo que es el cotidiano andar a caballo y todas esas cosas, se sufre un poco, pero la satisfacción, ¿quién te la saca?
2: Sí, sí, no, no, por eso digo que uno llega el momento y ya te digo, ya siente uno la satisfacción y las ganas de arrancar porque pasan los días y se va acercando y uno parece que no, pero sí, le agarra un entusiasmo, una emoción que lo lleva a hacerla porque realmente, sí, sí, la verdad que es eso, sí.
0: Qué bárbaro.
2: Uno lo lleva a hacerlo y
0: No te conozco y no quisiera faltarte el respeto, pero volvés un montón de años hacia atrás. El calendario quedó de lado. Hoy quizás haces que cosas que por ahí no te imaginabas. Es decir, qué sé yo, el tiempo a caballo. Me pasó una vez siendo estudiante, yo hice la secundaria de grande y comencé a sentir cosas, digamos, de chico. Digamos, por ahí que uno no estaba para la edad que uno tenía, así, no cosa rara, ¿no? Pero esa gana de querer, de estar, y te lleva por ahí a olvidarte de la edad que tenés y de los achaques que puedas llegar a tener también con el tiempo.
2: Sí, sí, no, más vale que esto te hace olvidar todas esas cosas, te pasa, sí, no te acordás que te duelen los huesos y esas cosas, sí, gracias a Dios. Uno lo puede hacer y le da el físico para hacerlo, por ahí está dejado de las actividades de andar tanto a caballo y eso, pero en el campo siempre anda uno y siempre trata de estar en actividad en las cosas, pero sí, realmente es eso, sí, llega el momento y bueno, y hay que hacerlo y juntar, sí, sí, con una piala de potro, bueno, ya ahora tenemos, yo nosotros hemos participado hasta hace 10 años atrás, 8, 10 años atrás, tirándole los potros puertas afuera y era un gusto tan lindo de uno participar en una fiesta, en una pialada así y bueno, hoy ya no se puede hacer porque más vale, el físico no es lo mismo, pero realmente uno las ganas de hacerlo y bueno, y esto se puede hacer y se hace, gracias a Dios se puede hacer.
0: Qué lindo, qué lindo. Daniel, ha sido un gusto charlar contigo. Si tenés algún otro viajante ahí cerca, me gustaría que me lo pasaras. Ya nos vamos a estar conociendo. Te agradezco.
2: Yo lo tengo a David acá cerca, que está.
0: Bueno.
2: David.
0: ¿Cómo no?
2: te doy con él, con David.
0: Muchas gracias, Daniel. Muchísimas gracias.
2: Sí, un gusto a ti. Bueno, vamos a estar conectados.
0: ¿Cómo no?
2: Conectados siempre, ¿eh?
0: Pero
2: cualquier cosa ahí, David, cualquier cosa, me había pasado el número de teléfono y eso, así que te vamos a estar mensajeando. Y,
0: sí, señor.
2: Y va
0: sí,
2: a ser
0: señor.
2: Un gusto encontrarme en cualquier momento, estrellarnos en la mano.
0: Pero, ¿cómo
2: un abrazo,
0: no?
2: Y gracias.
0: Muchísimas gracias, gracias, Daniel.
2: Un abrazo. Gracias.
3: Abel.
0: Sí, David, ¿cómo estás, hermano? Hola.
3: Bien, bien. Saludos a vos y a toda la audiencia.
0: ¿Cómo va? ¿Cómo va ese cuerpo?
3: Bien, bien. Con el cansancio lógico de los kilómetros y lo andado, pero bien.
0: ¿Cuántos kilómetros han hecho, David?
3: Y venimos a 50 por día, más o menos.
0: 50 kilómetros por día. Así que falta el último tramo, el más gratificante.
3: El último tirón y ya estamos.
0: Sí. Ese que es corto pero se hace largo por la ansiedad.
3: Sí.
0: Qué barrio.
3: Pero bueno, ya estamos.
0: ¿Se ve la basílica desde donde están ustedes o no? Todavía no.
3: No, todavía no.
0: No se ve. Así
3: todavía
0: que
3: no.
0: Bueno, David, dejate bueno, todo, bien. Dejate todo preparado. Mirá que yo mañana voy a pasar con mi primo, voy a pasar revista. Escuchame una cosa, los chorizos secos están listos ya para la picada, ¿se le puede hincar el diente a la pasada o no?
3: Algo va a haber.
0: Me dijiste que estaba tu mamá a cargo.
3: Sí, pero no abre, pero está ella ahí.
0: Pero, escúchame, duerme la siesta, tu mamá, como para entrar y sacar unos chorizos, unas galletas grandes.
3: Sí,
0: para
3: traer. Sí.
0: Bueno, David, la semana que viene nos vamos a estar encontrando como nos gusta de a caballo.
3: Si Dios quiere.
0: Me pone muy contento, muy feliz que todo vaya lindo, vaya bárbaro. Y la fiesta, vamos a estar hablando en el transcurso de la semana de todo lo que ofrece Newton para toda la. ¿Qué día están pegando la vuelta, David?
3: Nosotros el domingo pegamos la vuelta.
0: El domingo, así que el lunes, un poco cansado, dolorido,
3: pero estamos
0: un poquito alunado también, porque viste que llegás a casa y ya te pone macaco también, viste. Así que, bueno, el lunes te vamos a estar llamando, lunes, martes, para que nos cuente cómo ha sido la experiencia. Y bueno, que ya empecéis a preparar, a trabajar para el fin de semana, porque bueno, Pablo llega, deja descansar un poco sus caballos y arranca nuevamente.
3: Sí. Pablo ya va a estar a partir del jueves, viernes en la pulpería, si Dios quiere, con los caballos.
0: Qué bueno.
3: Acomodando todo para su viaje.
0: Muy bien. Te mando un abrazo grande, David, y bueno, saludo a toda la barra, a toda la gente ahí, y que lo sigan pasando lindo, hermano. Que sigan disfrutando.
3: Se le han dado. Abel, un abrazo grande y gracias por la llamada.
0: No, al contrario. Gracias, hermano. Chau.
3: Muchas gracias.

0: barbaridad. Yo no lo llamo porque lo quiero, sino porque me pagó la mamá. Dice, ¿cómo va Tatito? ¿Cómo va Tatito? ¿Cómo anda Tatito Iranzo? ¿Cómo te trata ese día por a caballo, Tato, ahí por los pagos de Luján?
1: Buenas tardes, Abel, a vos y a toda tu audiencia. Muy bien. Ahora, 40 minutos, hemos llegado a Luján. ¿Qué? Ya estamos acá alojados, a 12 cuadras de la Basílica.
0: Desde ahí sí, porque le preguntaba recién a la gente del Bagual de Roque Pérez, a Pablo Díaz, que va por la otra parte, va del otro lado, a David Cabral de la pulpería de Newton, si se veía. Ellos están a 30 kilómetros, ya en partido de Luján, pero a 30 kilómetros de la Basílica. Vos a 10 cuadras, Tato.
1: Sí, yo estoy a 10 cuadras. Llegamos, ya te digo, ahora 40 minutos, ya acomodé los caballos en un potrero que había conseguido, así que tengo todo pipí cucú.
0: Qué grande, che. Pero qué ser campero, Tato. Yo le contaba esto, llegó mi amigo Tato Iranzo, se fue como 40 caballos, ya le abrí un poco, ¿viste? Porque total, para achicar hay tiempo. Creo que la Virgen me va a perdonar. Una piadosa, Tato.

0: y llegaron, ¿con quién llegaste ahí a Luján hoy?
1: Hoy llegué con el arreador de La Plata.
0: Con el arreador de La Plata, ¿cuántos son la gente del arreador?
1: Son como 30.
0: Un montón de gauchos bárbaros, che, qué lindo. Contame un poquito. Vienen en carro, van todos a caballo. Te tengo que te sacar las palabras con tirabuzón, gordo. Decime.
1: Nosotros venimos todos a caballo. No, no. Creo, tengo entendido que este año no dejan entrar carros atados.
0: Ajá. Ah, pero yo vi unos carros que iban rumbo
1: Sí. Sí. Pero creo que van hasta la entrada de Luján y no los dejan pasar después adentro.
0: Ah, la pelota.
1: Eso es lo que tenemos entendido.
0: Sí. Es posible.
1: Nosotros, escúchame, venimos todos de a caballo. Bueno, Adrián Pérez trae la tropilla de él y Facundo Parisi trajo la tropilla de él. Nosotros veníamos con 3 tropillas.
0: Muy bien, qué bárbaro. Se juntaron los camperos.
1: Sí, señor, de San Vicente para acá vinimos con 3 tropillas.
0: Qué lindo despelote que deben haber hecho con los autos. Venían por ruta, venían por calle tierra, ¿por dónde venían?
1: Hicimos toda la ruta 6.
0: Sí.
1: Hasta llegando acá a Luján, que ahí entramos una cortada de una calle de tierra.
0: Mirá.
1: Y en algunos puentes sí nos puteaban fuerte porque había 2 o 3 puentes que eran largos. Que tenían como 300 metros de guardia y ahí íbamos todos arriba.
0: Yo me imagino que ustedes, en vez de ponerse al costado, se pusieron al medio y los pobres venían al tranco. Imagínate que tienen que cumplir con sus horarios y todo, y ustedes, las mujeres, los están llamando porque si no, por ahí los gorrean. Y ustedes al tranco, imagínate un tipo. Se tiene que enloquecer, Tato. Se enrosca en el auto.
1: No, pero ¿qué se va a enroscar? Imagínate que se puede matar por darle velocidad a su vehículo.
0: Claro, sí, es verdad. Pero, viste, qué sé yo, dejó la leche en el fuego. Y se acordó y vos venís al tranco ahí y lo mirás para colmo
1: miro para atrás.
0: ¿No mirá para atrás?
1: No, porque si lo miro me putea. Vos te pensás que me dio la vuelta. Pero yo voy como una estatua, firme para adelante. Se termina el guarrey y me agarro con la zanja.
0: Listo, a otra cosa, mariposa. Qué lindo. Lo has disfrutado, lo has pasado lindo. Lo vas a seguir pasando lindo, me imagino, Tato.
1: Sí, la verdad que sí. Un viaje hermoso, muy linda la experiencia. Uh-huh. Y bueno, sí, hoy van a descansar los caballos, mañana también. Y el domingo va a ser el desfile de la peregrinación por la Basílica.
0: Qué bárbaro. Che, así que bueno, ¿y pegás la vuelta cuándo, Tato?
1: Y ya el lunes prendo la vuelta, así que palmarte, volá por Dolores.
0: Muy bien, pero venís en camión, no te vas a largar de vuelta.
1: Mirá, no sé todavía.
0: Porque sé que al talar te vas de a caballo y volvés de a caballo, tenés esas cosas.
1: Pero vos sabés que ando con muchas ganas y te vuelvo a caballo.
0: Mirá vos, escuché, el otro día me dicen el Tato Iranzo, no, Leo, tenía que pagar 2 o 3 cuentas que hizo, agarró los caballos y se fue a la mierda. Y te dije yo a la gente la verdad, viste, si digo, quieren ir a cobrarle, vayan a Luján. Así que y que no se van a hacer 500 kilómetros para ir a cobrarte, gordo.
1: Olvídate, no, acá no viene nadie, aparte acá las deudas son perdonadas.
0: No, por supuesto, por la Virgen y qué sé yo, ahí tenés todos los santos, tenés para que te echen una mano. ¡Qué barbaridad! Bueno, Tato, nos pone, más allá de la broma, nos pone muy contento que realmente hayas podido hacer ese viaje, que cumplas parte de esa promesa, de ese gusto, de esas ganas que tenías de ir, y bueno, qué mejor que poder darse los gustos en vida.
1: La verdad que sí, Abel. Un sueño realizado fue.
0: Así que ¿llevaste algún pedido de alguien o solamente los
1: tuyos?
0: No,
1: solamente los míos.
0: Claro, pues me dijo Germán, dice, vos sabías que le iba a dar el Tato, dice sí, pero claro, yo me imaginé que le ibas a decir que no, pobre Germancito.
1: No, pero escúchame, la Virgen ha hecho mucho milagro, pero tampoco le podemos pedir algo así.
0: Sí, es como abusar de la Virgen, al Papa.
1: De la generosidad de la Virgen.
0: Sí, al Papa le podría encarar con la cartita de Germán.
1: Sí, no. Renuncia al Papa si le da una cartita de Germán.
0: ¡Qué barbaridad! Hoy estuve comunicado con un amigo en común. Me contó algo muy lindo de General Lavalle, con el amigo Kiko

0: Flores tuve comunicado hoy.
1: ¿Qué dice don Kiko?
0: Kiko me contaba que el cura, el obispo, hizo la cabalgata con ellos, porque hubo, ayer era el día de la Virgen de
1: Patrona General Lavalle,
0: la patrona General Lavalle, no la Virgen, de la patrona General Lavalle, y bueno, hicieron una cabalgata desde la ruta hasta la basílica, hasta la iglesia, y ahí los acompañó el obispo, a caballo.
1: Mira qué lindo, ¿sí? La verdad, qué lindo.
0: Yo la primera vez que escucho de eso.
1: Yo también nunca vi ni un cura a caballo ni un obispo.
0: Algo lindo y bueno, así que me estuvo contando esas cosas lindas, Kiko, y por supuesto ya le pedí una décima y le largué una milonga de acá, de esas que no se empardan, Tato.
1: Pero, y Kiko, para eso es como mandaba hacer.
0: Es como atado para eso, dijo Miguel Ramón. Claro que sí. Tato, no te voy a volver a llamar porque ya hoy es viernes, me tengo que ir dentro un ratito. Y por supuesto, desearte lo mejor, que regreses bien, que ande todo bárbaro. Y nos encontramos lunes, martes, lo que no vas a mentir, gordo, cuando vuelvas, porque nadie te ha acompañado como para decirte no, le está abriendo. Ahí sos vos, vas a la vuelta.
1: Tal cual, la experiencia. Así que ahora van a hacer lo que tú quieres y se acabó.
0: Exacto, sí. Las cosas son así, punto. Si yo digo,
1: tal cual.
0: Es así. Tato, abrazo grande. Gracias por atenderme. Que lo sigas pasando bien, hermano.
1: Bueno, muchas gracias por tu llamado y por haber seguido la cabalgata.
0: No, al contrario, es lo mínimo que podemos hacer con un amigo. Abrazo, hermano.
1: Chao, chao. Gracias.
2: Dios es razón, con el presente rondando, disfrutando de la ocasión.
0: Y así fuimos siguiendo la cabalgata.
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0: Está tirada hacia la vida.

0: que viene nos vamos con Pancho. Pero me encajé, yo ya estoy medio embalado para el año que viene. Dardo Viedo, amigazo. No puedo, pero tengo ganas de andar por ahí a caballo. ¡Qué lindo! Este es el entrerriano, es uruguayo, pero entrerriano por adopción.
1: El pastizal.
0: Dardo Viedo, gran cabalgante, che.
1: Para el que vaya a escuchar.
0: José Luis y

0: Tony.
1: Sí, sí. 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
0: Claro que sí, José Luis, dice José Luis, ya, algo le va a agregar, seguro que algo le va, algo le va a agregar, claro, zurdo el gordo, ¿sabes cómo?
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0: No va a quedar petizo, abrazo, pero bueno.
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0: quiere,
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0: Se lo quiere el gordo.
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0: Martín Brito, ¿cómo andás, salidor? Saliendo para Dolores.
1: De
0: Dolores para Madariaga, me tomé.
1: Rondando,
0: una copa en los pichones. Tenés cuidado porque el turco.

0: Hablar con mi amigo Tati Lanza, que me he quedado sin crédito. Mario, muy buenas tardes, ¿cómo te va? ¿Cómo estás?
1: Buenas tardes, Bill, ¿cómo andas vos?
0: Bien.
1: Un saludo grande para toda tu audiencia también.
0: ¿Cómo estamos preparados para el fin de semana, Mario? Te voy a dar tiempo para que vayas pensando en los animadores, en los palenqueros, en los apadrinadores, pero ya está todo listo para mañana tempranito.
1: Sí, a ver, recién vengo del campo de jineteada, pasamos para el poli a armar para el campeonato de truco y el baile, así que no, en el campo ya quedó todo listo, están las canchas armadas. Falta solamente que mañana viene Phil Portí con la gatera. Así que si Dios quiere, ya mañana tenemos todo listo.
0: Ya está todo con clima de fiesta. Me faltaban los animadores, Mario.
1: Sí, a ver, los animadores están Alberto Smith y Abel Luján. Están animando.
0: Muy bien, Abelito y Alberto. Cosas de petiso mañana, entonces. Cosas de petiso.
1: Cosas de petiso. Sí. Encima uno de cada bando, che.
0: Sí, no, se van a llevar bárbaro. Para colmo, tiene una grande ese Abel Luján tremendo que viene ganando Boca, ¿sabes qué? Bueno, el que habla conmigo va a estar más o menos también.
1: Sí, más o menos.
0: Qué lindo. Mario, antes de preguntarte por los apadrinadores y la gente de trabajo, ayer me dijiste que tenían los precios de la carne o algo de eso. ¿Los tenés?
1: Vos sabés, Abel, que no los tengo en este momento. Te los voy a pasar en privado por las dudas, si ya vos los podés pasar, porque los tengo en el teléfono, pero...
0: Bueno. No tengas problema. Los pasamos. ¿Quiénes van a estar apadrinando, Mario?
1: Apadrinando están Martín Caturetti con Tito Remon.
0: Sí.
1: Y después está Masi Goizueta.
0: Sí.
1: Masi va con Tito y Martín. Perdón. Tito va con Damián Pastorini.
0: Ah,
1: Martín Caturetti va con Masi Goizueta.
0: ¿Te acordás del nombre de la hoguera que va a montar Cacho Sarasola?
1: Me agarraste sin perro de vuelta. No vamos a poder dar nombre del reservado, ¿eh?
0: Pero el lunes, se la cortó por la mitad a la abuela, le van a decir Cacho Sarasola, qué lindo. Bueno, Mario, algo que me quieras contar de que no hayamos hablado, que vos digas, mirá, es importante, no sé, qué sé yo, el sonido, lo que vos quieras contarme.
1: Sí, a ver, no, por ahí vos tocaste el tema palenquero, no sé si ayer habíamos dicho que
0: ¿sí?
1: no hay palenquero, que cada uno larga su
0: cuatro
1: larga su reservado.
0: Tal cual.
1: Por ahí otra cosa importante, que mañana con el cambio ese que tuvimos de horario, ¿viste?
0: Sí.
1: Con el tema del tío Domingo, como va la de Manso primero, yo quiera que sepa que el que viene a correr de Manso, los tambores están a 7 metros igual que la de Potro.
0: Ajá, es importante. A 7 metros.
1: Con tambores. Sí. Exactamente, van igual con 8 tambores, 7 metros igual que la de Potro.
0: Muy bien.
1: Sí. Por eso aclarar, porque por ahí vienen después, va a decir que no sabían, bueno, pero
0: claro.
1: Estén sabiendo que es con igual con la misma cancha de Potro se va a correr la de Manso.
0: La de Manso y la de mujeres también. Es decir, la cancha es para todos iguales.
1: Para todo igual, exacto.
0: Para todo.
1: Pero viste
0: igual.
1: Que por ahí hay caballos que,
0: ¿sí? Sí, sí, sí.
1: Que andan mejor con tambor a 8 metros,
0: sí.
1: Con 6 tambores, qué sé yo, viste, cambia por ahí, se les cambia.
0: ¿Y ya? ¿Cómo no? ¿Cómo así no? Que... No. Se acostumbran de una manera y no es tan fácil.
1: Sí.
0: Así que, bueno, Marito, desearte lo mejor para vos, para la gente del Fortín Tomás Guido, que sea una gran fiesta, que realmente el tiempo acompañe. Hoy un día fantástico. ¿Qué le cuestaría sábado y domingo? Un día así, Mario.
1: En serio, hoy un día bárbaro, espectacular, qué sé yo. No sé, el sábado están, mañana están dando tiempo bueno. Las dudas están para el día domingo, ¿viste? Pero hay que esperar. Yo, pronóstico que miro, si hay un porcentaje de poca lluvia y poco porcentaje también, viste que por ahí está más fijo, para, me parece a mí, que para el lunes y martes que para el día domingo, pero no sé, viste.
0: Y no es
1: esto
0: mala,
1: va cambiando continuamente.
0: No es mala la idea para descansar lunes y martes, vos sabés, ya tranquilo.
1: Claro, el domingo agua perdida, Abel.
0: Claro, sí señor, tenés razón. Vea, no coincido con la gente de Boca, pero esta vez te voy a dar la razón. Mario, te mando un abrazo grande.
1: Ok, aunque por ahí para nosotros lo mismo que yo el domingo, que el lunes, porque son todos los días iguales.
0: Exactamente.
1: Pero no, sí, pero no por laburadores.
0: No, tal cual, escúchame, a buen entendedor. Vos sabés que yo a veces elijo los domingos para trabajar, porque son menos. En la semana,
1: pues
0: en
1: el mes, menos, sí, más vale.
0: Tenés cuatro en el mes nada más. Así que, Marito, gracias por confiar en mi programa. Por supuesto, que la fiesta sea un éxito. No prometo, porque cada vez que prometo falto, entonces no les voy a prometer, porque les caigo de improviso. Estoy volviendo desde Las Flores, pero estoy volviendo de este otro lado. Así que no sé si voy a repechar la loma para llegar hasta General Guido el fin de semana, Marito.
1: Bueno, Abel, ya que muy agradecido si llegaras a acercarte, pero lo mismo, viste, por ahí surge el inconveniente, y si no, si Dios quiere, el lunes nos estaremos comunicando, vamos a estar hablando.
0: Pero cómo no, cómo
1: y
0: no.
1: Si no seguro que me vas a estar llamando vos.
0: No hay ningún problema, no hay ningún problema. Está en buenas manos todo. Abrazo grande, saludo a la gente del Fortín Tomás Guido, y que todo ande fantástico, que la fiesta se termine, que cada cual para su casa, no haya estropeado, que es lo más importante, que la gente se pueda divertir y todos podamos volver tranquilos a nuestro rancho, Mario.
1: Exacto, sí, eso es lo principal, que la ambulancia sea un adorno en el campo jineteado solamente.
0: Sí, señor. Sí,
1: eso
0: señor.
1: Es lo más importante de todo.
0: Y si así pierde que Boca, más contento voy a estar yo. Pero bueno, no viene el caso, sí, no tiene nada que ver con esto, pero bueno, abrazo grande, Mario.
1: Me parece que te vas a quedar con las ganas de estar contento.
0: Bueno, muchas gracias.
1: Un abrazo.
0: Gracias, hermano.
1: Un abrazo para
0: chau,
1: vos.
0: Chau.
1: Que siga bien. Chao.

Así estamos charlando con Mario Alza, coordinador de la 25ª

Germán Monte, su gaucho, llegando desde aquellos pagos. ¿Quién te dice que por ahí la gringa se venga desde Junín?

0: En la despedida, el Pampa José Larralde. A usted, que tengan un muy buen fin de semana. El día lunes nos volvemos a reencontrar.
1: Pa' usted, señor, pa' usted que sabe tanto, pa' usted que cuando llega una fiesta de esas fiestas gloriosas de mi tierra, o simplemente una doma que le llaman, y que de doma, señor, no tiene nada, porque el que sabe le llama jineteada, pa' usted. Pa' usted y pa' muchos que pa' probar a un criollo quieren hacerlo al volcao de una pialada, o al bellaquear de un mancarrón mañero acostumbrado a que el hombre clave guampa. A usted quiero aclararle la mirada. Le voy a decir nomás de cosas que conozco. De lo que me han contado no diré nada, pa' que vea que no me voy del surco pa' esquivar el cueverío y la vizcachada. Y le voy a contar de tiempos de aura, no de aquellos tiempos que habrá pasado mi tata. Allá en mi pago está el que se le sienta la potrada, y está el que piala, y el que arrea, y el que marca, y el que en un tú se deja el apellido, y el que con tientos teje una esperanza. Gente que el tiempo no logrará borrarla, porque son hombres puntales de mi patria. Pero en mi pago también está el que alambra, y sin saber tal vez montar un flete, monta la pala, mocha la barreta, hace maneas California y sangra. Ese también es criollo, compañero. También está el varón que haciendo hilacha va pechando.
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2: Para anochecer campero, nombrar un programa quiero, porque por algo se empieza, sale por radio con esa y es anochecer campero. Muy escuchado, compañero, porque él es un fiel reflejo. No es que quiera dar consejo, pero todo es cotidiano. Me han contado varios paisanos que se escucha de muy lejos, 3 días de la semana. Y para decir la verdad, porque Marcelo Dussac conduce en forma paisana. 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Tal vez lo quiere comprar. Don Marcelo se lo explica, que tiene una casa chica lista para la escritura y tiene, si usted me apura, de todo como en botica. ¿Cómo lo llama la gente? Sin que padece un problema, siempre le pasa los temas y tiene un montón de oyentes. Marcelo siempre sonriente, a nadie dice que no. Y estaba pensando yo, está tan lindo el programa que se merece la fama el hombre de Villarroel. Voy a salir al encuentro, por eso contarle quiero que hoy anochecer campero se ha metido muy adentro. Traté de dar en el centro y conté sin condición. No lo hace ningún chambón. Para él siempre fue un anhelo. El programa de Marcelo respeta la tradición. Para no machacar la masa, no quiero irme por las ramas. Solo digo que el programa se ha metido en muchas casas. Con una idea machaza voy a llegar a la raíz. Yo solo pinté un matiz. Y sé que la audiencia es mucha, porque a la radio le escucha casi un cuarto del país. 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

Pero antes de hacerlo prefiero que me haga arreglar las cuentas. 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

Muy buenas noches, mis amigos de Anochecer Campero. ¿Cómo andan ustedes? ¿Cómo les va? Aquí estamos llegando para hacerte buena compañía con un programa más de Anochecer Campero por la M1420, la radio de General Conesa. ¿Cómo anda toda la región? Aquí estamos cerrando la semana de este día viernes, aquí con todos ustedes de Anochecer Campero. Viernes 25 de septiembre de este año 2026, cuando son las 24 minutitos, estamos dando comienzo a un programa más de Anochecer Campero aquí por la M1420, la radio de General Conesa. Finalizando la semana de Anochecer Campero y casi finalizando el mes de septiembre también, porque ya somos 25 de septiembre, se va como tiro septiembre. Así que aquí estamos para hacerte buena compañía con un programa más de Anochecer Campero por la M1420, la radio de General Conesa, y la 106.1 FM Radio Tordillo, por la www. también los podés sintonizar, .com.ar, y también por a través del Facebook de la radio, que estamos en vivo en la calle Dorrego 292 en General Conesa, en el partido de Tordillo, Pones la radio de General Conesa todo junto y ahí lo podés ver y todos ustedes, Para comunicarte conmigo, 2245 43 27 21, 2245 43 27 21, También te podés comunicar al otro número, 2245 43 23 43, y el fijo de la radio, 2245 42 80 59. Alfredito Alberto Álvarez, que anda por ahí. ¿Cómo anda, Alfredo? ¿Todo bien? Hola, mi amigo, ¿cómo anda? Dice, si me puede, páseme un tema. El saludo grande para Alfredo Alberto Álvarez, que anda prendido a la sintonía de la radio. Y por acá tengo otro mensaje que dice: hola, Marcelo, le pasa un tema a mi hija Andrea, está cumpliendo año ahí en Conesa, para Andrea, de parte de Carmen Cuesta. ¿Cómo anda, Carmen? Ah, que su hija, claro, que vive por acá, por General Conesa, así que en el día de hoy está cumpliendo años Andrea, ahí por General Conesa, nos dice, así que el feliz cumpleaños para ella. Y bueno, ahora le vamos a pasar a algún tema musical de parte de Mabel Cuesta, Mabel Carmen Cuesta, de los pagos allá de Ayacucho, por ahí por esa zona anda, Así que el saludo grande, Carmen, muchas gracias por andar prendida a la radio de General Conesa, y el feliz cumpleaños para tu hija, Así que bueno, aquí estamos arrancando para hacerte buena compañía con un programa más de Anochecer Campero, como te decía, hasta las 22 horas, De paso ya te quiero invitar para el gran baile que se viene para el 24 de octubre, a partir de las 21 horas, con los manantiales de Chascomú, en el Centro 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Así que ahí los estamos invitando a los bailongos que se vienen por la región, Así que ahí están todos invitados, Vamos a ir arrancando con la música, a ver qué le podemos pasar para Alfredito Alberto Álvarez, que los venía pidiendo un tema por ahí. Le vamos a pasar algo de Carlos Ramón Fernández para Alfredo Alberto Álvarez. Búsqueme un tema de Carlos Ramón Fernández, de Torregardo. A ver qué dice por acá. Vamos a pasarle el tema de Carlos Ramón Fernández, como le decía, al amigo Alfredo Alberto Álvarez. Ese es un hombre campero, búsqueme Torregardo, si está por ahí ese tema, Me voy allá por el Facebook, a ver qué tengo por allá. Dice, buenas noches, soy Cudo Barrera, de Maipú. Lo escucho todas las noches, es muy bueno el programa. Si me puede pasar un tema, adorno para mi... ¿Qué dice? Adorno para mi... Adorno para mi apero, gracias. Ay, ¿de quién será ese tema? Adorno para mi apero, gracias, dice. El saludo grande para este amigo de los Pagos Maipú, Barrera, que los está escuchando y los escucha siempre. Dice, muchísimas gracias, Le mandamos un saludo grande y bueno, si está el tema, con mucho gusto, Adorno para mi apero, los viene pidiendo ahí a través del Facebook de la radio, 2245-43-2721. El otro número, 2245-43-2343,

Soy de los pagos de Coronel Vidal, dice Carmen. Ah, de Coronel Vidal. Marcelo, soy de los pagos de Coronel Vidal. Ah, de los pagos de Vidal, yo me confundí. Pensé que era de Ayacucho, Así que el saludo grande para Carmen ahí de los pagos de Vidal, que los viene mandando este mensaje para su hija que está acá por los pagos de General con esa, Bueno, ahí vamos a ver que le buscamos para su hija en el día de su cumpleaños aquí por la M1420. Le vamos a pasar algún lindo tema musical en un ratito, Así que bueno, vamos a arrancar con la música entonces, Trogardo. Ese es un hombre campero, Carlos Ramón Fernández. Para usted, Alfredo Alberto Álvarez, que anda firme, prendido a la radio.

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Muy bien, mis amigos, ahí estamos, ya estamos con todos ustedes compartiendo el Anochecer Campero. Por allá Barrera lo dice, quisiera si me pasa el número de WhatsApp. Los viene pidiendo, pásense el otro Edgardo por ahí, escríbalo ahí en la pantalla para que lo copie por ahí el amigo, así que ahí me puede mandar mensajito, Por acá tengo otro mensaje que dice el amigo Aníbal, el catamarqueño, ahí por los pagos de Pavón. Hola Marcelo, ahí te pido el tema de los hermanos Matar, dice, Matar, eche otra, ¿qué dice? Otra vuelta, mozo. 2245-43-2343, correcto, Ese es el número que me puede mandar mensajito, Tengo el otro también, pero ese mejor que me mande ahí, Así que ese es el número 2245-43-2343, Me pidió el tema, hermano, matar, eche otra copa, mozo, dice. Bueno, si está ese tema, para el amigo catamarqueño Aníbal, que los anda mandando un mensajito ahí de los pagos de Pavón, que anda firme escuchando la radio, Se venía comunicando el amigo Carlitos Brón de los pagos de Guido. El saludo grande, Carlitos Brón, gracias por estar prendido a la sintonía de la radio. Y me pedía el tema de Raúl Ojeda, Cantor Surero, El saludo grande, Carlitos Brón, y quiere dedicárselo para todos sus amigos y todos sus compañeros de siempre. El saludo grande para Carlitos Brón, y quiere dedicar ese tema musical, El tío Evelio Dausá le manda un saludo grande para mi tío que anda firme, escuchando el puntal que tengo yo por los pagos de Lore, que no me falla, está siempre prendido a mis programas por ahí. Así que le mandamos un saludo grande para el tío Evelio. Me venía pidiendo la payada que hice con Abelito Pelacín, esa payadita casera, campera que hicimos ahí en la materia del poeta el otro día. Así que ahora se la vamos a pasar, tío, La tengo que buscar, que la tengo acá por el teléfono, Así que en un rato se la vamos a pasar para el tío Evelio. ¿Quiere escuchar al sobrino? Qué bolazos dijo. Gracias, tío. Te mando un abrazo grande. En un ratito te la vamos a estar pasando. Se venía comunicando Simona Sosa, pero se me cortó la comunicación de Simona, No sé qué. Acá me ha mandado un mensajito, ahí lo hemos estado dando lectura, Son las 20 y 18 minutitos y estamos aquí con todos ustedes compartiendo Anochecer Campero, Vamos a ir dándole lectura a los demás mensajes que tengo por acá. Por acá tengo una llamada perdida que me saltó. Por acá tengo otros mensajes más que ya les vamos dando lectura. Tengo algunos audios también para escuchar. Un lote de mensajitos que viene llegando, Walter Richard, que anda por ahí. Lo dice, hola, muy buenas noches, Marcelo y compañía. Dice, si puede, páseme el silencio de un cencerro por Gallastegui y que siga bien. Gracias, Walter Richard. Saludo grande. El otro día lo estuvo haciendo Pablito Gallastegui, al silencio de un cencerro. Qué letra, Así que bueno, ahí en un rato vamos a pasar ese tema de Pablito Gallastegui. Le mandamos un saludo grande a Pablito, que seguramente me anda escuchando allá por la zona de Dolores, Nuestro amigo, compañero, payador de los pagos de Dolores, Pablito Gallastegui. ¿Cómo anda, Raulito Faría? Por los pagos a la Valle. Muy buenas noches. Marce dice, acá estamos con el viejo. Pasanos un tema

de Ricky. Un tema de Ricky Maravilla me pide. Gracias, buen programa. ¿Qué tendrá el petiso, querés? Este Raúl Faría es terrible. Un tema de Ricky Maravilla. Saludo grande para Raúl Faría y Huguito Faría. Les mando un abrazo allá por los pagos de la Valle, que siempre me pide esos temas, ¿viste? Te sale medio de la cruzada, Raúl Faría, ¿eh? Ricky Maravilla me pide. ¿Te das cuenta vos que tendrá el petiso? Ese te voy a pasar. El saludo grande, Raúl Faría. Gracias, Raúlito. Para vos y para Huguito Faría, les mando un abrazo grande a la distancia y por los pagos de la Valle, ¿eh? Luisito de los Pagos Espirán, buenas noches, Marcelo. Acá, escuchando tu buen programa, dice: me podés pasar Travesuras de un Puestero por Mario Almirón, ¿eh? Travesuras de un Puestero por Mario Almirón, los viene pidiendo el amigo Luis de los Pagos de Pirán, ¿eh? Coquito Ceja, ¿cómo andás, Coco querido? ¿Todo bien por los Pagos de Santa Teresita? Buenas noches, Marcelo, ¿cómo estás, paisano? Dice: todo bien, Coquito, ¿cómo andan ustedes? Pasate un tema de Carlos Torres Vila, dice: que acá estoy con la masa haciendo agujero como un tucutuco, con la masa, rompiendo pared, este Coco. Qué cosa seria que sos, Coquito, ¿eh? A la hora que trabaja, mira, cuando todos dejan de trabajar, Coco arranca y le mete hasta las 2, a las 3 de la mañana. El saludo grande, Coquito Ceja, ¿eh? Un tema de que viene pidiendo. Gustavito Uriberri, que me ha mandado un audio por acá, yo lo voy a estar escuchando en un ratito. Por acá anda otro mensajito más que me llega. A ver de quién es este. Dice Paisa, siguiendo el programa, si puede pasar consejo para mi hijo por el Indio Pampa. Gracias, campero, ¿eh? Marcelito Chirisola de los Pagos Dolores. ¿Cómo andás, Marcelo Chirisola? Todo tranquilo y por los Pagos Dolores. Saludo grande, consejo para mi hijo, lo viene pidiendo, ¿eh? ¿Cómo andás, querida Simona? ¿Todo bien, Simona? Hola, Marcelo, buenas noches. Dice: buenas noches, Simona, ¿cómo anda usted? ¿Todo bien? Si puede, me podés pasar Donde no cruzó la ciencia, dice. Bueno, vamos a ver si hacemos tiempo, se lo vamos a pasar. Donde no cruzó la ciencia, creo que ese tema lo tenemos por Manuel Ocaña, o puede ser por Gustavo Guichón también, ¿eh? El saludo grande, querida Simona, gracias por estar prendida en la radio. Marito Cruce, ¿cómo te va, amigo? ¿Todo bien? Hola, paisano, un saludo, gracias por pasar los temas los otros días. Dice: ah, viste, te complacimos, Marito Cruce. Sos parejo para cantar, ¿eh? Qué grande, ¿eh? Hay que tenerlo en cuenta, Mario Cruce, ¿eh? Cantor surero, che, Marito Cruce, ¿eh? Por ahí el otro día estuvimos finalizando el programa, el día miércoles, con los temas de él, ¿eh? Así que gracias, Mario Cruce, un gusto de poder compartir tus temas, ¿eh? Gracias por pasarnos los temas, así que ya están en la computadora. Así que alguno que quiera pedir algo a Mario Cruce, están acá en la computadora de la radio, ¿eh? El saludo grande, querido Mario. Muchas gracias ahí por los pagos de Maipú, que por ahí anda radicado, ¿eh? Gustavito Molina, mi amigo de los pagos de Arbolito. Buenas tardes, Marcelo. Hoy puedo pedirte el chamamá. Es un chamamesazo el engarronado, ¿eh? Para ir calentando las tabas, dice. Abrazo grande desde los pagos de Arbolito. El chamamé es el engarronado. En un rato te lo vamos a pasar, Gustavito Molina, cómo no, para calentar las tabas para mañana, que es ya sábado. Así que ya hay que entrando en actividad de fin de semana, ¿eh? Así que bueno, muchas gracias a todos los que están prendidos a la sintonía de la radio de General Conesa, ¿eh? Gracias a todos. 2245-43-2721. El otro número, 2245-43-2343, ahí te podés comunicar con nosotros, ¿eh? Bueno, por ahí el hombre ya de los pocos Maipú, ahí tiene el número de celular, así que los puede escribir tranquilamente por ahí, por algún WhatsApp, ¿eh? Por acá anda el amigo Heredia también, que los mando en audio, ya lo vamos a estar escuchando. Ellos son los hermanos Matar, dice. Yo los sigo desde que tenía 3 años. Ahora ya tengo 55, dice. Claro, yo tampoco. Claro, son músicos de muchos años atrás. Yo me mataste cuando me pasaste, no recordaba. Así que bueno, ahí me los pasa Aníbal el tema ese que me viene pidiendo, ¿eh? Bueno, quería primero algún tema para complacerla a Carmen, que lo venía pidiendo un tema para su hija, que hoy está cumpliendo año. Búsqueme el tema La Morena del Tordillo, le vamos a pasar para la cumpleañera aquí de los pagos de General Conesa, por Carlos Ramón Fernández, creo que está ese tema de Toregardo, al 2245-43-2721, te venís comunicando conmigo a un celular y al otro al 2245-43-2343, ¿eh? Así que esos son los números que vos te podés comunicar con nosotros aquí a la radio, ¿eh? Y si no, podés hacerlo al fijo también, que es el 2245-42-8059. Estamos en vivo en la M1420, la radio de General Conesa. ¿Cómo anda el amigo Beto Tau? ¿Todo bien? Buenas noches, Marcelo. Qué campero el programa. Y si acá estamos con mi señora y mi hijo Lucas, escuchando y comentando de jinetes, dice, de trabajos rurales

Y le mandamos un abrazo y buen fin de semana, ¿eh? Muchísimas gracias, don Beto Tau, para usted, para sus señores, para su hijo que están conversando, escuchando Anochecer Campero y hablando de jineteadas y cosas de campo, trabajos rurales y esas cosas, Beto Tau. Viste, cuando está tomando un mate, uno se pone a conversar de esas cosas. ¿Te acordás cuando pialé aquel ternero a salir a la tranquera? Ay, ¿te acordás, viejo? Dice, cuando casi le quebraste el cogote a una vaca. ¿Te acordás cuando me pateó el petiso? ¿Viste? Esas cosas así, cosas anécdotas del campo que son. Y travesuras que uno hace en el campo trabajando, y pasa más de alguna travesura también, porque yo también he trabajado en el campo mucho tiempo y siempre alguna travesura inventa uno cuando está trabajando en el campo. Así que de esas cosas seguramente el amigo Beto Tau y su señora y su hijo están charlando mientras escuchan Anochecer Campero, ¿eh? Gladys Carrera por los pagos de Mar del Tuyú dice, muy buenas tardes Marcelo, escuchando, dice, pasanos un tema de Daniel Gallardo. El saludo grande, Gladys Carrera, para vos y para Juancito Nogueira, ahí por los pagos de Mar del Tuyú, ¿eh? Muchas gracias, Gladys, por estar prendida a la sintonía de la radio AM1420, la radio más campera del sudeste de la provincia de Buenos Aires, ¿eh? Bueno, ya que estoy hablando de todo un poco, dándole lectura a los mensajes, invitándolos a algún baile campero que se viene por la región y pasando algún tema campero de los que a ustedes les gustan, también quiero decirle que se ofrece, señora, para trabajo, alguno que ande necesitando por ahí, una señora para trabajar, que necesite, para empleada, para cuidar gente grande, para limpieza y todas esas cosas, alguno que ande necesitando, me mandan un mensajito por acá y le estoy pasando el contacto, ¿eh? Así que, bueno, la gente necesita trabajar, y así que si alguno anda necesitando alguna empleada, le estamos ofreciendo por acá que andan buscando trabajo, así que para cuidar gente mayor, todos los días semanales, lo que sea, nocturno, de día, trabajo de limpieza y esas cosas, así que si hay alguna persona por ahí que ande necesitando, tengo una persona acá que se anda ofreciendo para trabajar, ¿eh? Así que le encargamos, si alguno tiene, me mandás un mensaje o me llamás y te estoy conectando con la que anda buscando trabajo, ¿eh? Al 2245-43-2721, o también lo podés hacer al 2245-43-2343. Seguimos con la música, La Morena del Tordillo, para Carmen y su hija que está acá por los pagos general con esa, que hoy está cumpliendo años, así que le dedicamos ese tema del Chacarero Cantor.

0: 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Muy bien, mis amigos, ya estamos, con todos ustedes compartiendo Anochecer Campero aquí por la M1420. El saludo grande para el amigo Heredia, a los Pagos Santa Teresita, que los viene pidiendo Romance del Plumas Verde, Héctor Gardo, por Horacio Pueblo Guaraní, los viene pidiendo ese tema, Bueno, Gustavito Riverri me mandó un audio, pero el teléfono este no, a donde aprieto para escuchar el audio, se me pone en silencio, así que no puedo escuchar el audio del amigo Gustavito, seguramente que está ahí en los Pagos Lavalle, prendido la radio, escuchando y pidiendo algún temita musical, así que en un rato vamos a ver si podemos escuchar los audios, porque este teléfono anda bastante mal y los audios por ahí no me los deja escuchar, así que bueno, vamos a tratar de en un rato si podemos escucharlo al audio, ¿qué más tengo por acá? Por acá tengo otro mensaje que dice, hola Marcelo, soy Agustina Fernández, te estamos escuchando desde la Estancia San Pedro, en Monsalvo, allá los Pagos Madreaga, esta gente, ¿Me podrías pasar el tema a dónde van, dónde vas, a dónde vas juventud? Por Rodolfo Alvarenga, Sí, ese tema lo tenemos, Búsquelo otro lugar por ahí. Así que bueno, muchas gracias a Agustina Fernández, que los viene mandando este mensajito, que los está escuchando en Estancia San Pedro en Monsalvo, ¿A dónde va juventud? Los viene pidiendo ese tema, interpretado por el recordado Rodolfo Alvarenga, que creo que, si no me equivoco, el tema ese es letra de Abel Pelacini, creo, si no me equivoco, Así que bueno, en un rato, Agustina, muchas gracias por estar prendida a la radio, te mando un saludo grande para vos y toda tu gente ahí por los Pagos de Monsalvo, que tenemos mucha audiencia ahí por los Pagos Gaucho de General Madriaga, El saludo grande, Muy buenas noches, Marcelo, pasale algo campero para Chano Correa, dice que está limpiando, hecha una dama, jaja. Pero miralo vos, El Chano Correa dice que está limpiando la cocina, hecha una dama, está ahí. Y bueno, ya a esta edad. El saludo grande para el Chanito Correa, ya por los Pagos de las Toninas, Qué grande, te ha hecho una ama de casa, parece, Grande Chano Correa, Le mandamos un saludo grande para el Chanito, En Diario Mojado, le mandamos un saludo grande. A ver qué dice por acá Rodrigo Arzani, ¿cómo anda mi amigo? El payador de los Pagos de Dolores. A ver que los viene pidiendo acá. Ahora lo vamos a dar lectura, Algún tema de la radio quiere el amigo, Hola Marquitos Pérez, ¿cómo anda mi amigo Marquitos? Saludos, dice. Llegando a casa, te escucho. El saludo grande, Marquitos Pérez, que ahí recién termina su programa con el Bichi en la ciudad de Dolores, ya rumbeando para su paraje allá, el Marquitos Pérez. Gracias, Marquitos, por andar prendido a la radio. El abrazo grande hoy. Te escuché un ratito nomás, pero no entré al Facebook. Te escuché así por arriba. Un ratito andaba ocupado y hoy no te pude escuchar todo el programa, Así que te mando un saludo grande, Marquitos Pérez, para vos y gracias por andar prendido la sintonía de la radio allá por la zona de Sebiné. Por acá anda Chingoletti Díaz, que me mandó un audio también. Ya lo vamos a estar escuchando en un ratito a tus audios, Chingoletti, si es que puedo escucharlo, Así que bueno, vamos a seguir compartiendo la música. Héctor Gardo, ¿qué nos quedó por ahí de los todos los temas que los habían pedido? Si está el tema de Raúl Ojeda, cantor surero. Bueno, vamos con ese tema para el amigo Carlitos Brón, que los venía pidiendo, y se lo vamos a dedicar también para Alfredo Alberto Álvarez, que anda firme a la radio también, que le dedicamos ya un tema, pero le vamos a dedicar otro más para él, Así que bueno, vamos a seguir compartiendo la música, y para vos, Gustavito Riverri, también te vamos a pasar Ay, se venía comunicando el amigo Julián Zulpo, de los Pagos de La Valle, que anda allá por San Clemente, escuchando la radio, le manda saludos grandes para toda la gente de General Conesa, para el Nego Martínez, para Tito Giles, para toda la gente del hogar de aquí de General Conesa, que los otros días han andado visitándolo y se lo han atendido muy bien, así que les mando un saludo grande el amigo Julián Zulpo de los Pagos de La Valle, y también para Raúl Faría, dice que ayer ha comido mucha carne Raúl Faría, porque ayer era el día de la patrona General La Valle, dice que se han engrasado bien los bigotes, le brillaba el bigote a Raúl Faría, dice Julián Zulpo. Así que bueno, le mandamos un saludo grande para el amigo Julián Zulpo y su señora por los Pagos San Clemente, y el saludo para la gente de General Conesa y para todos los que lo conocen. Les mando un saludo grande, Julián, Gracias, Julián Zulpo. El abrazo grande para vos. Te vamos a pasar este tema musical también para vos y tu señora, para Gustavito Uriberri y Carlitos Brón. Lo voy a pedir este tema. Raúl Ojeda, cantor surero en Anochecer Campero.
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1: Muy bien, mis amigos, ahí estamos y estamos con todos ustedes compartiendo Anochecer Campero aquí por la M1420. El saludo grande para el amigo Chingoletti Díaz y por los Pagos Dolores que los venía pidiendo un tema de Atilio Payeta. Y si ahí vamos a ver si hacemos tiempo, amigo Chingoletti, en un rato te vamos a decir, te podemos pasar algo de Atilio Payeta, ¿eh? Saludo grande para el amigo Chingoletti que anda firme escuchando la radio de General con esa, ¿eh? El Facebook tengo a Cipriano Juárez, que los puso como 4 o 5 Z por ahí. Cristina Goicochea, que los escucha siempre. ¿Me puede pasar el palavecino? Dice, ¿será para el palavecino? ¿Será el chaqueño palavecino? Para Eliseo y Cristina de Castelli, dice Cristina Goicochea. Muchas gracias, Cristina, por andar prendida a la sintonía de la radio. Bueno, vamos a ir con... le voy a poner esta payada para el tío Belio, que me la venía pidiendo hace un rato, de quien les habla, y el Abilito Pelacini. Y después vamos a ir con el tema que los venía pidiendo ahí por el Facebook, el amigo de los pagos de Maipú, el hombre que los había pedido, creo que era, ¿dónde está Torregardo en el Facebook? El hombre que los había pedido el tema, que los había pedido el número de teléfono, Barrera, que los había pedido el tema ese para mi apero, algo así como era, adorno de mi apero, algo así. Y después Aníbal, el catamarqueño que está por los pagos de Pavón, que los venía pidiendo también un tema, así que ahí vamos a ir con esos dos temas, ¿eh? Ahí está, un tema, el adorno pa' mi apero. Ahí vamos a ir con ese tema después de esta payada, y después vamos a ir con los temas que los pidió Aníbal, el catamarqueño, y que anda por los pagos de Pavón escuchando la radio, ¿eh? Ahora vamos a ir con la payada acá, para el tío Belio de Usá, que está firme escuchando la radio, acá mientras volaseaba a su sobrino con el Abelito Pelacini de los Pagos Dolores, ¿eh?

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hombre ardiente, y allá en la 1420 tiene molido programa.

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0: la forma de improvisar. Nunca aprendí a recular, y menos cuando encuentro un amigo.
1: ¿Sabes que tiene razón?

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1: Háblame por tu campo. Parece que notó el rigor, y así lo digo a lo mejor, ya que en el verso lo estampo. Por eso mi verso a campo, en la forma y la payada, lo digo en esta jornada, con el canto aquí a lo mejor, lo que encontró un payador es más fácil la disparada.
0: 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A ver si alguno acabe.

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Y ahora yo le doy la prueba en esta linda ocasión. 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Fallador, y lo escucho el auditor para decir en lo que puedo, mientras en el verso me enriedo, pero es que le doy ventaja porque usted está perdiendo la faja en el canto improvisado. Se ve que está bastante asustado y aquí nadie hoy lo ataca.

0: canto se practica. Y debería decir, Marcelo, no le estoy tomando el pelo, tan solo fue una jodidita.
1: Es porque encuentra el rigor, y hoy le digo a lo mejor, porque el corazón me palpita, ya que en esta tardecita, mientras que estamos cantando, el verso le voy dejando, y lo cuento así nomás.

0: Yo no sé lo que es disparar, y menos cuando estoy fallando, y a usted lo estoy enfrentando, y le demuestro mi valor, porque canto con el auditor, y el canto aquí está primero, con este verso surero. Para cantar, como les digo, estamos todos entre amigos reunidos con los guitarreros.
1: Gracias, amigo Marcelo.

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